0: Extra Picana, la más bacana, bacanísima, a 7 de la noche con 12 minutos. Buenas noches, aquí acompañándolos a ustedes en ese regreso a casa, aquellos que ya están finalizando sus labores, también aquellos que están arrancando, que tomaron el turnito, nuestros guardas de seguridad, nuestros amigos del área de salud, nuestros amigos también de la fuerza pública, que a esa hora inician sus labores en esa noche en tu Tropicana. Pendiente porque me voy a entregar pase doble. Sí, señores, nos vamos de concierto a la tradicional fiesta de amor y amistad con Fatolima. Somos familia, con Tropicana, la más bacana, bacanísima. Así que si usted está muy pendiente, tiene que estar atento al santo y seño. Me voy de concierto con Tropicana y con Fatolima. Somos familia. Ya le digo cómo vamos a hacer. Muy pendiente usted que está en el taxi, en la buseta, en casita, descansando, y se quiere ir de concierto este próximo sábado 5 de septiembre. Son las 7 de la noche con 13 minutos. 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Son las 7 de la noche con 13 minutos. 7 de la noche, 13 minutos.
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3: 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En Tropicana ya son las 7 de la noche, 21 minutos. 7 de la noche, 21 minutos. Aquí estamos en Tropicana. Me dicen por aquí, Tropicana, buenas noches. Quisiera que me ayudaran ustedes como la emisora bacana de Ibagué. Quiero pedirles el favor, si nos pueden colaborar con un servicio social. Se nos extravió la placa de una motocicleta ACB71G. ACB71G. El día de ayer, en el trayecto de la Plaza de la 21 a la calle 64, por toda la avenida Guabinal, por si usted encontró esta placa, esa motocicleta, la tiene en su poder. Esa placa ACB71G. Se pueden contactar al 316-386-7928. 316-386-7928. Si no, de una, envíenos notica de voz aquí, porque ahí le ayudamos con ese servicio social. Por aquí están diciendo, Tropicana, yo quiero llevarme ese pase doble, me quiero ir de concierto con ustedes, Tropicana, por favor. De una, ayúdeme. Bueno, ¿cómo hacemos? Bueno, facilito. Envíeme notica de voz. Reporte sintonía al 310-571-7500. Vamos a entregar pase doble para que se vaya usted y un acompañante más a ese concierto de la tradicional fiesta de amor y amistad. Recuerde, en Guairacapa con Fatolima, próximo sábado 5 de septiembre, este sábado. Ya tenemos ganadores. Saluditos a nuestros ganadores, para Diego Castaño, Elizabeth López, Pedro Sandoval, Norma Cortés, para María Quiroga, José Campos, Albero Rincón, Nelsi Sánchez, que han sido los ganadores hoy. Solo hoy vamos a entregar más pase doble, así que envíeme notica de voz y lo dejo de una registradito para irnos de concierto en esa fiesta de amor y amistad en ese mes de septiembre con Confatolima y con Tropicana, la más bacana. Son las 7:23, aquí llega el vallenato del gran Caleb Morales, de Millón a Cero. Ya viene Nino Segarra, porque te amo, esa salsita, ese vallenatico para acompañarlos en ese regreso a casa. 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

Registradito para irnos de concierto en esa fiesta de amor y amistad en ese mes de septiembre con Compacto Lima y con Tropicana, la más bacana. Son las 7:23. Aquí llega el vallenato del gran Khaled Morales de Millón a Cero. Ya viene Nino Segarra porque te amo, esa salsita, ese vallenatico para acompañarlos en ese regreso a casa. 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

Bueno, pues aquí estamos en esta noche. Yo escucho, voy a compartir Tropicana a las 7 de la noche, 34 minutos, para que me envíe mensajito. Patricia Lozano me dice, reportando sintonía, quiero mandarle un saludo muy especial a mi gran amigo, dice por aquí, Paul. Ah, bueno, dice saluditos a Paul de parte de Patricia. No era yo, era Patricia. A las 7 de la noche, 34 minutos. Me dice...

Bueno, pues aquí estamos en esa noche. Yo escucho, voy a compartir Tropicana a las 7 de la noche, 34 minutos, para que me envíe mensajito. Patricia Lozano me dice, reportando sintonía, quiero mandarle un saludo muy especial a mi gran amigo, dice por aquí, Paul. Ah, bueno, dice saluditos a Paul de parte de Patricia. No era yo, era Patricia. A las 7 de la noche, 34 minutos. Me dicen por aquí, Tropicana, buenas noches. Alejo, ¿cómo está? Bien, muchas gracias, mi corazón. ¿Qué día entregan los Mercasemana? 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Pueden venir desde las 8 de la mañana hasta las 5 de la tarde, de lunes a viernes, con todo gusto. 7 de la noche, 35 minutos, y en esta noche, ¿qué tal si nos vamos con esta canción que suena y que me encanta? Una canción bacanísima. El popurrí de Pandora, que suena sabroso, a las 7.35, y ya venimos con Rodolfo Aicardi, porque ya estamos en estos mes de Bre, en tu Tropicana.

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9: 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Veo y comparto Tropicana a las 7:45. Aquí están los chiches del vallenato Tierra Mala. Ese vallenato en esta noche de miércolesito Tropicana.

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1: Bueno, pues aquí está el doble popular en Tropicana, encabezado por Pipe Bueno. No voy a morir, esa canción clásica de Pipe Bueno. Y ya viene Vicente Fernández para siempre a las 7:50. Ese es el doble popular de Tropicana.

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0: 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Son las
1: 8 de la noche. 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

0: A la hora en Tropicana. Son las
1: 7:59.
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Bienvenido, buenas noches. Aquí estamos en la que no me duermo de Tropicana, la emisora diferente, la más bacana en toda Colombia. Tropicana. Como siempre, qué placer saludarles. Y estamos ya disfrutando lo que son los breves, muchachos, mi gente linda, mi gente bonita.

0: Familia bonita, familia bacana, aquí estamos como todas las noches, pasándola desde ya, muy pero muy bien, con nuestra gente bonita en toda Colombia. Gracias, desde Leticia del Amazonas hasta La Guajira. Vamos a estar con nuestra gente hasta las 12 de la medianoche y también saludamos a esta hora Julianita Carretora. ¿Cómo está, mi Juli? Buenas noches, ¿cómo me le anochece?
1: No vino, se salió del grupo.
0: Ojalá. Mi pecosa hermosa.
1: Porque ya mi pecosa hermosa. Cántamelo esa. Tú, con ese acento.
0: Pero no me la sé.
1: Ya, ¿cómo así? ¿Cómo así que usted no sabe esa canción?
0: Obviamente es un vallenato.
1: Claro.
0: Ah, pero ese es de Pipe.
1: Sí.
0: Ah, no, no me gusta.
1: ¡Ay!
0: Porque eres mi pecosa hermosa. Porque te quiero y eres tan hermosa.
1: Eso, cambiaré la letra y ya que esa tiene la vaina. Música que la haya hecho Pipe.
0: Me encanta.
1: ¡Señores!
0: Me encanta esa camisa que parece un tablero de ajedrez.
1: Yo soy. Y juega aquí, mi amor.
0: Uy,
1: juega porque sí parezco un tablero. Buenas noches, señores, aquí no me duermo. Bienvenidísimos, otra noche más que los acompaño. Acá somos tres para uno para todos.
0: ¡Qué rico!
1: Porque desde las hermosas montañas, desde la República Independiente de Antioquia, ella es, señores, ella es la divina, la preciosa, la espectacular.
0: Tampoco.
1: Ella es muy linda, uy, sé cómo así.
0: Ella mete los monos.
1: ¿Ella qué?
0: Ella mete los monos.
1: ¿Qué es mete los monos?
0: Que de lejos parece, pero de cerca no.
1: No entendí.
0: ¿No entendiste?
1: No, papi, no.
0: Bueno, ella mete los monos. O sea, que ella es... que no es tan.
1: No entendí, Cari. ¿Vos entendiste? Ay, ¿por qué no la estábamos escuchando?
0: No sé. De pronto, Karina...
1: Ay, apagaron el micrófono. Se están silenciando.
0: ¿Qué será lo que tiene Karina? ¿Qué te pasó, Karina? Defiéndete, no, Karina es un bollito, es bonita ella. Tiene su detalle también como tú, pero son pelas bacanas. Son bonitos.
1: De la cabeza a...
0: Sí, de la cabeza, claro.
1: Pero ella, está haciendo pucheros, Cari.
0: Mira, en la ciudad de Barranquilla nos está escuchando otro bollito. Ella se llama Dore Vargas.
1: ¿Cómo?
0: Dore Vargas.
1: Dore.
0: Ella en realidad se llama Doremi Vargas. Me dice que estoy escuchando, no sé que no me duermo de Tropicana. Mi gente bonita, hoy vamos a tener para nuestra gente algo súper chévere, algo súper bacano, porque hoy vinimos a ayudar. Hoy llegamos a ponernos la mano en el corazón.
1: Sí.
0: Hoy somos de ustedes y para ustedes como siempre, pero vamos a ayudar a nuestra gente que lo necesita. Vamos a estar conectados con nuestros hermanos de Bucaramanga, de Cali, del eje cafetero. También, mejor dicho, vamos a tener mucha información. Vamos a hablarle ahorita. Vamos a saludarlos aquí en A Que No Me Duermo de Tropicana. Por eso ya habilitamos nuestra Tropiconexión, el 310-206-3302 y el 601-348-7601. Miércoles ayudador. Miércoles de ayuda. Así que, señorita Juliana, vinimos a eso. Estamos para eso hoy.
1: Sí, señor. Hoy estamos a furor con nuestro ADN. ¿Sí me entendés? O sea, Tropicana es una emisora que ayuda, que siempre, de hecho, es la consigna, ayudando a los peluditos y a la gente, ambos igual de importantes. Y definitivamente, después del 10 de agosto, del día de la emergencia del terremoto, pues hay mucho más que ayudar. Si siempre hay para ayudar, pues después de esa fecha hay mucho más que ayudar. Y lo que yo diría que sale positivo después de un desastre tan complicado es cómo Colombia se une. Y no debemos dejar que pase el tiempo en vano. ¿Cómo así? Después de una emergencia, todo el mundo está ahí ayudando y eso es maravilloso. Va pasando una semana, dos semanas, tres semanas, dos meses y se nos olvida un poco que hay muchas personas que todavía necesitan más tiempo para reconstruirse y necesitan de nuestra ayuda. Y mientras que Tropicana siga siendo la emisora que ayuda a los peluditos y a la gente, ahí vamos a estar conectados con todas las ciudades, sobre todo en este programa y en este espacio Caballito, que es el espacio que se conecta con toda Colombia.
0: Es correcto, y lo que dice Julián es muy cierto. Nosotros somos especialistas en reconstruirnos, en repararnos. Nosotros somos especialistas en decir, de esta salimos juntos. Y en esta oportunidad tenemos a Tropicana, que es la marca que siempre está con ustedes, es la marca que ayuda a nuestra gente, la marca más solidaria. Y también contamos con lo más valioso, nuestro tesoro, que es la gente que nos apoya, las personas que nos dan la mano, esa gente bonita que a diario en todas las ciudades se unen a Tropicana para ayudar a la chica del barrio, para ayudar al tendero, para ayudar a los niños. Y en esta oportunidad también vamos a tener historias muy bonitas, historias de gente resiliente, de gente valiente, de gente que le ha puesto no solamente el coraje y la situación, sino el pecho con todas las de la ley, como la vida manda, a esta situación tan compleja por la que hemos pasado y todavía estamos pasando. Que por ahí dicen los entendidos, los ingenieros, que por lo menos vamos a demorarnos de 3 a 4 años en infraestructura para volver de pronto a ver a la ciudad de Cali, de pronto ver Armenia, Pereira, al eje cafetero, como ya estamos acostumbrados a verlos, que las foticos, que esto, por lo menos es ese tiempo. Pero lo importante es que nuestra gente esté bien y hoy vamos a darle la mano a todos ustedes aquí en A Que No Me Duermo de Tropicana, Juli.
1: Sí, señor. Si usted está conectado con A Que No Me Duermo, hoy va a tener un programa especial, un programa donde vamos a hablar de ayudas, pero también queremos escuchar todas las historias que seguramente no hemos escuchado, porque después de una tragedia como esta y de muchas que hemos librado en este país y en muchos lugares del mundo, quedan historias que no se contaron, historias que no tuvieron la difusión suficiente, historias que nunca se descubrieron porque eran demasiadas, y nosotros nos queremos encargar hoy junto a ustedes que esas historias puedan estar acá un rato en estas horas que hacemos A Que No Me Duermo. Yo he encontrado muchísimas historias para el programa de hoy. Queremos conversar con ustedes y queremos conversar con todas las ciudades. Por eso este programa es a nivel nacional, por eso nos conectamos con Bucaramanga, con Ibagué, con el Huila, con Medellín, con Pereira, con el Eje Cafetero, con el Valle del Cauca, mejor dicho, con todo el país, para que ustedes nos cuenten las historias que ha pasado después de este tiempo, después de ese 10 de agosto. Estoy segura que muchas personas siguen ayudando, pero estoy segura también que hay muchas personas que tuvieron que parar, ni siquiera porque querían parar o porque ya no tenían cómo ayudar, pero sí la vida sigue y eso es difícil de afrontar. Muchos quisiéramos no ir a trabajar y quedarnos ayudando en tantos lugares, en tantos corregimientos y pueblos a los que seguramente las ayudas se dificultaron más en llegar, pero todos tuvimos que regresar a la normalidad. Y la normalidad para los que, gracias a Dios, no sufrimos mayores percances, pues es regresar al trabajo, a los horarios habituales, ya que, por supuesto, usted no puede interrumpir las actividades de la empresa para ir a ayudar, ¿sí o no?
0: Total, total, mi Julia, así es. Juli, entre otras cosas también, como ya lo habíamos anunciado, vamos a comenzar a llamar a nuestros compañeros en las diferentes ciudades. Vamos a estar interactuando con nuestra gente bonita, nuestra gente bacana, los compañeros de Tropicana en las otras ciudades. Así que ya eso será en instantes. Mientras, ¿será que Karinita ya está por ahí o todavía nada? Señora Karina, ¿será que sí? ¿Será que no?
1: No.
0: ¿Nada? Ok, vamos entonces ya ahorita a establecer comunicación. Contacto con Karina Uribe desde la ciudad de Medellín. Por lo pronto, vamos a ver si nos podemos conectar con esta persona, el DJ Mauro, que me dice: caballito, yo también tengo muchas historias que contar, y lo vamos a hacer ya, aquí en Tropicana, para hablar con nuestra gente. A ver, ¿qué dice? A ver. Vamos a llamar, esto es de una. A ver si el DJ Mauro están interactuando con nuestra gente bonita, nuestra gente bacana, los compañeros de Tropicana en las otras ciudades. Así que ya eso será en instantes. Mientras, ¿será que Karinita ya está por ahí o todavía nada? Señora Karina, ¿será que sí? ¿Será que no?
1: No.
0: ¿Nada? Ok, vamos entonces ya ahorita a establecer comunicación. Contacto con Karina Uribe desde la ciudad de Medellín. Por lo pronto, vamos a ver si nos podemos conectar con esta persona, el DJ Mauro, que me dice: caballito, yo también tengo muchas historias que contar, y lo vamos a hacer ya, aquí en Tropicana, para hablar con nuestra gente. A ver, ¿qué dice? A ver. Vamos a llamar, esto es de una. A ver si el DJ Mauro ya está por ahí. A ver cómo están las ayudas, cómo está nuestra gente. ¿Nada, Mauro? Tampoco. Ahora sí. ¿Nada? Bueno, Juli, mientras contamos a los oyentes lo siguiente. También ya tenemos habilitado el 310-206-3302. Ahorita le vamos a contar una historia muy bonita, una historia de vida muy chévere de una chica, una niña que pasó por una situación y todavía sigue pasando por esa situación complicada, difícil, y ella tiene un sueño. Y eso lo vamos a contar ahorita.
1: Sí,
0: ustedes
1: sí, señor.
0: Nos van a ayudar, nos van a hacer la segunda, van a hacer pues ese puente para cumplirle este sueño a esta niña. Sus 15 primaveras, tú sabes que eso es muy importante para las niñas, ¿no? Eso es un sueño, Juli.
1: Sí, en nuestra cultura es un sueño. Acá en Colombia el tema de los 15 años es muy importante. Seguramente muchos papás de Tropicana, mucha gente que nos escucha, le ha celebrado a su niña. Incluso creo que pues, es como más normal en las niñas, pero también a los niños seguro alguna cosita les harán. Y en Tropicana siempre tenemos historias que valen la pena ser contadas y escuchadas, sobre todo. Y esta es la historia de una paciente oncológica, para quien no tiene muy claro ¿cuál es el concepto de o qué significa paciente oncológico? Pues es una persona que sufre de cáncer, de algún tipo de cáncer. Y nos llegó la historia de esta niña de 15 años que, a pesar de tener un tumor, quiere, necesita, sueña con su familia a celebrar sus 15 años. Su mamá es madre cabeza de hogar y empezó un emprendimiento desde la casa, como muchas madres colombianas, cabeza y hogar, echa pa'lante,
0: berraca,
1: con perrenque, empuje.
0: Con berraquera, con enjundia.
1: Sí, cosmetóloga la señora, vendiendo cosméticos, pijama, accesorios, mejor dicho, lo que le atraviese. Pues está haciendo lo posible y lo imposible, como son las mamás, para que su niña tenga una fiesta de 15 años y se los puedan celebrar. Y pues en el camino se encontró con Tropicana. Nosotros siempre queremos ayudar y nos parece que este sueño vale la pena. Y por eso también, a través de A Que No Me Duermo, queremos sumarlos a ustedes a este sueño. Quien se quiera sumar a celebrarle a esta niña a sus 15 años, a este paciente, esta paciente oncológica, ella tiene un tumor.
0: Sí.
1: Glial, así se llama, es el técnico, el nombre técnico, glial.
0: Glial.
1: Un tumor glial.
0: ¿Que está ubicado en dónde? En su cabecita, ¿no?
1: En la cabeza, sí. No sé específicamente en qué lugar, pero es un tumor en su cabeza y ella quiere seguir viviendo.
0: Ok.
1: Y mientras que tenga vida, quiere seguir celebrando.
0: Es correcto.
1: Pero me parece además muy bonito, porque muy chévere, yo creo que primero ella está muy chiquita.
0: Total.
1: Cuando uno tiene 14 años.
0: Ese es el sueño de toda niña, ¿no?
1: Sí, sí, señor, es el sueño. Y de pronto podría tener otra actitud, una actitud de no querer vivir, de sentirse derrotada.
0: Desahuciada.
1: Exacto. Pero no, ella quiere celebrar sus 15 años y en Tropicana le vamos a ayudar.
0: Qué bonito, qué bacano. Eso será ahorita, porque ahora sí, Mauro Moreno, mi hermano, ¿cómo está? Bienvenido, buenas noches a Que No Me Duermo de Tropicana. Cuénteme cómo está Manizales, cómo está esa ciudad espectacular, hermosa, por supuesto, con la emisora diferente, la emisora que hoy se pone la mano en el corazón. Tropicana en A Que No Me Duermo. Bienvenido, papá.
2: Caballito Julio, un abrazo para todos los oyentes también en el país. Pues agradecido de que sigan acordándose de nosotros, y aunque digamos que la ciudad sigue estando triste por la cantidad de escombros que uno ve, por la cantidad de fachadas que están destruidas, que están arreglando, Guadua sosteniendo lo que se va a caer, gente inmediatamente en desespero de saber qué va a hacer con su vivienda, si puede arreglarla, si tiene que demolerla. También hay esperanza que las cosas van a avanzar. Digamos que en medio de todo, Manizales es la primera ciudad que oficialmente declaró que su albergue ya había quedado absolutamente desocupado, porque logró entregar más de 2.300 subsidios de arrendamiento que tenía pendientes, y aunque faltan más, digamos que ya pudieron acomodar a toda la gente. Los últimos que faltaban eran los adultos mayores, que lograron acomodar unos hogares especializados, y la ciudad cada vez más va cogiendo ritmo. De sentimientos encontrados, de tristeza de ver lo que pasa, pero también de esperanza de ver cómo se ha movido la gente.
0: Oiga, compadre, y en cuanto a infraestructura, en cuanto al arreglo, lo que se puede hacer por esa hermosa ciudad Manizales, que dice el alcalde, que dice la gobernación, ¿qué dicen pues los mandatarios?
2: Va a ser de millones de pesos. Para darte un dato a ti y a los oyentes, a que no me duerman en el país, los que vieron los videos se dan cuenta que en la basílica de Manizales, en la catedral, una de las torres, de las cuatro torres, cae sobre la nave central.
1: Sí,
2: solamente apuntalar la estructura para empezar a desmontar esa torre cuesta 400 millones de pesos. Quitar la torre de ahí para empezar el proceso de reconstrucción cuesta más de 3.000 millones de pesos. Estamos
0: hablando, uy, bastante.
2: Solamente solamente desde la catedral. Digamos que este dato fue controvertido, pero a la vez también señalado, porque mucha gente dice cómo se van a gastar ese platal en eso, pero es uno de los símbolos de Manizales que sí o sí
0: vale la pena, hermano, claro que sí.
2: Totalmente. El alcalde y el consejo, digamos que llegaron a un acuerdo de un empréstito de más de 220 mil millones de pesos para empezar en temas de reconstrucción. Pues estamos hablando de billones de pesos solo para Manizales, que en medio de todo, y yéndole muy mal, porque digamos los que conocen Manizales, Chipre, en Chipre Viejo, las casas se ven muy afectadas, muchos edificios, toda la franja de la Santander pasando por la 23, desde la catedral, por la sede de Caracol Radio, subiendo hasta Milán también se ve muy afectada, muchas casas en los barrios. Entonces digamos que el tema y el panorama no es nada fácil. Pero con todo y eso, uno tiene que ser agradecido porque de todos los males, Caballito y Juli, el menos peor. Y a nosotros, en medio de que sí nos fue mal, y que cada vida, una sola vida que se pierde es una tragedia. Aquí en el departamento fallecieron 7, pero pudo haber sido mucho peor. La verdad, Dios en medio de todo nos favorece muchísimo.
1: Mauro, ¿vos cómo sentís o cuál es la sensación que tiene Manizales e incluso lugares que estén alrededor que ustedes pues puedan ver, que la gente además les puede pedir ayuda o sí, como toda esta situación después del 10 de agosto y ahora estas semanas después, sigue siendo muy latente y muy visible la gente ayudando, o eso ha pausado, ha disminuido? ¿Cuál es la sensación de la gente que aún necesita ayuda de Manizales?
2: Bueno, les voy a hablar en el caso de nosotros como Tropicana y te lo voy a ampliar un poco más. Bogotá y no solo Bogotá, soy muy egoísta cuando solamente menciona Bogotá, pero voy a mencionar a Bogotá porque digamos que son las ayudas que más nos impactaron aquí en el eje cafetero. Bogotá se volvió la despensa, no solo de Pereira, de Manizales y de Armenia, sino de digamos,

0: momento, digamos que ella, sin darse cuenta, siente una gran presión sobre ella, pero el movimiento es tan fuerte que ya no se entera. El edificio literal colapsó y volcó sobre un costado. Cuenta que el peso que tenía encima era terrible, y digamos que el cuerpo humano a veces pareciera que no tiene límites. Y yo sé que ustedes han escuchado que en ocasiones madres que ven a sus hijos en peligro sacan fuerza sobrehumana para
1: mover pesos. Claro.
2: La adrenalina.
0: Totalmente. La adrenalina, además, porque ella es nadadora profesional, logró sostener su respiración por lo menos 4 horas con la cantidad de peso que tenía encima, que es incalculado. Ella narra que ella podía sentir cómo le pasaban las personas por encima, cómo escuchaba, digamos, que las ambulancias, los bomberos, la gente hablando. Obviamente no es fácil estar bajo los escombros y a lo mejor escuchar cosas desalentadoras de afuera, y ella las escuchaba. Y hubo un momento en donde ella creía que habían pasado al menos 45 minutos, una hora, pero ya llevaba por lo menos 4. Y ella cuenta que estaba perdiendo la esperanza, y en algún momento dijo: ya, yo no lucho más, estoy angustiada, no aguanto más, aunque he manejado la respiración por lo que sé, ya me tengo que dejar ir porque no quiero luchar más. En ese momento, de manera milagrosa, cuando ella decide que no va a luchar más, una mujer bombero, no sé si el término se acuñe como bombera, le toca los deditos de la mano porque se los logra ver. Díganme qué posibilidades hay que el ojo humano, en medio de toneladas de escombros, detecte unos dedos de una persona.
1: Sí, señor. Muy difícil, Mauro.
0: Y les voy a magnificar para que vamos con ojos nuevos a este caso. El papá de esta niña viajaba en bus de otra ciudad hacia Manizales, y lo primero con lo que se encuentra este hombre es el video más viral que les estoy contando. Este hombre se quería literal morir, pero él cuenta que él guardaba la esperanza y que él confiaba que Dios iba a tener a su niña, y su niña termina saliendo, la rescataron. Entonces, miren que el tema, más allá de contar historias, es ver esas historias con ojos nuevos. Porque a veces lo que parece para nosotros a lo mejor un castigo, o que Dios nos abandonó, y si usted no cree en Dios, que la suerte nos abandonó, a veces es precisamente lo contrario, es la demostración que el universo, las energías o Dios, como en mi caso que creo tanto, no se ha ido, sigue el control, y que a veces pasan estas cosas para demostrarnos que Él está ahí. Entonces, fíjense que solamente en el caso de esta chica nadadora, cuando ella ya casi que se va a dar por vencida, el milagro ocurre, porque es en serio. Ustedes se ponen en el imaginario de un rescatista que está viendo concreto retorcido uno encima del otro, reventado, latas por todas partes. ¿Qué posibilidad puede existir de uno en 100 que esta mujer bombero le vea los deditos, la punta de los deditos a esta niña?
2: Mi hermano, yo creo que eso es una diocidencia, creería yo que debería llamarse de esa forma, ¿no? Entre tanto caos.
0: Absolutamente. Y aunque parecen historias cliché, hay un muchacho que se llama Julián Vázquez, que trabaja por los alrededores de la Cámara de Comercio muy cerca de Caracol. Una de las fachadas que más sufrió, y aparte también el edificio de la Cámara de Comercio, sí, es la que está al frente de la Cámara de Comercio. El muchacho renegó todo lo que usted dice y me lo contó. Que renegó de la manera más impresionante porque su esposa le demoró el desayuno, casi que le obligó a comer el desayuno para que llegara tarde porque entraba a las 7:30 de la mañana. Pero en medio de la pelea, ella decía que come el desayuno, no me lo han servido, pero ¿cómo se va a ir? Pero mire, no haga esto. Pues su jefe tiene que entender, pues llámalo, dígale que va a llegar un poquito tarde. Pero vea que yo se lo digo con mucho amor. Pues el man termina comiéndose el desayuno, y cuando son las 7:34, hora del terremoto, apenas estaba saliendo de su casa y no le pasó absolutamente nada.
2: Gracias al Señor, entonces, Dios mío. Gracias al Señor, entonces, de verdad que sí.
0: Entonces, de ese estilo te puedo seguir contando muchísimas historias que los oyentes nos cuentan.
2: Oiga, entre otras cosas, compadre, usted me disculpa, Tropicana, que es la emisora que se ha puesto en contacto, que se ha puesto en acción, que ha hecho las cosas pues de la mejor manera para tenderle la mano a todas estas personas que no solamente han perdido su casita, sino que también hemos conocido historias, porque las hemos puesto a consideración, las hemos subido a redes sociales, que han perdido familias enteras, Juliana.
1: Sí. Hay un montón de historias. Vea que las historias que nos está contando Mauro es, claro. son

0: sino un par de tantas historias que podemos encontrar. Y justamente
1: Demasiado.
0: de eso se trata lo que queremos hacer hoy. Por eso nos vamos a conectar con todas las ciudades, con todas las que nos sean posibles. Bueno, pues tampoco con todas, no, pero con varias ciudades.
1: Es
0: Ciudades que han
1: correcto.
0: sido afectadas después de este 10 de agosto que va a quedar para la memoria de todos los colombianos siempre. Y hay que decirlo, así, como suene. En la historia de todos los colombianos, pero sobre todo en la memoria más de unos que de otros, porque no a todos nos tocó la misma historia.
1: Total.
0: Y eso hay que decirlo y hay que contarlo así tal cual es. Le agradecemos a Mauro por contarnos esas historias, por ser portador de voz, por ser la voz a través de Tropicana de muchas historias, de algunas historias, de tantas que hay en Manizales y en el Eje Cafetero. Y por supuesto, ahorita será el turno de Cali, que también fue una de las regiones más afectadas después del terremoto. Y nos vamos a conectar con Bucaramanga también.
1: Bucaramanga, vamos a hacer una vuelta por Colombia, un recorrido por Colombia. Nuestros compañeros ya están en la ciudad de Cali, ahí está Giselle, está también Kevin, están listos para contarnos, pero antes está desde Medellín la señorita
2: Ahora
1: Karina.
2: sí,
1: ¿Cómo está, mi
0: ahora
1: Cari?
0: sí, amor. Amor,
1: ¿Cómo
0: ¿qué
1: va todo?
0: pasó, amor?
2: Dios mío.
0: No, usted le volvió a temblar mía. Po.
2: No, no, le voy a contar una cosa. Yo estaba acá estresada buscando por dónde fue, cómo fue, qué hice, qué moví. Menos mal no fue este lado, pero bueno, acá estamos, muchachos. Gracias a Dios, estoy impactada, la verdad, por escuchar todo lo que nos decía ahí Mauro y todas las historias tan tesas que parecen de película y que uno creería que viven siempre en otros países, en otros lados, pero pues que tristemente nos tocó como Colombia, nos tocó también el corazón y hay que intentar sobrevivir, volver a construir, volver a.
1: Está también Kevin, están listos para contarnos, pero antes
2: Ahora
1: está
2: sí.
1: desde Medellín la señorita
2: Ahora
1: Karina.
2: sí.
1: ¿Cómo está, mi
0: Ahora
1: Cari?
0: sí, amor. Amor,
1: ¿Cómo
0: ¿qué
1: va todo?
0: pasó, amor?
2: Dios
0: No,
2: mío.
0: usted le volvió
2: Bueno.
0: a temblar mía, po.
2: No, no, le voy a contar una cosa. Yo estaba acá estresada buscando por dónde fue, cómo fue, qué hice, qué moví. Menos mal no fue este lado, pero bueno, acá estamos, muchachos. Gracias a Dios, estoy impactada, la verdad, por escuchar todo lo que nos decía ahí Mauro y todas las historias tan tesas que parecen de película y que uno creería que viven siempre en otros países, en otros lados, pero pues que tristemente nos tocó como Colombia, nos tocó también el corazón y hay que intentar sobrevivir, volver a construir, volver a edificar, volver a organizar nuestras ciudades para que pueda entonces tener como otro lado en esta historia y adicional también pues tener los micrófonos abiertos a nivel Colombia para escuchar todo eso que ustedes han vivido, si le tocó en su casa, con su familia, cómo fue, mejor dicho. Acá estamos, la emisora diferente, hoy un miércoles solidario.
0: Sí, señor, miércoles solidario.
2: Sí, señor.
0: Sólida. ¿Usted se acuerda de una canción?
1: ¿Cuál canción?
2: A
0: Ve que,
2: ver,
0: de
2: ¿cuál?
0: hecho, a mí me gusta que me caiga la cédula, a mí no me importa.
2: Que le caiga la cédula.
0: Claro, yo la recojo,
2: quisiera.
1: Esta
0: pana.
1: señorita ya no se cocina con una olla, sino como con cuatro.
0: Sí, mijo, ajá, vea este pescuezo.
2: Con varios hervores, papito.
0: Sí, señor, a mí no me importa, pero fina la gallina.
2: Venga, entonces, ¿la canción
0: La
2: qué?
0: canción, Cari, una vez si se acuerda mucho de algunos jingles, algunas comerciales, y uno se acuerda de eso, y hay una, eso, por ejemplo, ese de Navidad. Pero hablando de solidaridad, que de hecho hace un par de días fue la caminata de la solidaridad, y hay una canción que todos nos acordamos que es Solidaridad, Solidaridad por Colombia, ¿no? ¿Usted no va a acordar la canción?
2: Lulu, a mí no me tocó eso, pero no importa, yo la
0: ¿Cómo
2: escucho.
0: así? Si eso era nacional. Pero bueno,
2: Mi
0: en todo caso,
2: amor.
0: Usted dijo solidaridad, que tenemos este miércoles solidario, en la que
1: ¿Sí?
0: no me duermo y se me vino ese recuerdo a la cabeza. Y efectivamente, por ejemplo, en mi ciudad, que es Cali, hay una estatua muy linda que después de este desastre fue insignia. Siempre lo ha sido para Cali,
1: Sí.
0: pero se llama así, la estatua de la solidaridad.
1: La estatua de la solidaridad. ¿Y
0: Sí,
1: dónde
0: señor.
1: ubicada?
0: Está, uy, cerca del terminal de Cali.
1: Ok.
0: Pues yo allá
1: En el
0: invitación
1: sur.
0: bugueña.
2: Ya
1: Juli
2: no
1: Está en el sur.
2: conoce en Cali
0: No,
2: nada.
0: mira que
2: Ya
0: yo no,
2: así
0: no,
2: medio,
0: no,
2: medio.
0: Yo
1: Juliana
0: no.
1: tiene algo, que Juliana por direcciones no, pero por ubicación sí. Lo
0: Sí.
1: que pasa es donde está el poste, tú le preguntas al señor de la tienda más abajo, no como quien viene, sino como quien va.
0: Eso. Ahí sí los costeños y los caleños no entendemos. Because, para los que no saben inglés, porque resulta que nosotros no sabemos dar indicaciones con cuarta, con quinta, 5 de 63, ¿no? señora. Nosotros somos Don José, tiene una tienda en la esquina, ¿se acuerda? Ahí al lado de la...
2: Eso también pasa en Medellín. Ah, así. Bueno, vea, así. Usted se encuentra la señora de chanclas después de bajar por esa lomita. Usted va a encontrar un muchacho con una moto que tiene una rueda diferente. A, mejor dicho, vea, ubicaciones.
0: Exactamente.
1: Exactamente, mamita. Bueno, 8:40. Aquí estamos en la que no me duermo de Tropicana, una que no me duermo solidario, una que no me duermo, que está haciendo un recorrido, una vuelta por Colombia. Gracias a todas las personas que se conectan en arroba Tropicana Colombia en el TikTok, arroba Tropicana Colombia en YouTube. Si usted nos quiere ver, si quiere también comentar, si tiene alguna historia, llegó el momento. Entre 10-206-3302 y 601-348-7601. A esta hora nos vamos a la Sultana del Valle, nos vamos para tu ciudad, nos vamos, ¡vamos! Para la capital mundial de la salsa, nos vamos para donde se posesionó el presidente.
0: Ah, pero ¿cierto? Tenías que
2: mira,
0: decir
2: ay, qué rico un cholao.
0: ¿Qué tiene que ver cholao eso con las ayudas?
1: Claro.
2: Pero no importa, pues decirlo. Él quería ubicarlo en el mapa.
0: No, esa indicación bugueña y no tenía nada que ver. Venga, hubiera dicho Juli, ¿dónde hacer el mejor cholao?
1: No, resulta, no, y es que resulta que Juliana, ajá, por ese video, yo creo, ¿qué? Que Juliana salió también a decir algo. Para los que no saben, ¿cómo se llama eso, Juliana? Lo que le estaban quitando las letras.
0: Fue pucha, me olvidó. El coso de cultura. Ay,
1: ajá,
0: el...
1: bueno, lo de cultura.
2: ¿Qué?
1: Y Juliana posteó eso.
0: Sí, sí, señor.
1: Un montón de gente de Cali comenzó a tirarle piedra a Juliana y ella pues salió a decir el por qué razón, ¿cierto?
0: Sí, sí, sí.
2: ¿Por qué ¿cómo razón? Así,
0: ¿quieres el chisme? Yo lo cuento. Tú sabes que a mí, si me dicen chisme, aló.
2: Bueno, mientras...
0: Le estoy preguntando a Karina. Karina no está... No, no está...
1: No, Karina, no, Karina mejor. Anda sorda. Pero bueno, saludemos a la gente de Cali.
2: Pregúnteme, pues, antes. Pregúnteme antes.
1: Antes. Vea, Giselle Balcázar y Kevin, bienvenidos a Tropicana, que no me duermo, muchachos. ¿Cómo están?
3: Caballito, Juliana, Karina, todo el combo, que no me duermo. Beso, chupo y abrazo, qué rico estar conectados. Nosotros tampoco nos dormimos, ¿sí o no, Kevin?
4: Aquí nosotros no nos vamos a dormir, claramente. Estábamos escuchando a Mauro desde Manizales, saludos para Caballito, saludos para Karina en Medallo y saludos para sí. Juliana, que es de esta tierra también.
0: Ah, ya.
1: ¡Juliana! Ah, ya.
0: ¿Y vio? Vea, entonces, como es Cali, ahora ahí escucha bien, porque ahorita con Manizales escuchaba tamaleando.
1: Pa' que tú veas.
0: Eso
1: que tú
0: me
1: veas.
0: Parece discriminación de
2: tienen
0: ciudad.
2: Tienen el mentira. Sabor, mentira.
1: Se me llenó esta vaina de caleño.
0: Es porque hay rosca caleña. Mujeres. En esta mesa hay una caleña, entonces Cali sale bien.
2: Y de mujeres. ¿Ustedes qué van a hacer con tantas mujeres? Dios mío. A ver, a los compañeros de Cali. Si usted es orgullosamente caleña o caleño, ¿qué no le puede faltar?
0: La clave llama la salta. Saltera si llama, yo vengo.
2: ¿No es así?
0: Sí, así es, muy bien.
2: Ah, que la clave.
0: Eso. Uy, no, pero así no era.
1: No, Karina está más perdida, Dios mío.
0: Gise y no. Kevin nos acompañan a esta hora desde Tropicana Cali. Qué rico saludarlos. Me gusta mucho, yo sé que estamos a distancia, pero la radio permite que se acorte la distancia, ¿sí o no, Gise?
3: De eso se trata, mi Juli. Y mira que exactamente la ubicación de lo que estabas hablando ahorita, de esa estatua de la solidaridad, uh-huh, que de verdad que ha sido la representación de lo que ha sucedido desde el 10 de agosto hasta la fecha, está ahí en la avenida Tercera Norte con 34. Efectivamente, digamos que alrededor, llegando por ahí por el terminal de transporte. Uh-huh. Y sí, es una estatua que nos ha identificado. Han sido días muy duros, ¿oíste? Para la sucursal del cielo.
0: Ay, sí, Gise, yo sé. Yo sé que todos los colombianos vimos todo ese pocotón de gente que necesitaba ayuda, pero también, Gise, vimos ese pocotón de gente que estaba brindando ayuda. Y ahí estuvo Tropicana. Yo te vi a ti, vi a Vane, vi a Mauro. Todo el tiempo ustedes estaban ahí. Porque es que además es una labor bien compleja, porque uno no sabe qué hacer. Uno quisiera como dividirse en mil. Uno tiene que hacer su papel como locutor y como periodista, ajá, pues en ese momento, pero uno también quiere ponerse la camiseta de venga, yo le paso este paquete, venga, yo llevo este mercado, venga, yo corro este escombro. Entonces sé que a ustedes les tocó estar allí dividiéndose en mil. ¿Cómo fue ese momento para todos ustedes allá?
4: Bueno, compañeros, nosotros desde el día 10 de agosto decidimos irnos para las calles y hacer cosas diferentes. El primero, el día lunes, decidimos conocer la problemática por la que estaba pasando nuestra ciudad. Y luego, pues, el día siguiente, el día 11, comenzamos con algo maratónico, recibiendo ayudas. Dijimos, vamos a sacar el noticiero, cómo amaneció Cali hasta las 10. Arrancamos en la Alameda, pero vimos de que la cosa iba muy bien con la respuesta de los oyentes de Tropicana. Decimos llevarlo hasta las 12. Luego, no, vamos a quedarnos hasta las 2. Y luego nos terminamos quedando hasta las 7 de la noche.
0: Yo corro este escombro. Entonces sé que a ustedes les tocó estar allí dividiéndose en mil. ¿Cómo fue ese momento para todos ustedes allá?
4: Bueno, compañeros, nosotros desde el día 10 de agosto decidimos irnos para las calles y hacer cosas diferentes. El día lunes, decidimos conocer la problemática por la que estaba pasando nuestra ciudad. Y luego, pues, el día siguiente, el día 11, comenzamos con algo maratónico, recibiendo ayudas. Dijimos, vamos a sacar el noticiero, cómo amaneció Cali hasta las 10. Arrancamos en la Alameda, pero vimos de que la cosa iba muy bien con la respuesta de los oyentes de Tropicana. Decimos llevarlo hasta las 12. Luego, no, vamos a quedarnos hasta las 2. Y luego nos terminamos quedando hasta las 7 de la noche, recibiendo las ayudas de la audiencia de Tropicana. Y además nos unimos con Bésame, con la dirección de Connie Osa, el baladólogo, y decidimos unirnos entre todos y recibir las ayudas. Apenas comenzaban a llegar, nos trasladamos para nuestro tropicomedor que tenemos. En Tropicana Cali tiene un comedor comunitario donde a diario se entregan más de 1,000 platos de comida gratis.
0: Qué lindo.
4: Y qué bonito. Desde allí salíamos con nuestras labores sociales a entregar todo lo que estábamos reuniendo. Bueno, fue masiva la respuesta de la gente de Cali, Giselle. Y decidimos el día miércoles, jueves y viernes seguir con esto maratónico.
3: Sábado y domingo, porque tenemos también que decir que no paramos. Realmente, chicos, desde Tropicana Cali nos pusimos la camiseta y ha sido impresionante. Además, porque de todo hay que decirlo, bajo la dirección de Mauro Etallo y la credibilidad que tiene nuestra marca, que de verdad es una bendición, pues muchos de los oyentes de verdad creían en nosotros, dejaban su donación y nosotros, por medio de la evidencia en las redes sociales, pues íbamos mostrando a dónde iban dirigidas estas ayudas. Para nadie es un secreto que lastimosamente este tipo de tragedias hacen también que los mañosos, la gente inescrupulosa, pues salga como a flote, ¿no?
0: Sí, pero
3: lo hicimos de verdad transparente, con todo el amor del mundo, seguimos haciéndolo, al punto de que cuando ya Cali estuvo abastecida en comida 100%, ya nosotros, con ayuda de los mismos oyentes, voluntarios, porque ellos mismos ofrecían su camión, su carro, la gasolina, iban con su familia, nos empezamos a desplazar a los diferentes municipios, corregimientos y veredas, porque hay sectores muy abandonados, lastimosamente, no es de ahora, viene de años el abandono de estos sectores. Sí. Y pues bueno, Tropicana Cali puso ahí el ojito y llevó esa curita ahí para el corazón.
1: Muchachos, yo sí quisiera hacerles una pregunta. Y es que, ¿cuál fue la zona más afectada en Cali? Y esa historia de pronto que tocó fibra, corazones, en esa ciudad tan bonita.
0: Uy, no, en Cali hubo muchas historias, muchísimas historias.
4: Sí, muchas.
0: Muchachos, pero pues ustedes estaban ahí. Vea, yo estaba acá con el ojo aguado, a mí me tocaba hacerme la... No, hacerme no, o sea, yo quería ayudar. Y obviamente, pues uno, mientras que esté más fuerte, pues puede hacer más. Pero yo estaba con el ojo aguado acá, siempre me tocaba salirme de la cabina, respirar para poder seguir, porque es muy difícil saber que tu ciudad te necesita. O sea, uno quisiera estar allá, ¿me entendés? Como que yo decía,
2: y
0: no,
2: entre más, mis amigos, entre más usted se preguntaba qué está pasando, más le salían videos en redes sociales. Eso se inundó, o sea, por todo lado usted, que un video acá, que un video allá. La historia, muchachos, de las trillizas, no estoy segura si fue en Cali o en Pereira.
1: En Cali.
0: No, fue en Cali.
2: En Cali, ¿cierto?
1: Claro. En Cali.
2: Muchachos, esa historia conmovió, pero demasiado. Yo creo que todo el mundo conoció a la familia de las trillizas. Todo el mundo estuvo preguntándose también qué será, qué va a seguir, qué va a pasar, qué reacción va a tomar esta hermanita. O sea, muy teso.
1: Chicos, yo sí quisiera hacerles una pregunta y yo no sé si peco por imprudente. ¿Pero ella quedó sola en esta vida?
3: Sí. Sí, realmente.
1: O sea, no tiene familia, o sea, nada.
3: Sí, o sea, primos, tiene su familia, sus tíos, su círculo de apoyo, pero su círculo como tal eran sus dos hermanitas, su mami y su papi. Todo ese círculo de esta familia fallece y queda una sola. Antes de contarles esta historia, quiero sumar mucho a lo que dice Juli, porque realmente también hay que mencionarlo. Creo que la ciudad, Colombia, está pasando por un momento complejo y nosotros como medio de comunicación, como marca, pues hemos estado firme, pero ¿quién cuida a los que cuidan, no? ¿Quién cuida a los que están donando, a los que están rescatando, haciendo voluntariado, a los que están informando? Y efectivamente yo creo que la sensación que tuvo Juli la tuvimos todos, porque fue impresionante la carga emocional, mental, psicológica con la que íbamos finalizando cada jornada o cada viaje. Precisamente una de las cargas más fuertes, yo creo que sufrimos nosotros, fue la historia de las trillizas, porque miren, ajá, eran Ana María, Sofía, Isabela Saavedra Caicedo, eran las trillizas, y ellas vivían con sus padres, con don Jairo y con doña Blanca. Y esto fue en el barrio Cuarto de Legua, en el sur de la ciudad, uh-huh, que fue uno de los sectores pues más afectados.
0: Claro.
3: Pues miren, después de todo esto y de tratar de buscarlos, de encontrarlos con vida, pues tenemos la noticia de que Ana María fue la única sobreviviente de su núcleo familiar. Uh-huh. Ella fue rescatada con vida, inmediatamente la trasladan a un centro asistencial, ahí recibe atención por las lesiones sufridas. Y bueno, después llega la noticia, ¿no? De que su papá Jairo, de que Blanca, su mamá, fueron encontrados sin vida entre los escombros, y de que también murió Sofía, su hermana, y después de mucho tiempo encuentran a la otra
1: hermana
3: también. Exacta, sin vida.
1: Chicos, bueno, vamos a hacer algo. Creería yo que lo más importante en este momento, más que una casa, más que, no sé, de pronto algo material que le puedan dar a esta trilliza, creo yo que es lo psicológico. Ella debe estar, me imagino que ya, en manos de un profesional. Y de eso vamos a estar hablando luego de la pausa. ¿Les parece?
2: De una.
1: Ok. También vamos a conectarnos con Bucaramanga. Vamos a conectarnos también con nuestra gente que está en el Eje Cafetero. Ya nos conectamos con Pereira. Y por eso vamos a hacer una vuelta por Colombia. Muy seguramente vendrán otras ciudades, otras historias. Aquí en A Que No Me Duermo de Tropicana. Y ya Juliana también lo había anticipado. Vamos a tener una historia bien bonita de una chica que tiene un sueño. El sueño de sus 15 años. Eso y mucho más aquí en A Que No Me Duermo de Tropicana. Ya volvemos.
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0: Yo también tengo mucho por decir. Así que, Chabelo, mi hermano, bienvenido una vez más a Que No Me Duermo de Tropicana. Un abrazo.
1: Rayito, y para todos los compañeros, una muy buena noche. ¿Cómo están ustedes?
0: Excelente, Chabelo, gracias a Dios. Cuéntame cómo está tu ciudad, cómo está mi gente de Pereira. ¿Qué dicen los pereiranos luego de este suceso que ha enlutado a nuestro país?
1: Caballito, pues le cuento, la ciudad de Pereira, no solamente Pereira, sino también el municipio de Dos Quebradas, que somos dos poblaciones con nombres diferentes, pero con un mismo sentir, un mismo aire y con unas mismas ganas de seguir adelante. Un puente como el viaducto César Gaviria Trujillo, que es el que nos une y nos une lo que ha pasado, porque aquí no hay diferencias por un credo, no hay diferencias por un color, no hay diferencias por una identidad sexual, no, aquí todo el mundo está pensando en vamos es para adelante, vamos a echar para adelante, y yo creo que eso es lo más importante, lo que estamos sintiendo y lo que estamos haciendo todos los habitantes de esta área metropolitana Pereira Dos Quebradas.
0: Bueno, la gente de Dos Quebradas también hemos tenido la oportunidad de hablar con ellos. Nos decían que los primeros días era muy crítico todo porque no tenían el preciado líquido del agua, el tema de la luz, el tema del gas, y todo fue fluyendo poco a poco. La gente también, como tú lo decías, en las veredas conocíamos unos casos impresionantes, pero gracias a Papito Dios, gracias a nuestra señal, gracias al corazón del pueblo colombiano, fuimos supliendo esas necesidades en cuanto a comida, en cuanto también a ropa, colchonetas y lo que nos pedían. Y gracias a Dios ahí estaba Tropicana conociendo historias y también esas necesidades, pues supliéndolas, ¿no?
1: Y sabe, caballito y compañeros y toda la gente en Colombia, una de las cosas más importantes que creo que hicimos nosotros y que estamos haciendo es hacer visibles de pronto a muchas comunidades que por diferentes situaciones les ha dado pena, les da temor de salir a decir que han sido afectados. Entonces con nosotros, con Tropicana, tenemos esa ventaja, y es que podemos llegar a cualquier parte, podemos estar allí, y como les dije, nosotros no tenemos ningún sesgo para nada. Simplemente usted con Tropicana dice, venga, yo necesito que ustedes nos hagan visible y allí vamos a estar. Hablando de cosas visibles, caballito, nosotros acá en Pereira tuvimos una historia de una persona, y nuestros compañeros en Tropicana Pereira lo llamamos un héroe sin capa, la historia del héroe sin capa en la ciudad de Pereira.
0: Hermano, y entre otras cosas, aquí está Juliana Cardona, me dice, yo sí quiero preguntar, yo quiero también saber algunos aportes importantes que ha hecho Tropicana y todavía se siguen conociendo más historias, Juli.
2: Sí, Pereira, a ver, acabamos de hablar con Cali, ahora estamos hablando con Pereira. Creo que para nadie que por lo menos tenga Facebook es un secreto que fueron de las dos ciudades más visiblemente afectadas. Y incluso tengo yo entendido que Tropicana, la sede Tropicana, quedó afectada. Y de ahí pues empiece usted a contar para adelante todas las historias que hay y que encontramos desde Pereira. Yo viví 4 años en Pereira, para mí es mi segunda casa. Y ver el centro de la ciudad, que además es preciosísimo, casi que completamente destruido, es muy doloroso. Pero allí, justo ahí, se encuentran muchas de las historias que hemos conocido y seguramente las que no hemos conocido también. Y este programa que estamos haciendo hoy de A Que No Me Duermo es para conocer esas historias y para que sigamos nosotros dando un paso siempre de solidaridad con todas las ciudades y pues en este caso especialmente con Pereira. ¿Qué historias nosotros no hemos conocido?
1: Sí, Juli, tienes toda la razón. Y es sentir como hay algo que falta en nuestra ciudad, pero que cuando usted va caminando ve esa resiliencia, ve esa fortaleza de aquellos comerciantes que perdieron sus negocios, de la gente que perdió su vivienda, bueno, en fin, de miles de cosas que se perdieron, pero se ganó un buen vecino, se ganó un buen compañero de trabajo, se volvieron a reunir muchas familias que de pronto por diferentes situaciones de la vida llevan mucho tiempo sin compartir bajo el mismo techo de los padres. Esta fue esa época nuevamente de volver a reunirnos, de volver a estar todos los hijos en el mismo techo, acompañados de papá, acompañados de mamá, de sobrinos, todo eso, con las incomodidades que se pueden estar presentando, pero se están viviendo cosas bonitas. Y es esos reencuentros familiares, con saber uno cómo llamaba el vecino. Nosotros jodíamos mucho con que en Pereira deberíamos de hacer una campaña en muchas unidades para recoger pijamas, porque verdaderamente salía la gente como fuera, en la pijama más acabada que tenía y salían allí. Bueno, les quiero contar...
0: Chabelo, regálame un segundito porque tú tienes mucho por contar, pero yo sí quisiera saber cómo es la historia del héroe sin capa.
1: Correcto. Bueno, la historia del héroe sin capa.
0: Sí, por favor.
1: Este es un muchacho, quiere permanecer totalmente anónimo. Yo ya pude estrechar la mano de él, pude darle un abrazo y darle ese agradecimiento. El muchacho está trabajando, tiene en compañía de un primo, tienen un local comercial. Estaban temprano, él ya organizando, cuando empieza lo que es el sismo. Él está allí en su local. Él cree que es un camión el que va pasando y que está moviendo eso. Y llega y lo primero que dice es: uy, qué medio camión, para si está moviendo esto. Cuando empieza a ver que se le caen unos tarros,
0: hijo de madre,
1: material con el que él trabaja, y dice: uy, no, venga, esto se puso feo. Al frente de él, del local donde él está, empieza la gente a gritar. Él dice: yo no sé cómo saqué a una vecina. Yo les gritaba: vecinos, hágase acá al lado mío. Él no vive en ese sector, él vive en otra parte de la ciudad. Hágase acá al lado mío, hágase al lado mío. Y la gente salió, se hicieron al lado de él. Cuando para el sismo, entonces él se queda un momento, trata de organizar su local comercial. Tenían un vehículo para organizar, el vehículo se les cae, tiene afectación, y él dice: bueno, ángale, ya organicé esto, ya me voy a ver cómo está mi casa. Cuando él sale y cruza el viaducto, César Gaviria Trujillo, encuentra que hay una vía principal que está cerrada porque cayeron unos edificios. Entonces, se pone su celular en una faja que utiliza para protección porque carga peso. Entonces, se pone el celular grabando. Dejar registro de cómo estaba el centro de la ciudad. Cuando él va en el trayecto y empieza a decir: venga, uy, esto como está quedando, de un momento a otro nota que de un local comercial quiebran un vidrio y hay unas personas dentro de ese local comercial. Él dice: a mí algo se me salió. Él vivió mucho tiempo en Bogotá, en muchas situaciones también en Bogotá, pero se vino pues para acá. Resulta que cuando él ve eso, él dice: no, a mí se me salió el perdón la palabra que voy a utilizar, se me salió el gamín. Dice: no, venga, uno en esta situación está a mano de dos, quitando lo poco bueno que le quedó a la gente. No, esto no es así. Y paró su moto, se bajó y enfrentó a las personas. ¿Ustedes qué están haciendo acá? Venga, respeten, no sean, bueno, en fin, utilizo una terminología que
0: el hombre estaba berraco, le dijo hasta del mal que se iban a morir.
1: Sí, señor. Y entonces la misma gente de ese sector, después del susto, al ver cómo está él, se le acercan y increpan a los que estaban haciendo metidos dentro de este local. Entonces se les dice. Yo le preguntaba, venga, usted utiliza un término chacal, ¿quiere que lo saque como chacal? Y yo, venga, ¿qué significa chacal? Me decía: no, lo único que me acordé fue ese man que canta el chacal del sur, que canta, ese fue, y yo dije: yo, pues chacal, y yo entonces yo voy a hacer un chacal que es bravo, que es echado para adelante. Entonces, él llega y hace eso. lo saca de allí, la comunidad se queda cuidando el local comercial. Ese héroe sin capa, ese héroe sin capa que cuando llega a su casa encuentra que una estructura cercana de su casa cae, daña gran parte de la vivienda donde él vive. En ella vive con su familia, con sus abuelos. La casa no quedó pérdida total, pero sí quedó demasiado afectada. Entonces lo buscamos para hacerle un obsequio, para hacerle un obsequio que por parte de los mismos comerciantes de Colegio Unido le queremos dar este regalo a esta persona. Entonces nos ponemos en la tarea.
0: Oiga, yo sí quisiera preguntarle algo, Chabelo, y usted discúlpeme que yo lo interrumpa, pero es que me gustaría saber cuál fue ese regalo que le hicieron después de esta tragedia y todo eso. Y yo quiero que esta comunicación se escuche bien. Hay un grillito ahí que de pronto nos está afectando la comunicación y algunos no han entendido de pronto el tema del héroe sin capa y lo que está contando. Entonces, Juli, vamos a hacer algo.
2: Sí, señor.
0: Vamos a colgar y vamos a volver a llamar a Chabelo.
2: Sí.
0: Entonces, nos vamos a poner en la tarea para que usted nos cuente cómo tiene que ser. Hombre, por supuesto, esta historia y también lo que le regalaron al gran héroe sin capa.
2: Sí. La comunicación, nosotros estamos escuchando ya seguramente en TikTok, en YouTube y a través de las redes se está escuchando de la misma manera. A veces hay problemitas como con interferencias y demás. Entonces vamos a llamar otra vez a Chabelo porque no solamente queremos seguir escuchando esa historia del héroe sin capa, sino muchísimas historias que dejó la tragedia en Pereira. Historias que vale la pena recordar, que necesitamos recordar para tener esta capacidad de saber que después de una tragedia,
0: sí,
2: Colombia siempre es resiliente y ayudadora. Entonces vale la pena volver a intentar la llamada para que tengamos una mejor comunicación con Chabelo. Y en un ratico también nos comunicamos con Bucaramanga. Los que se están conectando...
0: ¿Ya las chicas están ahí?
2: Sí, ya están ahí.
0: Claro.
2: Los que están conectando a esta hora, a este como... ¿viste lo que iba a decir?
0: Sí, ya sé lo que iba a decir. Pero normal, eso está bien. Yo creo que...
2: En este a que no me duermo. Estamos hablando de todo el tema, primero porque no queremos pasar por alto,
0: ¿sí?,
2: nada, queremos seguir hablando de esto, visibilizándolo, y porque queremos tener un miércoles solidario.
0: ¿Será que Chabelo ya está ahí? Ahí le estamos marcando ya, Chabelo. Mi querido... Nada, Chabelito... debe ser también la señal, porque de pronto apenas se están restableciendo la señal de comunicaciones en celulares, en radios y demás, porque después de esta tragedia me imagino que se cayeron muchísimas antenas, Juli, ¿no?
2: Sí, todos sabemos que fue muy difícil la comunicación, no, pues hasta alturas del partido yo me imagino que ahí tienen señal. Yo no creo que sea por el terremoto, esto creo que es pues cualquier, no sé, mala señal que puede haber en cualquier momento, no creo que sea producto del terremoto porque ya pasó hace ya un ratico.
0: Pero las antenas que se cayeron fueron varias, sí señor. Vea, doña Juliana, yo creo que ya tenemos a Chávez, ya creo que lo tenemos ahí y lo vamos a saludar enseguida. Chabelito, está por ahí, compadre.
2: Aló, Chabelo. Ah, no, nada, todavía estás no. Marcando.
0: Sí. ¿Será?
2: Queremos escuchar también las historias de la gente, las historias que nos quieran contar, que les hayan dejado, que a través de redes sociales les haya impactado, o si tienen una historia personal.
0: Nada, mira.
2: Mira el sonido.
0: Ahí está. Chabelo, ahí estás todavía con el sonido. ¿Será que...?
1: Bueno...
0: Vamos, yo no, creería que vamos a llamarte por el WhatsApp. Sería mejor, ¿no?
1: Listo, pero entonces, dame 3 minuticos, llego a la casa. Es que estaba en un sitio y ya me estoy trasladando para mi casa. Dame
2: listo,
1: 3 minuticos.
2: Chabelo,
0: claro que sí, Chabelo, mira. La listo. Gente todavía de Tropicana, bueno, todavía trabajando, metiéndole listo, el hombro y el pecho a la brisa a Juli. ¿Y será que la señorita Karina ya está por ahí?
2: No, todavía no está.
0: Nada.
2: Pero sí podemos irnos con las chicas de Bucaramanga.
0: Claro que sí, vamos... Entonces, conectarnos con las chicas de Bucaramanga y a los que van llegando a la sintonía de Que No Me Duermo. Juli, ¿qué estamos haciendo hoy? ¿Miércoles de qué?
2: Miércoles solidario. Hoy es un miércoles solidario. Queremos recordar, no revivir, es diferente. No queremos revivir el dolor, queremos recordar con mucho orgullo toda la ayuda que ha recibido nuestro país. Pero además, sí... Es necesario a través de un medio de difusión como Tropicana, que como bien lo decía Gise desde Cali, tenemos una credibilidad maravillosa, gracias a Dios, y queremos seguir ayudando. Y seguir ayudando también requiere que tengamos memoria y que no dejemos pasar este momento. Los primeros días después de la tragedia se hizo evidente y visible muchísimas historias, pero después de sigue muchísimas más que necesitan visibilizarse, no solo que merecen, sino que necesitan ser visibles para que medios como Tropicana y personas que tienen influencia a través de las redes sociales y como sea, pues sigan haciendo esta labor, este trabajo, para que podamos seguir ayudando. Esa es la labor, esa es la misión, y por eso en este A Que No Me Duermo nos estamos juntando con nuestros demás colegas, con nuestros compañeros de otras ciudades, porque allá hay más historias de las que nosotros podemos contar desde Bogotá.
0: ¿Alguna vez ha ido a Bucaramanga?
2: ¿Cómo se habla
0: en Bucaramanga?
2: ¿Cómo qué?
0: ¿Cómo se habla en Bucaramanga?
2: Mano, sí.
0: Ajá.
2: La gente jodida, la gente...
0: Arrecha mano, sí. Así se habla.
2: Así habla en Bucaramanga, pero yo me imagino que las colegas, que obviamente como trabajan en radio, no tienen el acento así. Ellas tienen que seguramente hablar diferente.
0: ¿Y cómo crees que tú hablan ella?
2: No, pues normal, como nosotros.
0: ¿Sí? ¿Será?
2: Claro, pues que yo soy de Cali y yo hablo, yo tengo mi acento, pero a mí no me escuchan hablando así. Yo hablara así todos los días en la emisora, ya seguramente me hubieran echado.
0: Pero yo sí hablo como Barranquilla.
2: Sí, mijo, porque ese acento tiene loquita, bendito
0: sea Dios. Nadie en la vida. A esta hora saludamos a nuestras compañeritas, a los bollitos en Bucaramanga. Britney, ¿cómo estás?
2: Venga, pero la compañera que se llama Britney, se llame así por Britney Spears, diga la verdad.
0: Yo sí creo.
2: De más, ¿no?
3: Pero pues yo no sé si mi mamá era fan de por ahí de Britney Spears, pero pues...
2: Ah, pero vea que ella
0: Habla
2: así.
0: Ah, cierto, o sea, ella habla así como...
3: Ella sí, ella sí tiene el acento, ella sí.
2: Santanderiana,
3: neta.
2: Ah, santanderiana, mano, neta, es que es bien brava. Diga la verdad, Britney.
0: Imagínate, como este es un país de regiones, se habla diferente. Ellos dicen, yo soy una santanderiana recha, mano. Y ahí en Barranquilla eso es otra vaina.
2: No, ellas también saben que...
0: ¿Sí?
2: En el resto del país es otra cosa.
0: Ah, ok.
2: Sí, mi bebé, dependiendo de cómo lo que no se ha dañado que las niñas están chiquitas. Niñas, ¿cómo me les va, mis amores lindas? Nosotros estamos unidos este miércoles.
3: Espectacular.
2: Es un miércoles solidario en este A Que No Me Duermo. Y pues ya hablamos con Manizales, hablamos con Pereira, hablamos con Cali y ahorita nos juntamos con ustedes. Queremos escuchar las historias de Bucaramanga ahora. ¿Cómo vivió Bucaramanga ese 10 de agosto? ¿Cómo sigue todo ahí? ¿Cómo están obviamente sus familias? Ahí que las tenemos a ustedes dos, pero sus amigos también y sus vecinos y el señor de la tienda y todo lo que ustedes saben de Bucaramanga. ¿Cómo está a hoy esa historia después del terremoto?
3: No, pues la verdad, no les voy a mentir. Santander recibió el terremoto bastante tranquilos. Sabemos que en la Mesa de los Santos, que es acá un epicentro de movimientos telúricos, realmente no fue bastante grave, no hubo afectaciones. La gobernación, la alcaldía estuvo bastante pendiente. Nosotros como Tropicana hicimos también un recorrido, preguntamos a los oyentes. En ese momento estábamos justamente en cómo amaneció Bucaramanga, nos tomó de sorpresa a todos, tuvimos que evacuar el edificio, nuestra emisora está en un octavo piso,
2: ya.
3: Tuvimos que hacerlo totalmente rápido, Muriel salió corriendo, también estábamos, no sabíamos
2: Muri,
3: cómo actuar.
2: Ya te echaron al agua.
0: Muri,
3: con suerte.
0: Tienes que ser como los músicos del Titanic, abandonar el barco de último.
3: Sí, fue el primero.
0: como dicen en la costa.
3: No, estuvo tranquilo.
0: ¿Cómo?
3: Estuvo tranquilo, la verdad, en Santander corrimos con muchísima suerte.
0: Con candela no hay perro flojo.
3: Nos pusimos en tarea. Pero tal cual. No, y es que precisamente por eso nosotros nos unimos como Tropicana con diferentes fundaciones, empresas, y nos pusimos manos a la obra. Inmediatamente nos enteramos que nosotros como departamento no tuvimos afectaciones y por eso mismo nosotros fuimos una de las ciudades que sacaron adelante esas ayudas. Contamos con todos los ángeles Tropicana, fueron más de 20 toneladas. Y nosotros seguimos con ayudas para ustedes, para las personas, las zonas afectadas. Seguimos recibiendo como centro de acopio esas ayudas. Y nosotros, por supuesto, para nosotros en Bucaramanga tenemos martes y miércoles misericordioso. Y después de ese temblor, nosotros nos hemos encargado de seguir recibiendo ayudas, de estar al tanto de todas las personas que lo necesitan. Hace algunos días volvió a temblar acá en Santander. Esta vez sí tuvimos afectaciones. Fue de 5.4.
2: ¡Ay, no jodas!
3: Y esta vez también
2: eso.
3: Nosotros estamos adelante con algunas casitas que del municipio de Piedecuesta, que es un municipio aledaño de Bucaramanga, del área metropolitana. Pero esta vez sí, algunas personas se comunicaron con nosotros, uh-huh. Nos dijeron que hubo algunos dañitos en algunas casas, no muy grave, pero igual seguimos nosotros atentos de por supuesto, las zonas del país que sí resultaron afectadas, y a nosotros como santanderianos seguimos adelante con todo tipo de ayudas.
2: Niñas, pregunta. Yo me imagino que como a nosotros, acá en Bogotá, y a varios compañeros de otras tropicanas, a ustedes les llegaron historias particulares. Yo quería preguntar si de pronto ustedes apadrinaron. Yo sé que están recibiendo y Tropicana Nacional funciona como un centro de acopio y todavía lo es, pero quizá llegan unas historias muy particulares y uno puede apadrinar y conocer más a fondo una historia. ¿Hay alguna de la que ustedes se hayan encargado? Que sepan el nombre, qué pasó, por qué llegaron a ustedes. Juepucha, no sé, ¿salió un carro específicamente para donde esa familia o para ese lugar?
3: Sí, la verdad sí, y es muy bonito que lo preguntes. Hay tres casos, justamente nosotros estamos al tanto de esos tres casos. Dos de ellos son santanderianos, y lo digo con todo el orgullo del mundo, porque de eso hemos mostrado nosotros como santanderianos en esta tragedia nacional. Uno justamente es un chef que está en este momento en Pereira, y él se encarga con todo su equipo del restaurante de Piedecuesta acá. Viajaron todos a Pereira, llevaron una olla, una paila gigantesca, y se encargan de hacer 200 almuerzos diarios, una frijolada.
2: El nombre, qué pasó, por qué llegaron a ustedes. Juepucha, no sé, ¿salió un carro específicamente para donde esa familia o para ese lugar?
3: Sí, la verdad sí, y es muy bonito que lo preguntes. Hay tres casos, justamente nosotros estamos al tanto de esos tres casos. Dos de ellos son santanderianos, y lo digo con todo el orgullo del mundo, porque de eso hemos mostrado nosotros como santanderianos en esta tragedia nacional. Uno justamente es un chef que está en este momento en Pereira, y él se encarga con todo su equipo del restaurante de Piedecuesta acá. Viajaron todos a Pereira, llevaron una olla, una paila gigantesca, y se encargan de hacer 200 almuerzos diarios, una frijolada, desayuno, sancocho. Entonces nosotros hemos estado también con ellos atentos, llevándoles las ayudas que necesitan. Hay otra empresa audiovisual que se encargó de ir también a Pereira, a Cali, con camiones pantalla. Y en esas pantallas emitían películas, emitían videos. Yes,
0: pero qué bacano.
3: Para los cines que estaban ahí.
0: Qué chévere. Sí. O sea, una forma como de sacarlos por un momento de ese momento. O sea, valga la redundancia, de sacarlos de ese momento horroroso, terrorífico.
3: Sí, sí, bastante bonito. Ellos se pusieron en contacto con nosotros precisamente para la ayuda del transporte, las personas que querían aportar, que querían donar, que estaban lejitos. Y un caso también que nos conmovió a todos, nosotros como Bucaramanga, como santanderianos, una mamita cabeza de hogar nos escribió desde Pereira y nos dijo, vengan, había muchos niños que algunos de ellos perdieron sus mamás. Hay chiquitines que son prematuros, que perdieron la atención médica, que no tienen en este momento cómo tener alimentos, pañales, comida. Y nosotros también como Tropicana aquí en Bucaramanga nos encargamos de conseguirle a ellos pañales, alimento para esos chiquitines, ayuda, un lugar donde pudieran llegar. Hicimos una donación espectacular, una semana increíble con todos estos ángeles Tropicana. Y esta mamita, cabeza de hogar, nos agradeció muchísimo. Todavía a veces se comunica con nosotros, nos envía videos. Fue muy lindo porque hubo muchos bebés que resultaron afectados y lastimosamente perdieron su mamita, pero en este caso pudimos ayudar acá desde Bucaramanga. Entonces yo diría que estos tres casos definitivamente nos definen, o podría resumir la ayuda y nosotros como emisora diferente que ayuda a la gente, porque era nuestro objetivo, ayudar, y Bucaramanga definitivamente supo cómo hacerlo.
0: Juli, yo me quedé con algo, chicas. ¿Qué es eso de los que comen? ¿Qué es los que comen?
4: Eso es una locura.
0: Bueno, cuéntanos qué es esa locura.
3: Es una locura.
0: ¿Qué es esa vaina?
4: Porque así como lo estaba diciendo... A ver. Como lo estaba diciendo ahorita Mayra, eso es una realidad que muy pocas personas están dispuestas a enfrentar, y que nosotros como equipo de Tropicana, como familia de Tropicana, nos unimos porque también hay personas que están en la calle que necesitan no solamente esa comida, sino también un momento agradable, porque sí, eso es lo que brindamos en ese espacio de los que comen. Ese miércoles de solidaridad que nosotros hacemos aquí en Tropicana.

0: tranquilidad. Y otras que uno dice, juepucha, después de lo que ocurrió,
1: sí,
0: es que empiezan a desempolvarse las historias.
1: Total.
0: Historias que suena un poquito feo decir que me encanta contarlas porque claramente son historias un poco complejas, pero juepucha, cuando veo que seguimos aquí firmes de pie después de todo eso, digo, sí, sí, hay que contarlas.
1: ¿Tú recuerdas que, bueno, yo ese día vine porque eso fue lunes, reunión, y todos quedamos así como en shock, y yo vengo otra vez en la tarde, a eso, no sé, como de las 5, y aquí estaba Juliana, o antes, no sé, y ya Juliana yo la encontré llorando. Se le salieron las lágrimas. ¿Cuál fue esa historia que te conmovió, Juliana, si recuerdas?
0: ¿De cuál? ¿De ese día?
1: Sí, de ese día, ya en la tarde.
0: No, yo no me acuerdo qué tanto. Que yo estaba muy afectada, porque sí, papi, pues yo tengo
1: unos amigos tuyos, algo así.
0: Mi familia en Pereira y en Cali.
1: Y creo que era gente de Pereira más bien.
0: Sí, no, pues mi mejor amiga, ¿cómo así? A la mamá le cayó la casa, ¿no? ¿Qué?
1: Esa, tu mejor amiga que me estabas diciendo, ella, claro, ella.
0: A mi mejor amiga, te amo, negra. Mi mejor amiga, pues luego es que uno lo coge de parche, pues porque ya pasó el susto, digamos, sí, ya pasó el susto. Y porque esa es mi personalidad, no estoy diciendo, y no me estoy burlando, quiero aclararlo, que lo que empiezan, ¡ay, qué! No, ya con mi mejor amiga lo cogimos de parche porque resulta que doña Gloria, que es la mamá de mi mejor amiga, que vivía y tiene su casa, su apartamento en el centro de Pereira, que fue la zona más afectada de Pereira, o sea, hablando de la ciudad, pues resulta que obviamente se fue para la casa de mi mejor amiga. Realmente estuvieron en la casa de una prima como 9, mientras que pasaba como todo el susto, que fue la casa menos afectada de la familia de ella, y luego ya se devolvió para el apartamento, claros efectos del terremoto.
1: Sí.
0: Pues la pared desquebrajada, paredes caídas, los vasos caídos, bueno, todas esas cositas. Y entonces, yo creo que en esa situación hay unas cosas que uno no mira, todo el mundo quiere ayudar, pero hay personas que les da pena decir, fue pucha, yo necesito ayuda, y una de esas personas era mi mejor amiga, y entonces pues yo le mandé un mercado, don R y R fue con su esposa, con Adriana, con unas ayudas, ahí ellos me hicieron el favor de llevarle ese mercado a mi mejor amiga, y resulta que cuando yo le estaba haciendo la compra me dice, es que me hace un favor, me le mercado unos cuquitos a mi mamá, que es que no pudimos sacar nada de la casa, y pues a mí me dio risa, pero en el fondo me dio mucha tristeza saber que en un segundo a uno le cambia la normalidad de la vida.
1: Sí, es correcto. Al ver tú, o sea, tú ese día te levantaste con todo, normal, claro, bañándote, alistándote, el sanduchito, que el desayunito, que el besito para la universidad, que el besito para el trabajo, y de un momento a otro, creo que fue de minuto y medio, ¡fuf! Todo se perdió.
0: No, y ese día para mí dormir fue un suplicio, porque yo me sentía re mal estando cómoda en mi cama y sabiendo que mi gente no la estaba pasando bien.
1: Es correcto.
0: Que mi gente estaba trasnochándose, sacando personas de los escombros, ayudando. Yo tengo muchos amigos cineastas que se dedican full a esa escena, a lo audiovisual. Entonces fueron y sacaron todos aparatos de luces, si es con lo que iluminan videos musicales y eso.
1: Sí, con
0: y
1: eso.
0: Con eso fue que empezaron a iluminar para poder sacar a la gente, mi hermano, porque por la mañana bacano, pero por la noche...
1: Juliana, nada. Y lo que me conmovió a mí es que nosotros, como colombianos, como familia, como hermanos que somos, nos unimos de una forma impresionante.
0: Sí, señor.
1: Pero hubo algo que también, y hay que decirlo, que me puso descontento, y lo que sucedió aquí en Bogotá, una semana después. El partido entre América contra Santa Fe, si no estoy mal. Sí. Entonces, hombre, o sea, somos muy buenos para unirnos, pero todo eso bueno que hicimos o que hacemos, en un momentico también...
0: Sí, lo que hace lo con la mano mandamos, lo borra con el culo. Ajá,
1: pero,
0: sí, señor.
1: Pero bueno, no son todos. Son una gran minoría. Tropicana, a esta hora hablando con nuestros hermanos en Bucaramanga, en Cali. Y a esta vez nos conectamos con Chabelo. Chabelo, ahora sí, ¿ya llegó a su casa?
2: Sí, señor, ya estoy acá, ya en la casa.
1: Con razón, ahora sí está bien, Juliana.
2: Muchachos, de los amigos de Juli, los cineastas. Una película que se llamaba Soy Leyenda. La de Will Smith,
1: claro.
2: Andar por una ciudad sola, una ciudad
1: destruida,
2: donde destruida, pues le cuento que las primeras noches así se sentía el centro de la ciudad de Pereira. Yo le hice para uno de nuestros amigos y aliados informativos que tenemos, que es un portal de noticias, una red social, que es Última Hora Pereira.
0: Pereira, sí, señor.
2: Y con él hacíamos un video donde le decía yo, me siento como en Soy Leyenda.
0: Uy,
2: porque
0: sí,
2: era caminando yo, Julito, que conociste la Plaza de Bolívar, claro, la 19 y todo eso. Y uno

0: caminando donde no se veía absolutamente nadie, sino una sola persona en una esquina diciéndole pase o no pase. Eso era muy triste.
1: Muy triste, además que Pereira, jue madre, es que es tan difícil, porque yo sé que Pereira ya había pasado por eso antes, y uno a veces no hace, Chabelo, si te ocurre que uno dice, uy, no, ya a mí me tocó, ya no me volví a tocar, pues.
2: Claro.
0: Sí, dos de estas.
2: Armenia no también, ¿no?
1: Sí, claro. Y otra vez, sí. Y por eso yo siento que la gente de Pereira es tan fuerte, Chabelo, porque a la final, digamos que ya había callo, ya había experiencias, como bueno, ya salimos una vez, nos toca una segunda, hagámosle, pero sí es muy triste ver una ciudad que es tan colorida, el centro es espectacular, el centro de Pereira, para los que han ido, saben que conserva mucho de la cultura de Pereira allí. Por ejemplo, hay un lugar, sí. ¿Usted conoce Pereira, Caballito?
2: Claro, yo he ido a Pereira.
1: En el centro de Pereira hay un lugar que se llama La Lucerna. Mijo, sí, eso es patrimonio, Dios, patria, La Lucerna y Dios. Eso es patrimonio uh-huh. de Pereira. Entonces ahí, justamente, esa zona fue la zona que más se cayó y la zona que más vimos a través de redes sociales. Y esa es una zona de Pereira, es el corazón de Pereira, de verdad.
2: ¿Y el viaducto le pasó algo, no?
1: No sé, Chabelo, ¿le pasó algo?
0: Al viaducto, no, al viaducto ya le hicieron las diferentes revisiones los especialistas, y no, tiene unas grietas, pero sí, eso sí. Es como el término de moda que hay ahora que llama la mampostería.
2: Sí. Ok, Chabelo, y también la vía nueva que conduce como cuando uno va subiendo para Termales, para Santa Rosa de Cabal, ¿le para sucedió Santa Rosa, algo?
0: El puente...
1: Dentro de Pereira hay un lugar que se llama La Lucerna. Mijo, ¿sí? Eso es patrimonio, Dios, patria, La Lucerna y Dios. Eso es patrimonio uh-huh. de Pereira. Entonces ahí, justamente, esa zona fue la zona que más se cayó y la zona que más vimos a través de redes sociales. Y esa es una zona de Pereira, es el corazón de Pereira, de verdad.
2: ¿Y el viaducto le pasó algo, no?
1: No sé, Chabelo, ¿le pasó algo?
0: Al viaducto, no, al viaducto ya le hicieron las diferentes revisiones los especialistas, y no, tiene unas grietas, pero sí, sí, eso sí. Es como el término de moda que hay ahora que llama la mampostería.
2: Sí. Ok, Chabelo, y también la vía nueva que conduce como cuando uno va subiendo para Termales, para Santa Rosa de Cabal, ¿le para sucedió Santa Rosa, algo?
0: El puente helicoidal, no. Bien, ese no tuvo pues afectación.
1: Papi, eso es una obra arquitectónica, lo invito a que suba a Santa Rosa.
2: Sí,
1: y lo invito a que vaya y se eche la bendición.
2: No, claro. Imagínate que yo también conozco Bambusa, qué bonito eso.
0: Uh-huh.
2: Compadre, bueno, quedamos en algo muy
1: importante.
2: Sí, lo que le regalaron al héroe sin capa.
0: Ah, bueno, entonces te decía que un grupo de comerciantes le quisieron agradecer a este muchacho,
1: sí.
0: A esta persona. Entonces le recogieron un dinero. Nosotros aquí en la emisora estamos, y con Última Hora Pereira, Tropicana y Última Hora Pereira, estamos haciendo una campaña para que nuestros oyentes, los que quieran, nos donen tejas y nosotros ir a unos puntos específicos a regalarle 10 tejas a cada una de las casas. Le llevamos el mercado, le llevamos unas ayudas, porque sabemos que las ayudas del gobierno se van a demorar, eso se va a demorar, entonces sí hay muchas personas que tienen esa necesidad de tejas en estos momentos. Entonces, yo le digo, bueno, hay unas ayudas para usted, y él me dice, no, la verdad, no me interesa. No me interesan premios, porque lo que yo hice, lo hice de corazón. A mí mi papá me enseñó que cuando usted le sirve a alguien, nunca debe esperar una recompensa. Entonces yo no espero recompensas de nadie, además de eso, yo lo hice de corazón. Ok, queda la cosa así. Entonces su vivienda tuvo, como les decía hace un ratico, tuvo una afectación, vamos a hacerle una ayuda para eso. Dímelo, Caballito.
2: Para no irnos tan lejos, y esto es algo que también yo quería hacerle como un paréntesis, qué bien, qué corazón, qué humildad, que tu mano derecha no sepa lo que hace tu mano izquierda. Porque hay unos que se aprovecharon de este momento para like. Hay unos que se aprovecharon de este momento para que otras personas de otros lados que querían ver la tragedia le mandaran galaxias, estrellitas. Y ¿sabe qué? ¿Sí? Eso lo ve papito Dios. Eso lo ve Dios. Y así serán las consecuencias. Pero qué bien, qué bonito este tipo de personas que hacen las cosas sin pensar que van a recibir algo a cambio. Qué bonito eso.
0: Totalmente. Entonces, ayer cuando yo hablaba con él, me decía, no, y mire, vea, entre todo esto, mire, se me dañó la pantalla del celular. ahí me quedaron unas rayas negras y todo eso, ya se me cada momento me pone más oscuro, y yo, ah, bueno, listo, me mostró pues el video, todas las cosas, y mostrándome cosas ahí, lo que alcanzamos a ver, le dije que quería, por parte también de las ayudas que nos han llegado, para su hija, para su esposa, que más necesitaban, entonces que tenían una afectación, y listo, entonces ahí estamos en eso. Entonces él dijo, muchas gracias, pero no necesito nada. Yo, ok. Entonces, esta mañana que estábamos, porque hoy teníamos programado hablar con él, esta mañana le decía yo a los muchachos, él no tiene celular, el celular se le dañó. ¿Qué? Espere. Entonces, con los recursos que dieron los empresarios del centro, los comerciantes del centro de la ciudad de Pereira, con un aporte de la alcaldía y con otros recursos, le logramos conseguir un celular, un Galaxy 17, sí, creo que es, audífonos de última tecnología, y otras cositas. Entonces en la tarde me fui yo a llevarle esto y me decía, no, pero es que yo no me lo merezco, yo no lo estoy haciendo por esto. Y yo no lo tome como una recompensa por lo que usted hizo. No, esto simplemente es una bendición que Dios le manda, porque sabemos que usted lo necesita para sus cosas. Le di un abrazo, el muchacho simplemente me hizo con el dedo de bien, muchas gracias, y me dijo, espero que en otra situación nos podamos sentar a tomarnos un café o una pola, y para yo contarle cómo ha sido mi vida, que no ha sido una vida fácil, pero lo único que sé es que el que es bueno, y yo ya he aprendido que para ser bueno en cualquier momento. Entonces en la tarde me fui yo a llevarle esto, y me decía, no, pero es que yo no me lo merezco, yo no lo estoy haciendo por esto. Y yo no lo tome como una recompensa por lo que usted hizo. No, esto simplemente es una bendición que Dios le manda, porque sabemos que usted lo necesita para sus cosas. Le di un abrazo, el muchacho simplemente me hizo con el dedo de bien, muchas gracias, y me dijo, espero que en otra situación nos podamos sentar a tomarnos un café o una pola, y para yo contarle cómo ha sido mi vida, que no ha sido una vida fácil, pero lo único que sé es que el que es bueno, y yo ya he aprendido que para ser bueno en cualquier momento.
2: Conozcan también su historia, sus luchas, su vida, y aprendamos un poco de él, porque se necesita más humildad, se necesita más humanidad. Eso necesitamos aquí en este país. Y qué bonito que sea él, en su voz, que nos diga, ¿saben qué? Esto es así, asado. Qué bonito eso, Juli, ¿no?
1: Sí, señor. Sí, señor. Mi gente de Pereira, tal vez. Chávez, yo te voy a preguntar otra cosa. Espérate, dos cosas. Mira, es que yo tengo muy mala memoria. Espérate, que te las voy a echar. O sea, te las voy a echar las dos, y vos me contestas una y luego la otra, para que a mí no se me vaya a olvidar.
0: Listo.
1: Una, supimos acá en Tropicana Bogotá que el director de Tropicana Pereira tuvo unos percances con su vivienda. Nos gustaría saber cómo va eso, por supuesto, que es una preocupación genuina y sincera de parte nuestra. Y lo segundo es, hay unas fiestas importantes para Pereira, que son las fiestas de la cosecha, y yo quiero saber si eso se reactivó, se va a reactivar, cómo va eso, qué decidieron, y obviamente si es así, pues invitar a la gente, porque finalmente lo que entendemos después de que pasa el susto y los primeros días de la emergencia, Chabelo, es que tenemos que ayudar a que la economía siga circulando.
0: Totalmente, bueno. La primera pregunta que me haces acerca de nuestro director musical, de Mauricio Calvo. Mauricio tuvo una afectación bastante grande en su apartamento. Él vivía en un último piso, una torre de 11 pisos, todo el techo cayó, perdió muchas de sus cosas. En estos momentos está en otra vivienda, le tocó conseguir otra vivienda. El apartamento tiene una afectación grandísima, están revisando la torre como es, ya le dijeron que para volver a ese apartamento es más o menos un año el que podrá demorarse organizar toda la unidad donde él vive, porque sí tienen que hacer muchas cosas. Hoy nomás me decía, que estamos hablando, y me decías que, ¿sabe cuánto he perdido? He perdido 3 kilos. He perdido 3 kilos, imagínate. con la pensadera. Mauricio, usted nunca lo ve quejarse, le gusta trabajar todo el día y todo eso, y hoy me decía, me siento cansado, me siento agotado, entonces le decía yo, no, el domingo que descansamos, sábado, domingo, váyase por un río, métase a un río, que las corrientes de un agua cristalina se le lleven toda esa carga.
2: No, pero tampoco tiene, corriente, porque de pronto se lo llevan a él también, cuida una vaina.
0: No. El meterse uno en medio de las piedras, claro, y acostarse, claro, más, claro, delicioso. El domingo, queriendo Dios, también.
2: A los termales, pues, hermano, claro que sí.
0: Vamos a ir a hacer esto.
2: Porque de verdad lo merecen. Ustedes han hecho un trabajo titánico, una labor mancomunada, espectacular, especial. Y ahorita lo que Julián estaba diciendo también, que las personas que no han tenido descanso como ustedes, esas personas que desde bien AM ese día, que primero pasaron por esa situación tan dolorosa, ver la pérdida de muchas personas también, muchos familiares que se fueron, claro, y es todavía la hora y están en esa labor, deberían tomarse su licencia también, Juli, ¿no?
1: Sí, yo creo que además porque uno cuando tiene el corazoncito arrugado y la cabeza muy nublada, pues no piensa bien. Ya pasaron unos días, pero uno a veces queda con mucha carga emocional. Hay personas que logran como sacar la chave muy fácil, pues no sé si fácil, pero rápido, digamos, ¿no? Como que pueden, y otras personas que están en shock. Y después que pasó un tiempo, un mes, dos meses, reaccionan y es como, juepucha, mi vida cambió por completo en segundos.
0: Sí, total. Y que la cosa es que nosotros todavía seguimos en ese ayudas, en ese, sí, buscar quién necesita la ayuda para ir a llevársela. Y todos los días es ver una historia nueva, sí, y cómo ver quién más se va viendo con esas afectaciones recíprocas de lo que pasó. Y lo segundo, Juli, lo que tú me preguntabas, fiestas de la cosecha. En el mes de agosto, Pereira cumplió 163 años el 30 de agosto. Uh-huh. Ese día, nosotros en el Parque Los Álamos, yendo para la Universidad Tecnológica,
1: sí,
0: hicimos una velatón. Más de 2.500 personas nos acompañaron. Un momento muy solemne, muy bonito allí, de amor, de regalar un abrazo. Se vincularon varias empresas. Aquí hay una empresa que es muy reconocida que se llama Pampanocha. Son unos panes deliciosos.
1: ¡La hombre!
0: Y nos regalaron...
1: ¡Muy bueno!
0: Sí, deliciosos. Nos regalaron 1.000 panes para compartir con los asistentes. Otra marca importante de nuestra región, que es Café Águila Roja, se vinculó y nos regaló el tinto para toda la gente. Asistimos con dulces. Bueno, en fin, muchas empresas que estuvieron allí. La policía, le hicimos el homenaje a los héroes silenciosos, que de pronto muchas veces no pensamos en ellos, a los bomberos.
1: Sí, señor.
0: A la policía, a los rescatistas, a todos. Eso fue una fiesta hacia la vida, hacia lo que hay que seguirle apostando. Y es que, como lo decía nuestro héroe sin capa, para ser bueno cualquier día le da la oportunidad. Y yo creo que esto es una de las cosas. Entonces, en las fiestas de la cosecha, ese fin de semana empezaban todas las actividades. Ese fin de semana del 14 en adelante empezaban todas las actividades, todos los, sí, conciertos, todo eso. Todo esto se canceló, hasta nueva orden se cree que no se van a realizar pues actividades grandes, musicales, acá fuera de eso, el Estadio Ana Ramírez Villegas, bomberos.
1: Sí, señor.
0: A la policía, a los rescatistas, a todos. Eso fue una fiesta hacia la vida, hacia lo que hay que seguirle apostando. Y es que, como lo decía nuestro héroe sin capa, para ser bueno cualquier día le da la oportunidad. Y yo creo que esto es una de las cosas. Entonces, en las fiestas de la cosecha, ese fin de semana empezaban todas las actividades. Ese fin de semana del 14 en adelante empezaban todas las actividades, todos los, sí, conciertos, todo eso. Todo esto se canceló. Hasta nueva orden se cree que no se van a realizar pues actividades grandes, musicales, acá fuera de eso, el Estadio Ana Ramírez Villegas, que está siendo remodelado, sufrió algunas afectaciones, entonces por este resto de año el estadio, que es el más grande para presentar eventos, no va a ser ocupado, el equipo no puede jugar acá, ya lo confirmaron, ¿Qué otra de las cosas? Que el gremio nocturno, porque Pereira dentro de su llamado a nivel nacional, o como la llaman, la querendona, trasnochadora y morena, ahí está reactivando. Hay una cosa que me sorprendió mucho este fin de semana, y es que uno de los DJs de Súbele el Volumen, que es el DJ Johnny Pino, tiene un establecimiento comercial que se llama Mamá Rumba en el municipio de Dos Quebradas, y es la zona de La Badea, y me dijo, no, la discoteca estuvo en el viernes 70% y el sábado 100%.
2: Ah, no, llena, bien.
0: La gente con grupos, con amigos, muchas familias saliendo y todo eso. Entonces, muy bacano que nos reactivemos.
2: Sí, hombre, señor. Chávez, de verdad que un abrazo, un placer, gracias por estar con nosotros, bendiciones. Tremenda charla, hemos escuchado muchísimas historias, nos seguimos sorprendiendo y muy seguramente vamos a ir conociendo más y más y más daticos, más historias bonitas de esas personas resilientes que han salido adelante, Juli, en medio de esta tragedia.
1: Sí, señor. Muchas historias de Cali, del Eje Cafetero, muchas historias del Chocó, porque acuérdese que allá fue el epicentro. Karina estuvo allá. Ahora que llegue Cari, le quiero preguntar, Cari, ¿sí que tiene historia de allá?
2: Claro que sí.
3: Ahorita allá. Me preguntan, ahorita de una estoy disponible.
1: ¡Ah! Es la voz de Dios.
3: Mentira, es que vamos a corte, pero ya les cuento de todo lo que vivimos en el Chocó y para que, o sea, una experiencia, la verdad, muy gratificante porque fueron muchas las ayudas de Tropicana.
1: Sí, señor. Y vea, eso en el momento luego le preguntaré yo a Chabelo. Este no es el momento porque estamos hablando de solidaridad, pero ustedes saben, muchachos, que el chisme llama y yo igualo.
2: Es correcto.
1: Y resulta que en medio de esa emergencia en Pirida cambiaron... Usted, a ver, ¿estamos de acuerdo en algo?
2: Sí.
1: Los bomberos, el cuerpo de bomberos de cada ciudad es muy importante en ese tipo de emergencias.
2: Claro,
1: ¿sí o no?
2: Que sí.
1: Bueno, entonces resulta que en medio de esa emergencia cambiaron a la directora de los bomberos de Pereira.
2: Sí.
1: Y eso se formó...
2: Un usted tremendo bochinche.
1: Arroz con mango.
2: Un arroz con mango.
1: Y yo sí quiero saber, bochinche, después le preguntamos a Chabelo qué fue lo que pasó.
2: Ay, Dios mío, es Tropicana, que no me duermo. 9:50 minutos. Hemos hablado e interactuado con nuestra gente. Y ya en la próxima hora ya viene la señorita Juliana a contarnos la historia de esta niña de 15 años.
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0: Bacana Tropicana. Oiga, espera un momentico. Porque hoy usted tiene un miércoles diferente con nosotros. Y usted, querido amigo, amiga, los que le voy a empezar a saludar. Don Luis, don Carlos, a Beto, a Jorge, a Daniel, a todos los Juan con sus combinaciones, a Laura, a Camila, mejor dicho, a todo el mundo, los que están por ahí en sus tropiamarillitos que camellan a esta hora, los que trabajan con plataforma que trabajan a esta hora. Seguramente algún afortunado nos recogerá en un rato. También.
1: Ah, bueno, eso sí funciona, obvio.
0: ¿Quién me quiere recoger, pero no le pago la carrera?
1: No, yo sí se la pago. Yo sí no soy con saluditos, mi amor, no más. Cuidado,
0: le pago, vos cuidado. Sí, no, mijo, ya no pusiera en esa época. ¿Cuál se la... Ni que fuéramos...
1: ¿Cómo que no?
0: Ni que fuéramos Karol G.
1: Conozco unos, mi hijo.
0: Ah, sí. Ah, pero es que usted es muy linda, mija. Eso ya es diferente.
1: No, pero es que no soy yo. Conozco unos compañeros que dicen, ah, yo le pago con saludo.
0: Ah, ¿sí?
1: Mentira.
0: Oiga, pues, échelo al agua de una vez, mija. El G me tiene nombre.
1: Pila, Juli, cuidado con eso.
0: Mi cari linda, ¿qué pasó?
1: Hermosa.
0: ¿Qué fue que le pasó? Porque usted ausentó. Cuénteme su penuria.
1: Se me explotó una manguera.
0: Ve, ¿y por qué?
1: Pero vea, yo vivo sola.
0: Y entonces, ¿cuál manguera?
1: Yo vivo sola y están haciendo en la calle unos socavones, no sé qué, están organizando, hay unas vainas de la línea del agua.
0: Sí, señora.
1: Entonces, dañaron la que no era y pusieron la presión para la otra que no era. Entonces, claro, en la casa se estaba filtrando ya el agua, entonces llegué...
0: ¿Cómo llegó?
1: Así... Es que de vez en cuando uno tiene que ser flash, ¿no?
0: Claro, sí, señora,
1: hay que aprovechar ese tipo de cosas.
0: Ah. Vea, doña Cari.
1: A mí no me diga doña todavía. Yo puedo ser señorita, carinita, mi Cari. Como yo vi, usted puso esta semana, es que Cariana. Y yo, por favor, yo no soy Cariana. Juli, ¿usted en qué estaba pensando?
0: No, pues es que como yo acá todo el tiempo mantenía con Dariana porque ya nos dividieron. Entonces ya no. Ya
1: es
0: ahora,
1: que Cariana.
0: Ya ahora ya no, entonces ahorita ya va a ser Karina. Cuando vea a Dariana le voy a decir Karina. Seguramente. Porque ahora
1: de
0: tú
1: una
0: y yo,
1: funciona.
0: Tú y yo para siempre, mi amor, mira.
1: I love you. Oiga, saludo a toda la gente que se conecta a esta hora desde las otras ciudades. Ahorita estábamos conociendo historias, muchas vainas de Pereira, de Cali, de Manizales, la gente de Bucaramanga que también estuvo súper conectada. Y también queremos saber qué ha pasado en las otras ciudades de Colombia. Y también le cuento, Juli, anécdotas han salido un montón, te cuento. Mija.
0: Yo estuve actualizando mi canal de chismes. Historias. No, de chismes no, son un chismes, bueno, son okay. historias.
1: De historias, listo.
0: De historias listo. Que yo no sabía, porque lo que estábamos hablando ahorita, Cari, con la gente de Pereira, con Chávez, que fue el último con el que hablamos, con Chabelo,
1: sí.
0: Es que hay muchas historias que hicieron virales, gracias a Dios, pero otras que no, y que también tenemos que visibilizar,
1: total.
0: Ya sea para recordar o para ayudar, para recordar en el caso más... más lamentable, que es de las personas fallecidas, y pues obviamente eso ya es para recordar y para que sea memorable. Y en el caso de simplemente visibilizarlas en este momento, es para no olvidar y para seguir ayudando, ¿sí o qué?
1: Por ejemplo, Juli, una de ellas fue, no sé si la mencionaron ahorita, lo de Córdoba, esas inundaciones tan tenaz, tan terrible. Es que este año hemos tenido tres novedades, creo yo, que muy complicadas. Las inundaciones en Córdoba, el terremoto y los incendios por Tolima. O sea, sí. Una cosa terrible,
0: vea,
1: terrible.
0: Es que ahí sí, como dice mi mamá, y no me vayan a matar, pero es que un dicho de las
1: ¿cómo
0: mamás.
1: Como dice.
0: Nos cayeron las siete plagas.
1: No, qué miedo.
0: Una detrás de la otra.
1: Pero sabes que yo creo que todo ha cambiado mucho desde la pandemia. O sea, desde la pandemia para acá hemos tenido un montón de cosas por las que yo digo, si usted está vivo hoy, tiene que agradecer.
0: Sí.
1: Ha sido un reto muy grande uno llegar hasta acá. Si usted como oyente tiene una historia, una anécdota no sé, algo que de pronto no lo conoció el mundo como tragedia, pero a usted le tocó accidente, le tocó algo complicado en su municipio, en su pueblo, en su ciudad, y nos lo quiere compartir como vivencia, bienvenido.
0: Sí, señora. Vea, yo le voy a contar... Espere.
1: A ver, ahorita no mencionamos lo del Chocó.
0: Ay, sí, señora, hágame el favor y me cuenta usted cómo sí, me le fue, sí. Mi amor, usted que de, creería yo que de toda Tropicana, usted fue la única que fue por allá, a ver cuál fue el centro de todo, todo y digo el centro de todo porque, sí, de todo Caracol, el centro de todo porque, porque allá fue el epicentro de ese terremoto del 10 de agosto.
1: Bueno, yo estaba hablando con personas que conocen el territorio en sí y me decían, Karina, hay una cosa muy tesa y es que el epicentro sí fue en territorio del Chocó, pero desde Quibdó, por ejemplo, hasta el punto del epicentro, San Juan o San José del Palmar, es por carretera aproximadamente unas 8 horas. O sea, es más cerca literalmente este punto de epicentro de Cali.
0: Sí.
1: Que del mismo Quibdó. Entonces, a ver, muchas casas dañadas. Me sorprendió porque muchos de los afectados fueron colegios, Juli, con los colegios. Súper teso. Y adicional, algo que me llamó la atención,
0: sí,
1: valga la redundancia, es que colegios nuevecitos, o sea, colegios y edificaciones de 3 años, de 4 años. ¿Y cómo se van al suelo de esa manera? Muchos niños en este momento están sin clases, por obvias razones. Muchas familias están intentando volver a reconstruir sus viviendas. Hay mucha gente en el Chocó que, a pesar de tener su casa con fisuras, su casa prácticamente en un riesgo total, siguen viviendo ahí. Siguen ahí en las casas.
0: No, Dios mío, santísimo.
1: Hay muchas que me decían, ve, no podemos salir de acá porque en realidad no tenemos a dónde ir.
0: Ajá.
1: Y adicional a eso, se nos roban las cosas. Hay muchas personas que, aprovechándose de la situación de que las personas están yendo, los dueños de las casas están yendo como a auxiliarse de donde otras familias,
0: sí,
1: se aprovechan y, una lavadora, que la nevera, de pronto la camita, así, ajá, sea chiquita, me la llevo, cualquier cosita dejan por ahí, entonces, llega el otro dueño de lo ajeno. Entonces, muy teso. Adicional, el Chocó desde hace mucho tiempo es un territorio complicado.
0: Chocó es un territorio complicado de nuestro país, eso es cierto.
1: Y por la economía.
0: Y me da muchísima lástima, ¿sabes qué? Que haya tenido que visibilizarse después de una emergencia.
1: Porque
0: yo escucho mucha gente, ve, yo no conocía al Chocó. Ve, ¿cómo hay? ¿Dónde queda el Chocó? ¿Qué tan lejos queda el Chocó? O sea, la gente, nada que ver con
1: el
0: Chocó.
1: Y sabe que hay lugares tan espectaculares en el Chocó. Yo he ido como 3 veces a Bahía Solano, he ido a parte de donde tiene los pueblitos que, bueno, eso sí, si usted va a ir, tiene que ir con personas que conozcan el territorio, a disfrutar del lugar, pregunte todo, pero si usted tiene la oportunidad, Juli, de compartir en estos territorios, hágalo, no espere que llegue una catástrofe, un terremoto, una novedad para poder hacer visibilizar un territorio tan hermoso. Bosque por donde usted ve, bosque.
0: Sí, es muy lindo, muy, muy lindo. De hecho, en este momento, de agosto, si mal no estoy, a noviembre, es temporada de ballenas.
1: Ballenas, sí, de ballenas.
0: Vienen las ballenitas, pasan por nuestro Pacífico colombiano, que es preciosísimo. Y pues un plan, eso sí, con mucho cuidado y con mucho respeto por la naturaleza, es ir a poder verlas. ¿Y por qué digo respeto? Porque las lanchas que están allí no deben ser tan invasivas, porque ellas simplemente están haciendo un tránsito y una migración, paran un ratico por acá y pues natural, la idea tampoco ir a molestarlas, pues ellos ahí como con sus peladitos, porque tienen sus ballenáticos por ahí, y entonces el motor y la cosa. Entonces hay un turismo responsable que te permite verlas desde donde deberíamos verla. Sí, sí, no excederse como las por reglas. La foto. Sí, claro. Esa no es la cuestión. Entonces, si usted tiene la posibilidad, y si, hombre, lastimosamente tuvo que ser esta tragedia para que usted vaya, ajá, y conozca a Nuki, para que vaya y conozca a Villa Solano, pues bueno, bendito Dios, que algo bueno salga de todo esto y que podamos levantar la economía del Chocó, que es uno de nuestros territorios más vulnerables después de toda esta tragedia.
1: O también Buenaventura, porque por Buenaventura también podemos ir, muchachos, la idea es que pasen rico. Es más, les chismoseo por aquí, así como medio de chisme. Hay planes con todo, así para que usted vaya tranqui a disfrutar, a desconectarse también, porque si usted va a ir a pegarse de un celular, no, mi hijo.
0: Ah, no, si no, no vaya, no, igual no puede, mía, porque no, por allá no, no hay señal. No.
1: Eso sí, váyase bien acompañado o bien acompañada. Yo, por ejemplo, me fui, pero sola.
0: Ah, eso es un muy buen plan para desconectarse, bueno, en serio. Y para conocer barato. Gente nueva. Hombre, por allá va mucho extranjero.
1: Ah, no, eso sí. Yo me quedé por allá en una, ¿cómo es que se llama? Donde hay habitacioncitas como con chinchorro, pero no sé cómo es que le llama. Y usted comparte habitación con personas de otro país.
0: Ah, sí, sí, habitación compartida, eso no es tales.
1: Hostales, me fui para un hostal, yo relajada, tranqui, conocí personas de otros países, compartí unos cuantos lo más de lindos. Ah, bueno, ya, pasa usted rico, amor, usted, yo, viendo ballenas, vallenaticos, ¿qué tal?
0: Eso, qué rico, y si usted ya nos bailamos un vallenatico, ¿qué le parece?
1: Ponele uno.
0: Pongamos un vallenato, a ver, caballito, ponele, usted pues, que está aquí todavía de cuerpo presente, ¿qué vallenato nos escuchamos en este momento?
2: Hay una canción que es el Título de Amor.
1: Título de amor. Listo.
0: Listo, nos fuimos con eso.
1: El vallenatico del caballo, ese ya es grandecito.
0: Eso sí, mi hermano.
1: Ponele a eso, ponele.

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0: Oiga, ¿sabía otra cosa que acabo de pensar? Ahora que estamos hablando de nuestro Chocó, de nuestro Pacífico, de Buenaventura.
2: Yo pensé que iba a hablar de vallenato.
0: Pues, no, pues también.
2: Pero ese chisme, pero no, siga usted y ya después la interrumpo yo.
0: No, que el hablado de ellos es muy sabroso.
2: Caballitos, el que sabe la diferencia entre los costeños, ¿cierto? Como el tipo de costeño.
0: Ah, pero yo estoy hablando, pero yo estoy hablando de la gente negra, mi hermana, la gente afrodescendiente.
2: Pero a ellos, ¿cómo se les puede decir? O sea, chocuanos, sí. Pero tienen zona de playa, o sea, zona de mar, ¿o qué?
0: ¿Y qué pasa con eso?
2: Que tienen el habladito así.
0: Ah, ajá. Vos me estás diciendo que hay gente que, hay gente que habla afro y también costeño al mismo tiempo.
2: Yo creo que lo combinan, sí.
0: ¿Sí? Caballito, le estamos haciendo la pregunta a usted. ¿Sí? ¿Ah, sí?
2: No, yo nunca escuchado eso. Sí, es que sí lo combinan.
0: Ah, huepucha. ¿Cómo claro. así?
2: Obvio.
0: Hombre, pero eso ya es muy difícil. Porque a vos te imaginas una persona hablando así y que además... ¿Cómo suena
2: eso? Sí, sí funciona. Sí, claro. Obvio.
0: No, o sea, yo puedo imitar el costeño y ajá, acá, a ti, lo bacano con la gente.
2: Y empiece a meter el otro.
0: No, pero no puedo. No, eso combinado que miro Tetri.
2: No máquina.
0: No me da el nivel manivel.
2: Yo le iba a decir el vallenato, es que viste por ahí que por lo del tema de Ana del Castillo y esto, ya están saliendo una cantidad de muchachas diciendo que ellas también se sentaron en las piernas de Diomedes por allá.
0: Ajá.
2: Y ajá, quedaron ajá.
0: Ajá. Preña. Ah, ese es el mito, ¿no? De Valledupar.
2: Sí.
0: Ay, huepucha.
2: ¿Cómo ustedes le sientan las piernas?
0: El río Guatapurí.
2: ¿Cómo?
0: El río Guatapurí. El río Crecido. Voy a poner la canción. Crecido tenía otra cosa, don señor. Bendito Dios.
2: Ave María.
0: ¡Eso!

0: Valledupar, ¿conoce usted, mi señorita?
1: No, no.
0: Yo tampoco. Ganas. Hay que ir a un festival vallenato, mija.
1: Vamos, ok, Julio.
0: Hágale, meto.
1: Meto.
0: Me dice, sí, señora.
1: Listo, bueno, ¿qué oyentes hay por ahí? Ahora sí, pongámonos en materia.
0: En materia.
1: Investigación.
0: Uh-huh. Bueno, yo voy a ir escuchando oyentes y también le voy a ir contando historia. ¿Listo? ¿Le parece
1: a ver,
0: bien?
1: De una.
0: Porque este miércoles, obviamente ya a partir de las 10, nosotros nos comunicamos a partir de las 8 y hasta las 10 con ciudades como Pereira, Manizales, sí. Cali y Bucaramanga, okay. Para que nos contaran historias después de esa tragedia del 10 de agosto que ha pasado hasta el día de hoy. Y seguimos en un miércoles ayudador, pero digamos que de aquí para arriba le vamos a meter un poquito de swing y de sabor con musiquita de fondo,
1: Me gustan.
0: Y además me gustaría, Karina, que escucháramos las historias de la gente, historias que tengan en ese momento, de ese día, historias que tengan de otras fechas donde hubo tragedias en nuestro país que de pronto la
1: vivieron. Por ejemplo, Armero.
0: Exacto. No, en Pereira en el 99 hubo otro terremoto. O sea,
1: en Armenia,
0: nuestro país,
1: ¿no fue?
0: En Cali también. En Cali también. Y Venezuela los ayudó mucho. Hemos dicho, en nuestro país, ¿qué no ha pasado? De pronto, ustedes tienen historias, oyentes, de esos momentos de nuestro país. O incluso si usted estaba en otro lugar, por ejemplo, en Chile tiembla mucho, usted quién sabe que haya un oyente nuestro que haya vivido por allá y diga, a mí me tocó.
1: Que haya sentido algo de eso en China.
0: O también otra cosa, Cari, es que pueden ser anécdotas, historias que nos cuenten que no necesariamente sean desastres naturales, porque yo le voy a decir una cosa, Karina. Los desastres naturales son muy fuertes, pero cuando el desastre es uno, porque nosotros sí que causamos desastres, también hay historias de eso. Entonces, vamos a empezar a recibir a partir de ya historias de la gente, historias que tengan anécdotas. 310-206-3302. Eso a través del WhatsApp de Tropicana, ¿le parece?
1: Sí, señora, estamos atentos, entonces opine, comparta. Hay mucha gente que yo sé que va a decir, ve, me acuerdo cuando yo estaba en tal lado, chiquito, me pasó esto, me dejaron de esa manera. Si les tocó también de pronto una parte de violencia, les tocó salir de su finca, de su casa, dejar tirados los animalitos. ¿Qué les ha pasado? Anécdotas de vida.
0: Bueno, empecemos con Osquitar. Osquitar, ¿qué más?
2: Listo. Tropicana, hola, buenas noches.
1: ¿Qué más?
2: Ante todo, pues, saludarlos, darles las gracias porque Tropicana en Cali, en Bogotá y en todas las ciudades donde yo los escucho tienen ese lema después de ayudar a la gente, ayudar a los peluditos.
1: Ah, qué lindo.
2: Entonces, pues, saltarles y darles gracias por esa bonita labor. Por ese corazón tan bonito y tan noble que tienen todos ustedes. El día del terremoto fue en mi vida, pues en mis 45 añitos nunca había sentido algo tan duro hasta el terremoto, hasta el día del terremoto del 94, del de Armenia. Me acuerdo que estaba en el colegio, fue también muy fuerte. Y no, ese día yo me volví con el corazón en la mano, asustado, porque justo desde el sitio donde yo estaba tenía pues mi tractomula, pues, ya estaba listándome para irme a trabajar, para viajar hacia Bogotá. Y entonces, ¿no? En estas circunstancias, después de semejante susto tan berraco, ¿cómo me voy yo a trabajar y sin saber de mis niñas y de mi esposa? Entonces me devolví para la casa. Y en el camino hacia la casa, primero llegué al colegio por las niñas, ya habían casas caídas. Entonces, no, yo iba con el corazón en la mano pensando en mi ranchito. Que no le hubiera pasado nada, y bendito sea Dios, pues no pasó nada grave allá en mi casa, en la casa de mi esposa y de mis niñas, porque es el refugio de mi familia. Pero sí, fue un susto enorme, terrible.
0: Es que al principio es susto, Caridad. Yo le tengo una historia de Pereira, yo le voy a ir contando de aquí a las 12 de mi
1: historia. ¿Qué le pasó?
0: Lo que tengo. No, a mí no. O sea, le voy a contar historias que me he encontrado después del terremoto, porque durante la primera semana del terremoto, Cari, vimos muchísimas, hay historias demasiado visibles, como las que hablamos de Cali, de las trellizas. Esa historia fue muy visible.
1: Pero y que son otras, virales.
0: Exacto. Pero hay otras historias que también fueron impresionantes y que hasta ahora empezamos a conocer. Mi amigo el internet me cuenta la historia de una chica de Pereira. Se la voy a contar.
1: Cuente, a ver, ¿qué pasa?
0: La chica es mamá, el niño tiene 9 años, entre 9 y 10 años. Resulta que ella hace años tuvo cáncer en los huesos. ¿Sí o no?
1: Sí.
0: Entonces,
1: sí, sí.
0: Cuando ella fue al médico en Pereira, hay un hospital muy reconocido, muy grande, creería yo que el hospital más importante de Pereira, o por lo menos el más tradicional, se llama San Jorge, y ella estaba siendo atendida allí, y la, digamos, la valoración médica le dictaminaba que ella tenía que perder el pie en el que habían descubierto el tumor para poder seguir viviendo. Y ella le dijo a la mamá que ella prefería morirse, pero irse completica a encontrarse con Dios. Cada quien tiene pues como su creencia en con todo el tema religioso y espiritual. Uh-huh. Y ella dijo que ella no quería que le amputaran su pierna, que ella prefería morirse, ella completica. Pues bueno,
1: no.
0: El caso es que así empezó la historia de ella. Y después, en la siguiente revisión, empezó a reducirse el tamaño del tumor.
1: Finalmente, como por Dios.
0: Sí, cosa de la vida. Milagro. O sea, ya iba a chequeos médicos, porque igual pues le controlaban. Ella decidió que no le amputaran la pierna, pero de todas maneras, pues ella seguía en controles médicos. Resulta que en el siguiente control, después de que ella tomó la decisión de que no le amputaran la pierna, encontraron que el tumor había reducido a un tamaño tan pequeño que ya no representaba un riesgo para su vida y que claramente tampoco tenían que amputarle la pierna.
1: ¿Viste?
0: Hágame el favor.
1: O sea, los milagros existen, yo digo. Y si usted tiene fe, si usted confía en algo, si usted se pone también mentalmente a cuidarse, si usted empieza a decirse cosas bonitas, yo puedo, yo soy capaz, yo voy a mejorar esto, el cuerpo me va a ayudar. O sea, eso va también en la energía. A veces dice, usted se puede enfermar a veces de darse tan duro, es de darse tan duro, de la negatividad. ¿Vio?
0: Sí, señora.
1: Uy, pues, qué historia tan bacana.
0: Espérate que no ha acabado. Y usted dirá, a ver, ¿eso qué tiene que ver con el terremoto? Aunque, oiga, oyentes, no tienen que mandar solamente historias del terremoto. Son historias que usted le haya pasado en su vida, que lo que tenga de coincidencia con lo que estamos hablando, Karina y yo, es el dolor después de una tragedia, la que sea. Si usted viene el año que sea, si usted ha vivido algo muy fuerte, compártanoslo, porque queremos saber. Este miércoles es solidario y es un miércoles de historias, de esas historias que lo hacen a uno resiliente, Cari, porque después de salir de eso, juepucha, uno se hace más fuerte, definitivamente.
1: No, eso le cambia a usted la vida, la manera de hablar, la manera de compartir con la gente, la manera de valorar las cosas. Usted no se pone a pensar que usted es, qué pereza esto, qué pereza aquello, mire, eso tan feo. Ajá. Pero usted se pone a acordar de las cosas que otras personas no tienen y usted sí, ahí empieza a cambiar la vaina, ahí empieza a cambiar todo.
0: Pues bueno, la protagonista de esta historia que le estoy contando, que es de Pereira, es Daniela. Pues eso fue una parte de su historia antes del terremoto. Resulta que después de eso, la mamá de Daniela cuenta que ella tomó malas decisiones con muchas personas, y ella empezó a vivir una vida como muy loca, ¿sí? Como que se quedaba mucho por fuera de la casa, no estaba cuidando mucho a su hijo, tenía varias parejas. Y aquí sí llega el momento de vivir el terremoto del 10 de agosto. Resulta que Daniela se encontraba en una residencia en Pereira en el terremoto. Cuando el terremoto ocurrió, ella venía como viajando para llegar a el cumpleaños de su hijo, porque el día del terremoto su hijo cumplía años. La mamá le pareció muy extraño que Daniela no llegara al cumpleaños de su hijo, porque por más desenfrenada que tuviera su vida, ella amaba muchísimo, ama a su hijo. Entonces, la mamá se preocupó un montón, empezó a llamar y el teléfono no le respondía. Hasta que después se fueron hasta donde más o menos pensaban que podía estar Daniela, y efectivamente le responde el teléfono una vecina de Daniela, o alguien que estaba por el sector que estaba Daniela, y le dicen que ella está debajo de los escombros.
1: Ay, no.
0: La mamá, el papá, la madrastra empiezan a buscar a Daniela junto con las personas pues que tienen los instrumentos necesarios en ese momento en Pereira para poder sacarla. Empiezan la búsqueda, empiezan a hacer silencio, empiezan a hacer señas, y esta señora cuenta esta historia como un milagro de vida, porque es la segunda vez que Dios la salva. Y se lo cuento porque ella no murió en este terremoto del 10 de agosto. La salvaron, pero ¿sabe qué es lo impresionante?
1: ¿Qué?
0: la sacaron al día siguiente. Había pasado poco más de 24 horas cuando rescataron a Daniela. Tenía obviamente signos bastante evidentes de deshidratación y además tuvieron que amputarle uno de sus brazos. Entonces la mamá dice que primero que Dios la tiene para grandes cosas y segundo lo que ella no quiso pasar con el cáncer le tocó pasarlo en esta situación, que fue que finalmente para poder sobrevivir tuvieran que amputarle una de sus extremidades.
1: ¿Vio?
0: Ahí está.
1: Uy, no, pero una historia de resiliencia, de... Uy.
0: Sí, y vea que ella después de que superó el cáncer empezó a vivir su vida loca, salgamos aquí, salgamos allá, aquí,
1: a disfrutar, a disfrutar. No esperemos que lleguen esos momentos para disfrutar la vida. O sea, y no piense que en mañana, que en pasado mañana, hoy, hoy mismo, uno aguanta las ganas de comerse algo rico, cómaselo. Hay gente, Juli, que guarda ropa que para un día de no sé qué, con ganas de estrenársela hoy.
0: Ah,
1: ¿quién sabe si llega el día de estrenar?
0: Sí, señora. Eso sí, con responsabilidad, porque es que a Daniela lo que le estaba pasando era que ya estaba como muy loquita. Y de pronto, después de todo eso, mi Cari, uno también le queda la experiencia de disfrutar, pero de disfrutar a la familia, por ejemplo, ¿sí? De disfrutar más a la familia. Sí, en vida, hay que hacerlo. Esas son lecciones que le da a uno Dios cuando tiene que pasar por esas situaciones. Y así como esa historia que yo le acabo de contar, pues quiero que a través del 310-206-3302 o si quieren 606-348-7601, que es el fijo de Tropicana, me llamen y me cuenten y me digan, Juli, Cari, yo tengo una historia de vida, o incluso si de pronto hay una tía suya, un amigo suyo que pasó por una situación difícil, hoy en este miércoles solidario es el día para contar esa historia. Esa
1: en historia Medellín,
0: sí, señora.
1: Por ejemplo, en Medellín, en el 1987 pasó una tragedia. Esto fue, es más, se cumplen años este mes, sí, porque fue el 27 de septiembre de 1987. Cayó en el barrio Villatina una parte de tierra, o sea, como un deslizamiento, y tapó demasiadas casas, o sea, muchas casas. Esto incluso quedó como camposanto, y hay personas sobrevivientes y personas que ya están obviamente adultos, pero que fueron rescatados desde este lugar. Si usted como oyente también nos quiere contar una historia, una anécdota de estas, similares a esta, o cualquiera que haya ocurrido en otra ciudad, este es del espacio, este es del tiempo.
0: Sí, señorita, este es el espacio, así que espero su historia, sus audios, 310-206-3302, compártanos.

me acuerdo de tanto que vivimos sufrir, de tantas personas que lo perdieron todo. O sea, estos no volverán a ser.

0: Uy, no, esa canción es muy, muy linda. Vea, no la encontré acá en el sistema, pero ya la encontré y se la voy a poner. Es una canción de Yuri Buenaventura, que igual que esta canción de Los Caminos de la Vida en vallenato, sonó en muchos de los videos que se estaban haciendo de ayudas, Cari, en Pereira, en Cali, y se llama El Guerrero.
1: Oh, sí, totalmente. Buenísima. Uy, y esos intros.
0: Sí.
1: Gracias a las personitas que se están conectando a esta hora en TikTok, en YouTube, en todo lado. Uf.

0: Bueno, yo quiero ver si esta sí es la versión. Esta canción de Los Caminos de la Vida en vallenato sonó en muchos de los videos que se estaban haciendo de ayudas, Cari, en Pereira, en Cali, y se llama El Guerrero.
1: Oh, sí, totalmente. Buenísima. Uy, y esos intros.
0: Sí.
1: Gracias a las personitas que se están conectando a esta hora en TikTok, en YouTube, en todo lado. Uf.

0: Bueno, yo quiero ver si esta sí es la versión. Adelantala. Si esta es la versión que es, porque, porque qué intro tan largo. Voy a buscar la versión.
1: Yo sí la tengo acá.
0: ¿Sí, sí, sí?
1: Voy a ver si la tengo.
0: Vamos a ver. Pues esta yo sé que sí, porque es que... No, esa es como una especie de instrumental de la canción. Voy a buscarla bien, porque esa canción es bien bonita. Es de
1: la Yuri.
0: Yuri Buenaventura. Sí, qué canción tan bella.
1: Un momento.
0: A ver. A ver, búsquela ahí. Mientras tanto, vea, yo le voy diciendo que Marcela nos escribió. Juli, yo tengo una historia desde Manizales. Una historia de resiliencia, de solidaridad, desde la misma necesidad. Yo le dije que no la contara. A esa canción. Sí, señora.
2: Levantó su mano.
1: Uf.

0: Leyendo unos comentarios por acá, Juli, de la canción, dice, Fuerza Colombia. Esta canción me recuerda que hay que valorar el día. Gracias por estar, gracias por la vida.
1: Hermandad. Uy. Buscando fortaleza con el alma.
2: Esta canción, Cari, se hizo popular y se ha hecho popular siempre en medio de las tragedias en nuestro país. Y yo creo, si mal no estoy, que me confirmen los oyentes, que se hizo aún más famosa cuando sacaron la versión de Pablo Escobar.
0: Ah, sí, señora, sí, señora.
2: Ajá. En esa novela que protagonizó Andrés, se me escapa el apellido del actor en ese momento, se hizo muy famosa y cada vez que pasaban las tragedias que vivían las familias por el sicariato y todo lo vivido en medio de la época de Pablo Escobar, pues siempre sonaba esta canción. Y ahí se hizo muy popular esta canción de Yuri Buenaventura, El Guerrero.

0: Y es de la Orquesta Sinfónica Nacional de Colombia también. Muchas veces la tocan ahí, la dejan.
1: Del mañana.
0: Eso.
2: Le voy a contar mientras que sonamos de fondo esta. Lo que me está escribiendo Marcela, no me envió un audio, entonces lo voy a leer. Me dice, mis suegros viven en el Bajo Tablazo, acá en Manizales. Te cuento, es una familia que ocupa casi una cuadra con sus casas. A mis suegros la casa se les cayó completamente. Y dos de los cuatro... ay, juepucha, no entiendo. De los cuatro de mi esposo le tienen que doler las cosas. No entiendo muy bien ahí que me escribió Marcela. Todos ellos volvieron... todos ellos se volvieron súper visibles a nivel de redes sociales y empezaron a llegar ayudas de mercados, de ropa, porque mi suegro salió en ropa interior y descalzo. Mi cuñado también, mi suegra también, todos en la casa. Mi suegra quedó con lo que tenía puesto ese día y a todos ellos les llegaron tantas ayudas de comida, de ropa, de zapatos, que el garaje de un vecino se convirtió en el centro de acopio de donde salieron ayuda para otras 5 familias que no se conocen, pero que gracias a la familia de mi esposo, que están tan afectados pero también tan bendecidos, decidieron compartir. No de lo que les estaba sobrando, sino desde la empatía, porque ellos se quedaron sin nada. O sea, recibieron ayudas, Cari, pero ese día les cambió la vida porque su casa ya no está.
0: Todo lo que uno construyó con tanto amor, que construyó con tanto esfuerzo, porque muchos todavía están pagando la casita donde estuvieron.
2: Hombre, Cari,
0: y la casita que ya no queda.
2: Vean, y esto que me está contando Marcela me hace preguntarme una cosa, y yo le quiero preguntar eso a los oyentes también. Si ustedes hubiesen vivido la tragedia desde ese lugar, desde tener que salir corriendo de su casa porque es su vida o cualquier otra cosa que haya dentro de su casa, y usted necesita o puede dar el chance de sacar una única cosa, ¿usted qué sacaría? ¿Usted qué sacaría, Cari?
0: Vea, te lo voy a decir de la siguiente manera. Ese día yo sentí de verdad que mi casa se iba a caer. Acá en Medellín yo sentí terrible, fue terrible. Y yo no sabía si coger unos tenis, si coger el celular, si coger la cédula, si coger agua. Yo me quedé como en shock y sin saber qué hacer. Lo único que logré fue ponerme unos zapatos, no alcancé ni a salir de la casa. Y yo digo, a la final uno sí es que tiene que tener algo listo para salir.
2: Claro, claro, yo creo que...
0: ¿Y usted sí alcanza a pensar en que tiene ese bolso guardado? Es que ese es el problema. Usted puede dejar todo listo en el morral, todo. Siempre tiene que tenerlo, es en la puerta de pronto.
2: Sí, claro, sí, eso.
0: Pero
2: que se tiene que tener es a la mano, o sea, ahí...
0: En medio del estrés, usted no va a decir, ay, busquen el bolso. Usted a veces ni piensa en eso, usted sale a salvarse.
2: Sí. Sí, el instinto de supervivencia y la adrenalina. Uy.
0: Pero yo creo que uno agarra.
2: ¿Sabe qué otras historias, Cari? Algunas se hicieron muy visibles y otras no. Pero, muchas mascotas. Muchas mascotas. Yo.
0: Perritos, gaticos.
2: Yo, nosotros acá en Bogotá no lo sentimos. Vea que Caballito ni siquiera lo sintió. No, muchacho, le venía a la casa encima y él,
0: ¡no! A Caballito nadie le mueve el piso, ¿no?
2: Exacto. Acá no lo sentimos tan fuerte, sin embargo uno se asusta y de todas maneras uno activa su instinto de supervivencia, que es de lo que estamos hablando, Cari. Y yo lo único que agarré fue a mi perro. Y corra y ahí pago por las escaleras porque, hijo de pucha. Y luego entonces yo me puse a pensar y hablaba con mi pareja en la casa de... huepucha, sí, de pronto. Se la voy a poner así, quiero poner muchos ejemplos para saber de manera hipotética, además que gozamos del privilegio de tener que hablarlo de manera hipotética y no haber pasado por esa situación realmente.
0: Con todo el respeto que se merecen las personas que tienen en este momento su corazón destrozado, están intentando volver a levantarse.
2: Ajá, sí, señora. Usted tiene en su casa un niño, un anciano y un perrito, pero solamente puede sacar a uno.
0: A uno.
2: ¿Usted a quién saca? Porque hay personas, Cari, que les tocó. Estoy segura que hay historias, y esas son las historias que yo quiero conocer. Por ejemplo, si a alguien le pasó eso, tener que elegir porque no tenía el tiempo de salvar a todo el mundo, de salvar a todas sus mascotas, ¿sí? Hay gente que tiene 3 perros, 2 gatos, yo qué sé, y solamente pudo con uno.
0: Un abuelo, un niño o una mascota.
2: Ajá.
0: Yo diría que... Ay, pero es que el niño sí es de brazos. Uno diría, bueno, el niño porque el abuelo ya vivió lo que iba a vivir.
2: Ajá.
0: No, pero
2: sí,
0: es que eso es muy triste, ¿no? O sea, no. Yo me pondría el niño de caballito, cogería al abuelo y el perrito lo amarro a mis pies para que salga.
2: O la otra, Cari, es que usted no salga. No, esa es otra. Porque
0: sacar a todos.
2: Hubo muchas historias de personas que encontraron abrazados.
0: No,
2: de pronto
0: sí,
2: uno pudo haber reaccionado y prefirió quedarse allí, cerca.
0: O te voy a decir.
2: De hecho, esa fue la historia, y le tengo otra historia. Esa fue la historia de los papás de las trillizas.
0: Uh-huh.
2: A ellos todos los encontraron juntos y abrazados en la cama. Seguramente decidieron no salir.
0: Juli, y a las familias que encontraron en Venezuela, porque también muy complicado, ahí encontraron una familia que se quedaron como en la cama, ¿cierto?
2: Sí.
0: La mamá, los 3 niños en la mitad y al otro lado el papá, abrazados. Y cuando los encontraron parecía un cuadro, porque movieron, claro, el colchón y ya ellos estaban adheridos al colchón. Entonces, a medio mover el colchón, estaban todos ya unidos.
2: Ajá. Ay, uy, muchas historias muy difíciles. Y bueno, vamos a escuchar esa historia de Álvaro y ya le cuento la historia de los papás de las trillizas, porque no solamente uh-huh. la historia de ellas, ¿ya? Esa fue la historia de los papás de las trillizas.
0: Uh-huh.
2: A ellos todos los encontraron juntos y abrazados en la cama, seguramente decidieron no salir.
0: Juli, y a las familias que encontraron en Venezuela, porque también muy complicado, ahí encontraron una familia que se quedaron como en la cama, ¿cierto?
2: Sí.
0: La mamá, los 3 niños en la mitad y al otro lado el papá, abrazados. Y cuando los encontraron parecía un cuadro, porque movieron, claro, el colchón y ya ellos estaban adheridos al colchón. Entonces, a medio mover el colchón, estaban todos ya unidos.
2: Ajá. Ay, uy, muchas historias muy difíciles. Y bueno, vamos a escuchar esa historia de Álvaro y ya le cuento la historia de los papás de las trillizas, porque no solamente uh-huh. la historia de ellas se hizo viral, uh-huh. sino la de los papás antes del 10 de agosto.
0: Y el día antes estaban en fiesta.
2: Exacto, esa es la historia que quiero contar.
0: Sí, señora.
2: Esa historia es bien, bien dura. O sea, no sé, es que ni siquiera sé cómo describirla. Pero vamos
0: con
2: a escuchar la
0: canción. La
2: historia de Álvaro. Sí, señora, hágale pues.
1: Picana, buenas noches. Desde Bucaramanga habla Álvaro Cristancho.
2: Saludito a la gente de Bucaramanga.
1: Y hablando de lo que están hablando los costeños, costeños atlánticos y costeños pacíficos, son diferentes, pero ya es diferente el tono, la expresión, las costumbres, pero son costeños. Ya hay veces a otros le llaman costeños, pero no son costeños, como los habaneros, sí. Valledupar es una parte como sabanera porque no tiene costa.
2: Ah, bueno, porque es que uh-huh. estábamos hablando, Cari, que yo no sabía que había personas que tenían mezclado el acento costeño con el acento afro.
0: Sí, sí, sí, lo tienen, claro.
2: Y entonces el señor nos está dando una clase de geografía, claro que sí.
0: Aprendiendo.
2: Bueno, señora.
0: Vea, que de lo que usted va a contar del papá de
2: ¿sí?
0: las trillizas, esta fue la canción que él pidió antes de irse de la fiesta donde estaba, horas antes del terremoto.
2: A ver, yo la tengo aquí, Cari.
0: Ven, ponla.
2: A ver, ahí está.
0: La teníamos a la vez.

0: vea, esa historia también se hizo viral.
1: Y la verdad.
0: Y se la vamos a contar. Resulta que en Cali, para ponerlo en contexto, se hacen unas fiestas que se llaman Agua de Lulo, ¿sí o no? El Agua de Lulo es una típica fiesta alrededor de la salsa, como ocurre en Cali, y la gente no toma, la gente va a tirar paz.
1: A bailar.
0: Pues resulta que el papá y la mamá de estas trillizas se iban siempre a esas Agua de Lulos. Y uno de los DJs, el DJ de esa noche, específicamente la del 9 de agosto, contó esta historia en Instagram y se volvió viral. Resulta que él era el DJ bueno de esa noche. El contacto de él, ¿no?
1: No, o el contacto. Voy a ver si encuentro el audio.
0: Listo. Y entonces, pero el audio sí está. Lo que pasa es que no sé
1: ahí
0: cómo se llama. No. No sé cómo se llama el DJ.
1: Pero bueno, lo encuentro.
0: Mira a ver si lo encuentras. Y pues resulta que él empieza a contar la historia en Instagram. Dice que él ese día estaba tocando, que los señores estaban ahí, que ellos eran muy frecuentes en esas fiestas del Agua de Lulo. Y ese día el señor quería escuchar esta canción. Ya se la había pedido, fue y le dijo a la esposa que le dijera, que le pusiera esa canción, que él la quería bailar. Pues obviamente él en el video explica que hay, digamos, unas cosas que los DJs tienen en cuenta para poner la música, y eso es dependiendo de cómo esté la fiesta, en qué momento, la hora, la tónica, y él no se la puso inmediatamente. Y bueno, ellos ya se iban a ir de la fiesta. Entonces él alcanza a ver y le dice a la esposa que no se vayan a ir, que ya le va a poner la canción. Efectivamente, no se van, esperan un rato, suena la canción y ellos la bailan de principio a fin.
1: Creo que le lo encontré.
0: ¿Sí?
1: Sí.
0: A ver, póngame, ruédala, Crepalo.
1: Un segundo, vea.
0: Señora, listo.
1: Ahí está el señor, espéreme la historia, espéreme, pongo la historia de el chico. Dame un segundo, Juli.
0: Hágale pues, póngala así, porque él cuenta toda la historia, de hecho hay como una primera
1: él cuenta todo,
0: parte.
1: Cuenta todo.
0: Ajá, sí. Y para, eso se me hizo muy impresionante. Señores, la historia que estoy contando es una de las tantas historias después de este 10 de agosto inolvidable para Colombia. Cuéntela pues.
1: Bueno, vean pues.
2: De verdad que hay cosas que a uno lo tocan como artista, como DJ. Y una de esas es Jairo, ¿no? Yo no sabía lo que estaba pasando. Anoche del abuelo lo llega Jairo y me dice, Brilla, poneme a sonar siempre alegre. Y yo llego y le digo, ahorita te la pongo, Jairito, espérame un momentico. Claro, esa canción tiene un bajonazo y yo tenía la rumba muy arriba. Entonces ya cuando veo que él se va a ir con la esposa, viene la esposa y se despide. Y me dice, bueno, chao, Brilla, nos vemos. Eso, chico, le estaba hablando que eso fue anoche, en el evento de anoche. Y yo le digo, Vicky, vení, decile a Jairo que no se vaya, que esa canción ya se la voy a poner. Él me la pidió. Entonces ella se va y le dice, que te esperes que ya te van a poner la canción. Entonces, bueno, le pongo yo la canción, pero antes de eso yo hago una introducción a la canción y le digo a todo el público que estaba ahí en la caldera, le digo, chicos, esa canción que va a sonar es, tiene un mensaje muy lindo, especialmente si ustedes pasan por un momento muy difícil, les va a recordar lo lindo que es la vida. Con ustedes, siempre alegre. Entonces pongo la canción, él saca a bailar a su esposa, yo salgo a bailar también y me pongo a cantar la canción con él. Termina la canción y él me dice, Prilla, muchas gracias, qué buena rumba tuvimos con Álvaro del Castillo, ¿no? Bla, bla, bla. Y de ahí me tira el cuento y me dice,
1: póngale cuidado, hay segunda parte.
0: Póngale cuidado porque hay segunda parte. Uy, es que esta historia.
3: Espérame, me organizo
0: la,
3: para que.
0: Hágale, organícese. La segunda parte de esta historia es justo la parte donde uno dice, no puede ser, ¿será que uno alcanza a percibir cuando se va?
1: Ajá. Uno predice las cosas, uno siente algo.
0: ¿Será que siente uno algo? Porque pues, como esta historia que nos está narrando el DJ de Don Jairo, existen otra historia en otro momento de la vida, Cari, que tienen muchas y que dejan esa misma pregunta. ¿Será que uno alcanza a percibir, a sentir alguna cosa? Lo que uno llama un presentimiento, ¿que se va a morir? Ay, ¿será es que es muy raro? Existe, o la mamá o algo, no sé. Sí, es muy raro.
1: Está súper raro, súper raro. Vamos con la segunda parte.
0: Segunda parte de esta historia de Don Jairo.
2: Esa es una de mis canciones favoritas. Les digo, chicos, que eso me lo dijo ayer. Literal. 9 de agosto, horas antes de que pasara eso, me dice Pilla. Esa canción me gusta mucho, hace más de 20 años. Y yo le dije, no recuerdo a qué familiar fue que me dijo, si fue el hermano, un primo o algo así. Yo le dije a este familiar que el día que yo me muera, quiero que esa canción esté en mi lápida. Porque me gusta tanto lo que dice que quiero que esa canción esté ahí. Ya está escrito y mi familia lo sabe. Yo le dije, ¿se está hablando en serio, Jairito? Sí, sí, pero ya me gusta mucho. Yo le dije, ya sé que cada vez que vengas al abuelo lo te va a poner esa canción. Y le dije, además vos todavía no te vas a ir, Jairo, no jodas. Nos vemos aquí dentro de 15 días en el próximo abuelulo. Uy, sí, brillale, que esto estuvo muy bueno hoy. Nos vemos dentro de 15 días, mi hermano, y bueno, nos despedimos y... Uf, y hoy en día esas palabras me dieron duro, ¿viste? Hay cosas que uno como artista le da muy duro. Espero que Jairito y Vicky y sus trillizas estén bien. Y que nos podamos ver dentro de 15 días en el abuelulo.
0: Dios mío,
1: él grabó ese video al siguiente día.
0: Sí, señora. Muy triste, ahora seguimos hablando más de las historias. 10:51, señores, esto es A Que No Me Duermo de Tropicana.

0: señores, bienvenidos. Bienvenidos los que se van conectando a esa última hora de A Que No Me Duermo. No estoy sola, así con la señorita Karina desde Medellín. Medellín. Voy a poner esa canción lista porque siempre me recuerda a Medellín, obviamente. Medellín. ¿Cómo se llama esa canción, Cari? Medellín. ¿Aló? Ajá, sí, Karina. Cri, cri, cri. La que habla sola. Medellín, eterna primavera, son tus mujeres bellas. ¿Es esta? Vamos a ver. ¿Será que es esa? Esa es la que ponen en la feria, ¿no?
1: Ay, ay, ay, sí, esa sí me activa, esa sí, esa sí.
0: Esta es la que yo estoy diciendo, Cari.
1: A ver, ¿qué dijiste?
0: La de Medellín, eterna primavera.
1: Eterna primavera.
0: ¿Esa de quién es? ¿Cómo se llama esa?
1: Listo Medellín.
0: Listo Medellín, voy.
1: Listo Medellín.
2: De Medellín.
1: Vea, horas antes del terremoto, estábamos nosotros rematando Feria de Flores en Medellín. Terminé a las 4 de la mañana.
0: ¿Sí? O sea, pero...
1: O sea, yo...
0: pero estaba... ¿Cómo así? No era el último día de la feria, ¿o sí?
1: Por eso, o sea, nosotros esa noche anterior... O sea, horitas antes del terremoto, nosotros habíamos terminado Feria de Flores. Terminamos a las 4 de la mañana.
0: Ah, por eso, ¿pero ese era el último día de la feria?
1: Sí, señora, era el último día de la feria.
0: Ay, pucha, bueno, por lo menos terminaron la feria.
1: Ey, Juli, no, cuidado.
0: Ay, no, mentira, no. No, es que vea que ahorita que estábamos hablando con... se me olvidó, con Chabelo de Pereira... Pues ajá. Pereira también tiene sus fiestas, ¿no? Se llaman las fiestas de la cosecha. Y tienen ese nombre.
1: Y el Chocó también.
0: Ah, bueno. Y ellos sí no pudieron. Por eso es que le digo que ustedes por lo menos alcanzaron. Porque, vea.
1: Sí, porque le cuento, donde el terremoto hubiese pasado en medio de feria, esto se hubiese cancelado.
0: Por eso. Oiga, ¿usted puede creer que en el sistema no está listo Medellín?
1: Yo se la pongo, mi amor, tranquila. Gracias. Venga, yo la pongo por acá. Bienvenida a Medellín, welcome to Medellín. Listo, Medellín.
0: Qué linda Medellín. Acá se le tiene. Usted y yo nos vamos a encontrar en Medellín y con Dariana porque vamos a ir a hacer malportadas allá, ¿sí sabes?
1: Uy, sí, qué rico, obvio. Acá las espero, vea.

0: Sumerse linda sabe bailar porro marcado que solamente lo baila Neutierra.
1: Me encanta, todo. Es más, toda la música me encanta.
0: Vamos a bailar porro marcado.
1: Mi amor, de una.
0: Ya aprendí, yo estoy aprendiendo.
1: ¿Quién le enseñó?
0: Pues obviamente Nati. Ella experta
1: hágale, pues, eso,
0: en porro
1: eso,
0: marcado. Y porro no es lo que ustedes están imaginando. Grosero.
1: No, sí, porque acá también son expertos en ese porro, ¿me entiendo?
0: Sí, también, ¿no? Y rótelo. Venga, pongámonos serios. Pongámonos un momentico de serios.
1: Cuidado.
0: Vea que Caballito me acaba de hacer una pregunta. Y eso trayendo la colación a nuestro tema del día de hoy. Que es recordar un poquito. No porque queramos ponernos tristes, sino que necesitamos que en la memoria de Colombia, que ese 10 de agosto, para que sigamos ayudando hasta que todos los territorios estén sanos. Y por eso hoy tenemos un miércoles solidario, donde estamos hablando de esas historias que nos hicieron fuertes en algún momento de nuestra vida, algunos obviamente partiendo del punto de este 10 de agosto, pero de muchas, muchas historias de nuestro país que compartimos con otras personas u otras historias también, Cari, que son nuestras, de nuestra familia, que nos pasaron
1: es
0: a
1: que
0: nosotros.
1: Vea, tengo una.
0: A ver, cuente, échela.
1: Vea lo que dicen por acá, se la he hecho, vea, se la he hecho, vea. Espera que se me está duplicando esta vaina.
0: Ah, sí, escucha.
1: No me suena, no me canciona. Ahora sí.
2: Juli, Karina, las quiero mucho. Juli, te amo. Qué rico escucharte, caballo, un abrazo. Pues yo tuve que salir corriendo de una situación mía personal hace muchos, muchos años. Teniéndolo todo en la vida. Todo lo que te pase por la mente, todo. Y me tocó irme por egocentrista, por creído, por orgulloso, por caerme en putas. Y no fue un terremoto, no fue un temblor, fue la vida misma, que eso es igual a un terremoto, queda uno sin nada. Y salí corriendo a Pitalito Huila, comí el mierda, hasta me da 3 años, haciendo lo que nunca he hecho en mi vida. Odiaba tomar en un vaso plástico, solamente tomar en vasos de cristal, y allá me tocó hasta en una tutuma, comer en hoja de plátano, ordeñar vaca, macho, de todo. Uno en esas cosas aprende. Y el que no aprende con esto, no aprende con nada, sea un temblor, un terremoto o una caída. Tropicana, un abrazo, Dios los bendiga. Gior.
1: ¿Vio?
0: ¿Viste? Esas son las historias, Cari. Pero eso lo vuelve a uno más fuerte, más consciente, más adulto.
1: A valorar más, todo, más las cosas.
0: Sí, señora. Vea, yo le tengo una historia mía que usted no se imagina.
1: A ver,
0: ¿usted me creería si...?
2: Queda uno sin nada. Y salí corriendo a Pitalito Huila, comí el mierda, hasta me da 3 años, haciendo lo que nunca he hecho en mi vida. Odiaba tomar en un vaso plástico, solamente tomar en vasos de cristal, y allá me tocó hasta en una tutuma, comer en hoja de plátano, ordeñar vaca, macho, de todo. Uno en esas cosas aprende, y el que no aprende con esto, no aprende con nada, sea un temblor, un terremoto o una caída. Tropicana, un abrazo, Dios los bendiga. Gior.
1: ¿Vio?
0: ¿Viste? Esas son las historias, Cari. Pero eso lo vuelve a uno más fuerte, más consciente, más adulto.
1: A valorar más, todo, más las cosas.
0: Sí, señora. Vea, yo le tengo una historia mía que usted no se imagina.
1: A ver.
0: ¿Usted me creería si yo le digo que yo soy sobreviviente de una bala perdida?
1: No, Juli,
0: vea, Caballito acá abrió las pepas. Yo tengo mucha historia. Caballito siempre le dice a la gente 2 cosas de mí. La primera es que yo nunca me quedo callada y siempre me dice, hey, Juli, tú sí eres la verga.
1: Hey, Juli, ajá, por favor.
0: Y la segunda es que yo siempre tengo historias. Tengo historias.
1: Entonces, ¿dónde tenía la bala? ¿Cómo así?
0: ¿Quiere que le cuente eso primero o le cuento una historia?
1: No, despáchese, mamita. ¿Sí? No me busque por otro lado, despáchese. Ah, bueno.
0: Pero yo quiero entonces hacer una invitación antes de contar mi historia. Yo voy a contar esta historia y estoy segura que como la mía, hay muchas historias en los oyentes de Tropicana. Además que, hombre, nos escuchan desde toda parte de Colombia. Y hay unos territorios en específico que tienen muchas historias que contar, Cari. Quiero que los oyentes nos envíen audios ya. 310-206-3302. Contándome esas historias que le han marcado su vida para siempre y que no volvió a ser la misma. Y si nos quieren pegar la llamadita, yo le contesto de una también. 601, ¿cómo es que es el indicativo? Se me olvidó.
1: 601.
0: 348-7601.
1: Ah, ok.
0: Ahí es, 348-7601. Ese es el número para que usted nos levante su teléfono, nos llame y nos cuente la historia que le cambió la vida para siempre. Empiezo yo. Yo tenía 17 años. 17 años.
1: Ya reciente, hablando, pues, reciente. De,
0: sí, no, eso reciente. Fue apenas ayer.
1: La pollita.
0: Y resulta que yo estaba en casa, yo en ese tiempo entrenaba en la Liga del Valle, juiciosita uh-huh. en las noches, yo llegaba, me desacaloraba y me metía a duchar para acostarme a dormir, porque al otro día tenía universidad, estaba en el segundo semestre de universidad. Okay. Y bueno, pues resulta que ese día nos visitó un primo que nos visitaba ocasionalmente, él tenía unos conflictos. Es más, voy a poner, Ave María, claro, para acompañar esta historia, este temazo.
1: Póngale, suénele a eso.
0: Suénemelo, compañero.
1: Si no lo tiene, me dice, yo se lo pongo.
0: Ay, es que no me acuerdo, yo soy muy mala para los nombres, Cari. La canción de Rubén Blades, que es de familia.
1: Ah, ya, Amor y Control.
0: Amor y Control, muchas gracias.
1: Con gusto, bebé. ¿Se la pongo o la tiene?
0: No, yo ya mismo. Acá me está cargando. Listo, después. Resulta que...
1: Es un temazo.
0: No, es un temazo. Y además, uno a veces se enfrenta a situaciones dentro de la familia que, juepuchan, uno diría que no dependen de uno, básicamente. Y pues teníamos lo que las tías llamarían la oveja negra de la familia. Mi primo no vivía en Cali, él mantenía viajando y sabíamos que se dedicaba a algunas cosas ilícitas, probablemente la familia no tenía nada que ver. De hecho, a nadie le gustaba que lo visitara, pero mi mamá no era así. Y esa noche nos visitó y ella lo quiere mucho, lo quería mucho. Sí. Y ese día lo siguieron hasta nuestra casa. Y en nuestra casa, Cari, solo se escucharon tiroteos. Jamás se me va a olvidar el sonido de las balas, porque además es un sonido bien diferente. Pero después de eso, después de que uno escucha las balas a tan corta distancia, después de eso cualquier sonido te aturde todo el tiempo y tú siempre piensas que eso está pasando de nuevo. Y eso me pasa a mí mucho, siempre, sí. Cuando yo, por ejemplo, ir a Medellín, yo amo mucho Medellín en diciembre, pero una tortura.
1: La pólvora.
0: Claro. Uy, no, a mí me da de todo. Me toca calmarme, respirar, porque es difícil para mí no sentir que eso me está. Es como si quedara en tu memoria para siempre y es inconsciente. Después de eso, lo que recuerdo es levantarme al lado de mi mamá. Yo tenía sangre, la habitación estaba llena de sangre, es como si entrara en shock inmediatamente. Mi mamá estaba también en shock y aunque yo estaba al lado suyo, ella estaba preguntando por mí todo el tiempo porque estaba en shock y no podía notar lo que estaba pasando allí. Así que yo tuve que hacerme la fuerte. Mi abuelito me había regalado una imagencita, medalla. Una medalla de la Virgen y creo que tenía San José también. Y yo me la agarré y yo dije, bueno, mi mamá en este momento no me puede cuidar, me toca cuidar a mí, entonces me tocó cogerle la carita a mi mamá y decirle, mami, vamos a estar bien, todo está bien. De repente salimos, yo me levanto con una sola pierna porque vi que era una de mis piernas, yo tenía mucha sangre y pensé que algo me había pasado, pero no sabía qué porque no me dolía, y eso se llama adrenalina. Y cuando me sacan de casa, pues ya tenían acordonado toda la casa, mi hermana es enfermera, mi hermana llegó en medio de eso. Y
1: no, o sea, usted era la niña. Pasando.
0: Yo soy la menor.
1: O sea, son dos hijas.
0: Somos dos. Mi hermana me lleva 4 años. Y ese día ella llegó y encontró la casa así. Yo no me imagino que ha de ser eso. O sea, encontró la casa llena de sangre, tu mamá y tu hermana en una ambulancia y una persona además fallecida también en tu casa porque pues mi primo falleció ese día. Uh-huh. Y, luego llegamos a la clínica.
1: Balas.
0: Claro, no, eso estaba muy feo. O sea, eso es una escena que uno piensa que no le va a pasar a uno nunca en la vida. Eso yo creo que es la primera lección, que hay cosas que uno piensa que no le van a pasar nunca a uno y resulta que sí. Y resulta que uno nunca está exento de esas cosas que uno ve en las noticias, que uno ve en las redes y que resulta que uno también puede ser el protagonista de esas historias.
1: Es que mire, ¿quién pensaba que en Colombia íbamos a tener una tragedia como esta?
0: Sí, señora.
1: Que uno dice, eso es por allá, lejos, en otros países, eso aquí no pasa, eso aquí no funciona.
0: Ajá.
1: Hasta que llega y aterriza.
0: Exactamente. Pues bueno, después yo llegué a la clínica y me lavaron la herida. Y efectivamente tenía un orificio de entrada, es decir, que tenía una bala, pero no tenía un orificio de salida, la bala estaba alojada dentro de mi tobillo. Y yo ahí sí entré en pánico porque pronto yo tenía una competencia en Estados Unidos.
1: ¡No!
0: Y obviamente yo no pude ir. Mejor dicho, ese era el sueño de mi vida, competir en mi deporte en Estados Unidos. Y mija, vea, tuki tuki luro, paila, porque eso no se pudo.
1: Ay, Juli.
0: Y al contrario de eso,
1: mis ¿pero papás, se la sacaron o la tienes ahí?
0: No, me la sacaron.
1: Porque hay muchas que se las dejan por... porque ellas están tapando como las venas, ¿cierto? Las arterias.
0: Ah, las arterias, ajá. Uh-huh. No, me la sacaron, me metieron a cirugía, creo que alrededor de 5 horas de cirugía, pero antes uh-huh. mis papás tuvieron que firmar un consentimiento de amputación, o de amputamiento, ay, no, no sé cómo se dice. Porque era una posibilidad, porque mi tobillo estaba completamente destrozado. No, yo nunca había visto a mi papá llorar, Karina, te digo. En la vida, mi papá estaba destruido. Afortunadamente, el médico logró hacer un gran trabajo, seguramente con la guía de Dios. Y, pues, para los que me siguen en redes sabrán que, gracias a Dios, tengo mis dos pies, así que no
1: voy a morir. Y tenés una cicatriz, obviamente, ¿qué?
0: Tengo una
1: grande.
0: Chamba, mami, vea, bien grande. Tengo una cicatriz gigante y mi tobillo básicamente reconstruido. Yo tengo una platina con 13 tornillos en mi tobillo.
1: Ay, no, Juli, por Dios.
0: Sí, señora.
1: Esa vea, historia, la historia de Juliana Cardona, una historia de vida, ¿vio?
0: Pa' que vea. Esas cosas pasan, Cari.
1: ¿Y usted de cuánto no se acordaba de esa historia?
0: Uy, no, hace mucho tiempo, hace mucho rato, porque esa historia, pues, obviamente, a ver, yo tengo 31 años, pues ya pasaron como más o menos unos 14 años de uh-huh. eso, pero todavía, por ejemplo, hoy la recordé porque hoy fui al gimnasio y aunque haya pasado mucho tiempo, pues mi tobillo no volvió a ser el mismo. Y entonces yo me puse pues, a correr como loca hoy, me dolió. Y yo, ah, juepucha, verdad que yo no tengo un tobillo del todo, pues, normal. Ahí hay algo que es distinto y que siempre va a ser diferente en mi cuerpo. Y todo guerrero tiene su cicatriz. Ahí le dejo.
1: Todo guerrero tiene su cicatriz, es verdad.
0: Uy, señores, no, ¿qué es eso? Historias que lo acompañan a uno, que le hacen ver la vida de una manera completamente distinta.
1: ¿Cree usted que le pasó algo similar que tiene una historia en la cual usted dice, volví a nacer, volví otra vez a ser yo, creé otra vez en tantas cosas bonitas que tiene la vida? Ay, Dios mío. 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Bienvenidos, mil gracias. Esto es A Que No Me Duermo, Juli. Ponele a esa canción Amor y Control un poquito.
0: Amor y Control. Señores, tantas historias de la familia, por Dios.
1: Uf.

0: así como esta canción narra, hay tantas dificultades siempre, Cari, en la vida y en la familia misma. Y estoy segura que nuestros oyentes están llenos de historia y por eso voy a poner una de esas que me acaba de llegar.
1: Una, ah, bueno, listo, vale.
0: ¿Listo?
1: Después de esta del oyente, les cuento algo.
2: Listo. Porque le hace ver la vida de una manera completamente distinta.
3: Yo escucho, veo Tropicana y comparto Tropicana. La emisora diferente que yo a los peruitos y a la gente. A que no me duermo. Muy buenas noches, mi querida Julianita.
0: Buenas noches, mi amor.
3: No, qué horror eso, Juliana, lo que estás contando, esa historia. Usted es una sobrevaliente a eso. Y saludos a mi Karinita allá en Medellín. Dígale que la amo, que la quiero.
1: Un besito, mi amor.
0: Ahí te está escuchando, mi amor, Cari. Ya le llegó tu beso hasta Medellín. Sí. Vea, él dijo una palabra que no existe, pero debería existir. Usted es una sobrevaliente. En vez de sobreviviente, es sobrevaliente. Hay muchas personas que yo no sé cómo salen de las situaciones, pues. Vea, yo le tengo una historia. Ah, Cari, tú me ibas a contar algo.
1: Sí, les iba a contar una historia. Es muy tesa.
0: Ajá.
1: Recuerdo como si fuera hoy. Estábamos de paseo, toda mi familia, a un pueblito que es de mucha peregrinación,
0: sí,
1: en Antioquia. Y cuando, bueno, entonces nos fuimos para el pueblito, nos fuimos en un bus que contratamos. Estaba mi familia y estaba otro montón de familias del pueblo. Nosotros somos de Entre Ríos, Antioquia.
0: Sí, señora.
1: Y me acuerdo que nos fuimos una vez entonces para ese municipio, para Angostura. Y de regreso a nuestro pueblo nos pararon, en ese momento eran que las disidencias, no sé. Nos pararon, nos hicieron bajar del bus, nos tenían amenazadas. O sea, yo tenía, ¿qué? 9 añitos.
0: Estaba chiquita.
1: Como 9 añitos, sí. Ajá. Había otro montón de niños en el bus, había otro montón de niñas, señoras. Llegaron, nos hicieron bajar del bus, estaban amenazando al conductor. El conductor tenía a su hijita. Ahí también vimos que tenía como una granada. Y la lanzaron a las malas, pues los mismos del bus se la quitaron como a la gente y la lanzaron por allá para que no nos fueran a afectar. Pero eso a mí no se me olvida, o sea, es uno tan vulnerable en esos momentos, tan vulnerable. Usted dice, todo lo da por su familia, pero llegan estos momentos y hacen cosas que usted ni siquiera se imagina. A nosotros nos bajaron del bus, nos tocó irnos cogidos todos, todas las familias como de la mano por encima de unas. Había otro montón de niños en el bus, había otro montón de niñas, señoras. Llegaron, nos hicieron bajar del bus, estaban amenazando al conductor. El conductor tenía a su hijita. Ahí también vimos que tenía como una granada y la lanzaron a las malas, pues los mismos del bus se la quitaron como a la gente y la lanzaron por allá para que no nos fueran a afectar. Pero eso a mí no se me olvida, o sea, es uno tan vulnerable en esos momentos, tan vulnerable. Usted dice, todo lo da por su familia, pero llegan estos momentos y hacen cosas que usted ni siquiera se imagina. A nosotros nos bajaron del bus, nos tocó irnos cogidos todos, todas las familias como de la mano por encima de unas mangas, de unos potreros. Se quedaron por allá amenazando al conductor del bus, querían quemar el bus. O sea, una cosa súper tesa que me dejó marcada. Entonces, cada vez que yo viajo, digamos, por tierra y veo que hay, sea un retén, o sea, legal, ilegal, lo que sea, de una me alarmo y de una siento como que, uff, qué susto que vuelva a pasar esto. Y más que como niño, uno deja eso grabado siempre, o sea, para toda la vida.
0: Sí, sí, sí.
1: Un adulto de pronto dice, ah, bueno, es más fácil de llevar. Listo, pero
0: la terapia, lo trabajo, como que hay más conciencia de qué poder hacer
1: total
0: para eso. Y esa es una buena pregunta que ahora te iba a decir, Cari, que Caballito me estaba diciendo ahora, Julio, ¿no? ¿Cómo supera una tusa? Obviamente me estaba hablando de una tusa amorosa y yo le respondí, pues yo creo que hay varias formas, eso depende de la personalidad y de la vida de cada quien.
1: Y cómo haya sido la vaina.
0: Exactamente, y cómo, sí, eso tiene mucho que ver, pero uno cómo supera algo así, Cari, eso es completamente
1: diferente.
0: Es que
1: es diferente. Muy difícil.
0: Ajá.
1: Es que usted queda como con miedos, usted queda como con angustia, como que no sabe qué hacer. y en cualquier momento puede pasar algo similar, ¿y usted cómo va a actuar? Una vez que a nosotros nos atracaron en la móvil de Tropicana, imagínate.
0: Dios mío.
1: Motocicleta, o sea, habían cuatro motocicletas y a mí al lado derecho de la móvil, yo iba de
0: no
1: copiloto.
0: No te creo. Uy, no.
1: Llegó así con su pistola, con su arma, con su ta. Que me entregue todo, que me entregue el celular, que me entregue las platas, que me entregue todo. O sea, disparó y todo, o sea, yo de ahí en adelante yo salgo normal a hacer actividades en la móvil. Pero estoy alarmada, o sea, en cualquier momento yo siento que va a llegar también otra moto a hacer lo mismo.
0: No, Cari, esas cosas no. Mira que a unos compañeros de la emisora donde trabajaba antes de llegar a Tropi les pasó algo muy similar y fue en Pereira. No, yo no te lo puedo creer. Ay, no. Porque además,
1: es muy
0: claro,
1: tenso.
0: Uno, en este trabajo visitamos todos los barrios, mi amor. Acá,
1: todo lado, todos nosotros no tenemos excusa.
0: Exactamente. Entonces, eso que los taxis que no, yo por allá no voy, no, nosotros íbamos por allá. Y ellos en diciembre meten, mejor dicho, a toda parte y les pasó algo muy parecido a lo que me cuentas, Cari, pero con el agravante que sí dispararon a la móvil y reventaron el vidrio frontal y esas esquirlas le cayeron a un compañero en la cara.
1: Ay.
0: Eso estuvo bien fuerte.
1: A nosotros nos dispararon hacia arriba dispararon varias veces y me volvían a poner acá. Ay, y volvían a disparar, que lo entregue, que no sé qué, o sea, fue súper teso. Y a pesar de todo esto, ellos se volaron, se nos llevaron celulares, se nos llevaron plata que llevamos con ayudas para otros barrios. Y nosotros hicimos como toda la tarea de denuncio, la policía, y en menos de 2 horas logramos recuperar los teléfonos, pero ya estaban listos para vender, o sea, sin estuche, sin vidrio, sin información, o sea, ya.
0: Dios mío, santísimo. Uy, no, Cari. Fuerte, muy fuerte. Muchas historias, señores, así que yo los invito a que pongan el teléfono. Sí, señora,
1: que lleguen historias en vivo. Yo quiero que marquen, que llamen. Vamos a abrir la línea en este momento, entonces, para que entren llamadas en vivo desde donde esté, no importa el rinconcito donde se encuentre. Acá lo vamos a recibir con todo el amor. Mande el dedito al celular y marque 601, ¿cómo es, Juli?
0: Es 601-348-7601. Ese es el número para que marque a Tropicana, la gente de Pasto, de Bucaramanga, de Popayán, de Cali,
1: Tunja.
0: Mejor dicho, de Chigorodón, donde usted nos esté escuchando.
1: No importa, en carepa. Ah, bueno, una carepa a esta hora. Una carepa de chocolo con quesito.
0: Manuel acaba de enviar un audio, vamos a ver qué.
1: A ver, Manu.
4: Tropicana, la más bacana, bacanísima.
0: Buenas.
4: Julianita y Karina. Karina, cuente toda la verdad. Diga que usted fue mala y le pasó por el celular del conductor.
1: Ah, bueno, pasé el celular del conductor, eso sí es verdad.
0: Ah, sí.
1: El conductor tenía equi, pero los oyentes ponen atención.
0: Uy, mija.
1: Ve, Juli, el conductor, mire que ellos a veces ponen el teléfono acá adelante como para ver la ubicación, el mapa, todo.
0: Ajá.
1: Y yo, mi teléfono, o sea, cuando eso estaba saliendo apenas como el iPhone 11, el que eran las 3 camaritas y la gente ya sabía que eran 3 camaritas.
0: Sí.
1: ¿Cierto? Yo vi eso, yo no sé cómo hice, pero yo levé mi celular por entre las piernas y yo, se fue bajo la silla. Pero el señor seguía amenazándome y que el celular, que no sé qué, que pa, que el celular. Y este celular así todo lindo, así puesto, con el mapita para donde íbamos. Y yo, vea, tenga el celular.
0: Uy, no, ¿cómo va a vender a tu compañero, me cariño?
1: Pasan.
0: ¿Y usted le colaboró

0: que porque me está vigilando.
1: Ay, huevo,
0: no,
1: yo
0: me
1: no
0: estoy
1: te
0: vigilando.
1: creo.
0: Me estoy vigilando, yo estoy dando vueltas aquí buscando la carrera. Porque enseguida ellos había como una especie de residencia y ahí llamaban taxis para, pues, recoger parejas ahí. Y el tipo es que yo lo estaba vigilando con el delirio de persecución. Entonces me dijo, sí, es que yo soy sargento, yo soy militar, es militar y yo veo que usted me está leyendo. No, no, no, olvídese. Olvídese de cosas, yo estoy trabajando. Yo no sé usted de dónde saca eso. Pero a mí no me dio miedo. Y el tipo apuntándome aquí, poniéndomelo acá, acá.
1: Ay, no te puedo
0: acá
1: creer.
0: Por,
1: no, no, no, Fernando.
0: ¿No?
2: Qué susto.
0: Bueno, este cacharro me pasó a mí allá en Girardot.
1: ¿Tú eres de Girardot? Sí.
0: Vivía ya harto tiempo. Soy de Ibagué.
1: Ay, pero de bueno, Ibagué. ¿Y siempre trabaja nocturno?
0: No, que como era fin de semana, los fines de semana.
1: Ah, sí, claro, ahí aguantas las noches para recoger a la gente, claro.
2: Claro.
1: Ah, bueno, Fer. Fer, muchas gracias por esa historia. Y sabes qué, Cari, Fer, un abracito.
2: Dime.
1: Gracias por escuchar el programa. Señor.
0: ¿Usted de dónde saca eso? Pero a mí no me dio miedo. Y el tipo apuntándome aquí, poniéndomelo acá.
1: Ay,
0: acá,
1: no te puedo
0: acá
1: creer.
0: Por,
1: no, no, no, Fernando. ¿No?
2: Qué susto.
0: Bueno, este cacharro me pasó a mí allá en Girardot.
1: ¿Tú eres de Girardot?
0: Sí. Vivía ya harto tiempo. Soy de Ibagué.
1: Ay, pero bueno, ¿y siempre trabaja nocturno?
0: No, que como era fin de semana, los fines de semana.
1: Ah, sí, claro, ahí aguantas las noches para recoger a la gente, claro.
2: Claro.
1: Ah, bueno, Fer. Fer, muchas gracias por esa historia. Y sabes qué, Cari, Fer, un abracito.
2: Dime.
1: Y gracias por escuchar el programa. Señor.
0: Un abrazo ahí para la de Medellín.
1: Ay, gracias. Dígale, no, Karina, no, no, hermano, no, que tiene nombre, Fernando.
0: ¿Para dónde mandaron a Caballito? ¿A Caballito le dieron vacaciones o qué? ¿Ustedes?
1: Lo mandaron a dormir. No, el muchacho trabaja mucho.
0: ¿Ustedes son un matriarcado ahí?
2: Mor. Tocó.
1: Mujeres al poder, Fer, mujeres al poder.
0: O sea, ese matriarcado. O esa tripleta.
1: Ah, no, él sí es una triplete. Mentira, no.
2: No, Caballito, vea, le vamos a decir la verdad, Fernando, un besito, gracias. Le vamos a decir la verdad, a Caballito le mandamos una misión y es que si quiere volver a este programa hasta las 12 tiene que venir acá con vestido, con falda y con peluca. Si no, no,
1: y
2: no
1: con
2: sirve.
1: Y con pintalabios.
2: Y con plata.
1: Con plata, porque hombre es tacaño, no, mijo, no,
2: no
1: funciona,
2: no.
1: No, señora.
2: Cari, se activaron la historia en el WhatsApp, escuchamos.
1: A ver, mande.
3: Bueno, vea. Buenas noches, Karina.
2: Oli.
3: Buenas noches, caleña hermosa.
2: Ay.
3: Yo le comento, bueno, yo fui militar.
2: Ah, sí, señor.
3: Y militar. De verdad es que siendo militar en toda mi historia, que estuve allá, fueron muchos años, fui herido varias veces. Y una de esas veces que fui herido me mandaron varios días a comas. Y les puedo asegurar que fue una experiencia mala porque estuve en coma.
2: En coma.
3: Pero conocí un ser maravilloso ahí. Conocí un ser maravilloso que cambió mucho mi vida. Y le digo algo. Uno como militar, vive mucho. Siempre está la vida. Ese bien que tú no vas a recuperar nunca, siempre está en peligro, que es tu vida.
2: Claro.
3: Ese es el bien que tú nunca jamás vas a recuperar, porque ¿cómo? Y les digo que fue duro todo lo que viví allá, y puedo decirles que estar en un coma y levantarse fuerte, levantarse es muy difícil. La movilidad, muchas cosas. Y bueno, de verdad es que de todo eso aprendí que la vida es muy hermosa y que vale la pena seguir viviendo independientemente de las dificultades que te pone la vida.
1: Eso sí es verdad, estoy de acuerdísimo. Y por eso vamos a recibir otra llamada hoy, la Tropicana.
2: ¡Buenas!

0: ¡Aló!
1: ¡Hello!
0: No, pero así muy difícil.
1: La mujer no lo deja.
0: Ah, mentira. Espera, a ver. No, no, no, no, no. No, no, no. ¡Aló! ¡Aló! Mi amor, ¿aló? Vuelve a llamar. Vuelve amor, a llamar.
1: De nuevo, marca de nuevo. ¿Qué más notas de voz hay mientras entonces?
0: A ver, no, es que no volvió a llamar de una. O fue diciendo y haciendo.
1: Ah,
0: sino que creo que es de otro país. ¿Aló?
1: Ay, buenas. Quién,
0: ay, no, no se escucha.
1: Es que yo creo que nos está escuchando es por internet.
0: ¿Será?
1: Entonces, claro, hay un retraso ahí pequeñito.
0: No, pequeñísimo, no, gigante.
1: Larguito. Pero, no, ay.
0: Mi amor, tú, si me estás escuchando, nosotros a ti no te escuchamos. No sé por qué. Razón, motivo, circunstancia.
1: Juli, ¿lo presiono bueno ahí donde es?
0: Sí, ¿cómo así? Obvio, mija. Si algo sé hacer yo en la vida es presionar.
1: Presionarlo.
0: Hola, bueno, bueno. Tropicana.
1: Buenas.
0: Vea, pues. ¿Será que yo estoy mal? No, yo estoy bien.
1: ¿Vio que es usted?
0: No, que no soy yo.
1: Súbalo.
0: Ve, ahí hello está. ¡Aló! Ahora sí.
1: Ahora sí, ahora sí. Era culpa de Juliana.
0: Mi amor, ¿con quién hablamos? ¿De dónde nos llamas? Ah, pero... No soy yo, mi hermana. No soy yo. Es Camila de Sarriendo, es Camila.
1: Cami, por favor.
0: Mi amor, no te escuchamos, por favor. Vamos a invocar.
1: Bueno, dice por acá, saludos desde el TikTok. Es que estamos en el TikTok, vaya para que nos vea. TikTok, Tropicana, Colombia. Ahí nos puede observar. Dice, Juan, estoy en sintonía desde
0: ¿aló,
1: Texas?
0: ¿Aló, aló?
1: Dice, no sé por qué no entra la llamada.
0: Qué oh raro. ¿Ves? ¿Será que está pasando algo acá? Está muy raro, porque mira que contesté otra llamada. Y
1: ¿colgaste
0: tampoco,
1: la otra llamada?
0: Sí, sí. Aló, no. Vea, pues, vamos a apagar el botón, a volverlo a encender, a ver qué es, pues. Mientras tanto,
1: reinicia el botón, tire WhatsApp.
0: Tin, tin, tin, WhatsApp.
1: Hágale, hágale.
0: Vamos a volverlo a intentar. Una vale vez más.
1: Buenas noches.
0: Hola, Tropicana.
1: Hello. No la escucha.
0: No, no nos escucha.
1: No es culpa del oyente, es culpa de Juliana.
0: Me van a echar.
1: ¡Culpa de Juliana!
0: Caballito,
1: no,
0: venga, sirva para algo,
1: hundiéndolo,
0: mijo. Vea, pero no, en serio, es que es el híbrido y ahí está. Y no, y vea, y no sale.
1: Queda uno híbrido.
2: ¡Halo!
1: Ah, ¡ahora este sí!
0: Ah, no es este. Ah, no, sí, yo lo estaba hundiendo mal.
1: ¡Ah, no, Juliana!
2: ¿Cómo?
1: ¡Juliana! Pero Juliana, ¿qué?
0: No, qué vergüenza con usted, hombre.
1: Amigo, ¿cómo estás? Buenas noches.
2: Buenas noches, Karina, ¿cómo estás?
1: Mi amor, por aquí, con una chica que tiene los dedos como raros, ¿no? Eso está acostumbrada a otros botoncitos.
2: Sí, oiga, hace examen de urología, ¿no?
1: Imagínese, imagínese, ¿ah? ¿Eh? No jodas.
0: A ver, María, yo dije que no me duermo,
2: Karina,
0: ¿a que sí?
2: De
1: ¿desde dónde, mi amor?
2: Te hablo de aquí, de Barranquilla.
1: Desde Barranquilla. Tiene voz de que le ha pasado de todo.
0: Uy,
2: Lucho, estoy pasando justo en el momento donde una vez me hicieron un atentado.
1: ¿Cuándo? ¿Cómo así?
0: Bendito Dios.
2: Yo trabajando con un propio amarillito, agarré cuatro muchachos.
1: Ajá.
2: Ese día los agarré porque dije, yo voy a recogerme y me los llevo en la vía.
1: Sí.
0: Sí.
2: Cuando ya voy llegando al sitio, me dice, me agarran los dos que van atrás por el cuello. Y el que llegó de copiloto revisa el carro.
1: Sí.
2: Y el de copiloto se baja y dice, mátenlo.
0: Es que no me
2: Karina,
0: duermo, ¿a que sí?
2: De
1: ¿desde dónde, mi
2: te
1: amor?
2: Hablo de aquí, de Barranquilla.
1: Desde Barranquilla. Tiene voz de que le ha pasado no de todo.
0: Uy, no.
2: Lucho, estoy pasando justo en el momento donde una vez me hicieron un atentado.
1: ¿Cuándo? ¿Cómo así?
0: Bendito Dios.
2: Yo trabajando con un propio amarillito, agarré cuatro muchachos.
1: Ajá.
2: Ese día los agarré porque dije, yo voy a recogerme y me los llevo en la vía.
1: Sí.
0: Sí.
2: Cuando ya voy llegando al sitio, me dice, me agarran los dos que van atrás por el cuello. Y el que llegó de copiloto revisa el carro.
0: Sí.
2: Y el de copiloto se baja y dice, mátenlo.
1: Ay, no.
2: Cuando yo me dicen así, sacan un cuchillo, yo no fijé, yo me cerré los ojos, yo dije, o ellos o yo. Agarré el cuchillo, no lo solté. Y dele, y dele, y dele, y me le solté a los otros dos, y que me, y cuando me le solté a los otros dos, que los que me tiran por el cuello, el que me quedó el del cuchillo aquí, y con ese me combatí. Pero le dio una tunda aquí entre el carro.
1: Pero los heriste.
2: Me llevaron todo. Pero los demás se fueron y dejaron al que el cuchillo aquí entre el carro. Pero gracias a Dios no me quitó, no le quité el cuchillo, porque si le quité el cuchillo, quién sabe qué le hubiera hecho a ese muchacho.
0: Ay, sí,
2: hoy no
0: sí,
2: estuviera echando
0: Dios
2: el cuerpo.
0: Mío. Ay, mi amor. Gracias a Dios estás aquí, vivo para contarlo, sanito, salvo. Y es una historia que, uy, le queda a uno en la memoria para siempre, lo que estábamos hablando ahorita, Cari. Esas historias que, mi amor, gracias. Esas historias que le quedan a uno acá, que como que algo se le activa a uno, por ejemplo, en este momento nosotras que estamos con este tema, y que lo activamos y uno se acuerda y uno fue pucha, como si hubiese sido...
1: Eso, amigo, eso de pronto le hizo a usted... No sé,
0: usted le
1: cambiar de horario de trabajo.
0: Yo cambié llamadas para que la gente siga llamando. No ve que ya nos quedó, vea, nos queda nada. 11:41
1: bueno,
0: minutos.
1: ¿Qué otra llamada?
0: 301-348-7601. Recibo más llamadas. Hola,
1: buenas.
0: Tropicana. Aló, aló. Mi amor, un favor, escúchanos solamente por el teléfono y no por el radio, porque me estoy escuchando yo misma y Karina también.
2: Acá de la ciudad de Barranquilla.
1: Bájale todo, mi amor.
3: Bájale todo, mi amor.
1: Bájale al radio.
2: Ya le bajé ya.
1: Eso. No le bajaste. No, tienes que bajarle del todo porque no nos escuchemos
0: retorno.
1: Ajá. Apáguelo, apáguelo.
2: Apáguelo, apáguelo.
1: ¿Cómo? Hola, hola. Ay, ahora sí.
0: Eso.
1: Ahora sí, ahora sí.
0: Ah, no, mira, no. Escuchando, qué raro.
1: Vea pues. Bueno, logré contar la historia, a ver si no se duplica. A ver, cuéntame.
2: ¿Qué les digo? Que ya hace años también me pasó la carrera de gobierno en Barranquilla por la dirección del famoso yo, el club. Trajeron cuatro miembros también, pero un pico botella.
0: No estoy escuchando muy bien, ¿tú sí?
1: Sí.
0: Aló, sigue
1: ya
0: contando.
1: Ya se le fue. No, se le está yendo, se le está cortando, se le está cortando. Que en Barranquilla le tocó algo similar.
2: Acá de Barranquilla, la ciudad de Barranquilla, mi amor. Ajá. Un beso para ustedes todos, donde nunca le ha pegado el sol.
1: ¡Epa! ¡Un besito! Eso es detrás de las orejas, no entra el sol.
2: Tropi amarillito, acá de Barranquilla.
0: Besito, mi amor, a todos los tropi amarillitos, a los de Barranquilla y a los de todo Colombia. Vamos a contestar, a ver si por fin ya podemos... ¿Aló?
1: Hola.
4: Aló.
0: Ay, mi amor, ya. Perdón, fue mi culpa todo este tiempo que estuviste llamando.
1: Por fin
4: te escucho. No,
1: preocupes.
4: Sí, no voy a llamar a hablar con ustedes un ratito.
1: ¿Cuál es su nombre?
4: Mi amor. Estaba escuchando la historia.
0: ¿Desde dónde?
4: Mi nombre es Jesús Gómez.
0: ¿Y desde dónde nos llama Jesús?
4: Mi amor, estoy llamando desde Utah, Estados Unidos.
0: Eso.
1: ¿Utah?
0: Sí, señora.
4: Utah, sí, señora.
1: Bueno, es que Utah Jesús. Todo nos está tratando mal, ¿vio?
0: No, Jesús no es así. Jesús tiene puro nombre y pura cara de buena gente.
1: Bueno, Jesús, cuente a ver, ¿qué le pasó? ¿Qué ha sucedido? ¿Tiene algo que contarnos?
4: Hablando de ese tema de las cosas que suceden en la familia, de todo eso, del peligro que pasa a veces en la vida, suceden cosas fuertes, y me recordó mucho... Una vez que mi papá estuvo como en medio de un atraco, no de un atraco, sino de una persecución de policía y ladrones.
1: Sí, sí.
4: Y fue una balacera. Ah. Y fue una balacera. Y Dios mío, a él se salvó, él le cayó un disparo en una muñeca, pero no le pasó nada. Entonces me hizo acordar mucho el tema ese de las, como la vida es tan efímera, en un instante puede...
1: En un segundo.
4: Puede irse en un instante, en un segundo. Entonces me acordé mucho y dije, no, quisiera pues contarles esa historia. No, y desde de la raíz de ahí, pues uno siente como ese, como el valor de la familia, siente el valor de cada instante, cada día, de cada despertar. Así uno le esté pasando mal, si uno le esté pasando difícil en la vida, económicamente, pero es muy lindo pues tener en cuenta de que hay cosas muy, así se vean pequeñas, pero son muy importantes. Entonces, ay, más ahorita que pues estoy lejos de Colombia y uno...
1: Jesús.
4: Aquí la vida es
1: complicada. ¿Y estás por allá solito?
4: No, mi amor, yo estoy con mi familia.
1: ¿Con la familia?
4: Con mi esposa y con mi hijita.
1: Ajá, ok.
0: ¿Cuánto tiempo llevas por allá, Jesús?
4: Sí, no, pues uno está, digamos, bien, porque uno está trabajando y todo, pero, digamos, extraña mucho la tierrita, ¿me entiendes?
1: Demasiado.
4: Entonces, imagínate, mis papás están en Colombia, en Bucaramanga, exactamente, yo soy de Bucaramanga. Sí, entonces, pues uno siente esas ganas de estar allá y uno lo extraña mucho a la familia.
1: ¿Nos escuchas mucho?
4: Esa sería mi historia. ¿Cómo dices?
1: Que si nos escuchas bastante por la internet.
4: Ay, sí, mi vida, yo te escucho mucho por internet. Desde que, bueno, no sé hace cuánto tienen el programa, pero sí, como yo trabajo de noche, yo escucho Tropicana en las madrugadas para escuchar Temprano es más bacano, me parece, no recuerdo cómo es.
1: Uy, no, ¿cómo amaneció?
0: No. Venga, eso porque...
1: ¿Cómo amaneció? ¿Cómo amaneció?
4: El programa de las mañanas, el programa de las madrugadas.
0: Sí, mi amor.
4: Y ahorita en la noche que estuve escuchando desde las 8, que están con el programa de Que No Me Duermo. Sí. Y los escucho siempre.
1: Ay, gracias.
4: Porque hay veces que... Sí, siempre. Entonces, ahorita precisamente pude participar porque siempre estoy ocupado. Entonces, estoy en eso.
1: Bueno, mi vida, cuídese un montón, que te vaya muy bien.
0: Yo le quiero preguntar una cosa a Jesús, Cari, antes de que...
1: ¿Qué le ha preguntado?
0: Que se vaya. Jesús, después del terremoto, tu familia bien, todo bien, ¿cómo vivieron ese susto acá?
4: No, sí, amor, pues todo bien, gracias a Dios, porque tú sabes que la zona de Bucaramanga, la zona de Santander no estuvo tan afectada, bueno, no estuvo nada afectada, la verdad,
1: sí,
4: allá
1: sí,
4: no hubo ningún tipo, solamente el susto, como en Medellín también vi que fue el susto fuerte, pero no sucedió daños o pérdidas materiales ni de personas, no, todo muy bien, gracias a Dios, mis padres también y pues la mayoría de mi familia, tíos, primos, todo está muy bien. Pero sí, pues traté de ayudar en por Tropicana, en algunas, pusieron algunas ayudas y eso,
1: sí.
4: Entonces pude ayudar un poquitito de lo que uno tiene.
0: Jesús, además de tus papás, que es obvio, mira, ¿qué es lo que más extrañas de Colombia?
4: Uy, amor, todo, la verdad. Te voy a decir la verdad, toda la comida, el día a día, el clima, la gente, pues los hábitos que uno tiene, digamos, los amigos que tú tienes para... salir a veces a rumbear o a jugar algún deporte que te guste o muchas cosas así del día a día, son muy lindas la verdad. Pues aquí Estados Unidos es hermoso también, pero es más solitario, es como que cada quien en lo suyo, más un poquito más diferente.
1: ¿Sí? Todo el mundo por su
4: pero
1: lado.
4: No, todo lo más lindo de Colombia siempre.
0: No, mi amor.
1: Bueno,
0: me alegra mucho,
1: mi amor,
0: que te
1: muchas
0: hayas
1: gracias
0: por comunicar hoy. Gracias por escucharnos
4: sigan
0: hasta ahora.
4: Este programa tan bacano, sigan así.
0: Eso, mi amor. Sigue tú también luchándotela mucho por tu familia, por tu chiquita, por tu esposa. Te queremos muchísimo y aquí
1: un besito.
0: Siempre vas a tener un pedacito gracias. De tu tierra, ¿listo?
4: Gracias, preciosa, gracias.
0: Un abracito, mi Jesús.
4: Ya.
0: Dios te bendice.
1: Chao,
0: amén, así va a ser.
1: Por fin le entró la llamada, ¿viste, Juli?
0: Yo sabía que era importante.
1: ¿Quién sería la culpable? ¿Quién sería la culpable? Ahí sí le está sonando eso, ahí sí.
0: Ay, sí, ahora sí, ahora sí. Me emperraja que se activen ya cuando acabó el programa. Y ahí entonces,
1: no.
0: ¿Qué hacemos?
1: Juli.
0: Señora.
1: Y hoy es jueves. Ah, no, hoy es miércoles. Mañana nos vemos.
0: Mañana nos vemos, sí, señora. Mañana nos vemos por la misma hora, por el mismo canal. Señorita, despida este programa tan especial que tuvimos hoy, Cari, que además dio de nuevo un... Fue pucha, como que nos aterriza, Cari, la realidad. Yo creo que a veces vamos mucho en piloto automático, como que estamos viviendo, además que hay que vivir, pues todos los días tenemos cosas que hacer. Y cuando recordamos esas cosas que nos han hecho resilientes y valientes,
1: fue madre. ¿Se te salió el caleño, pero a furor?
0: Ay, pues mira, ¿qué quiere que me salga? El paisa, no señora, porque yo no soy paisa.
1: No señora. Si usted quiere pasar rico, escuche Tropicana, disfrute la vida, comparta con la familia, escúchenos, esté bien conectado, a que no me duermo de lunes a jueves, desde las 8 hasta las 12 de la noche. Juliana Cardona, Caballito Castillo, Camilita por allá también que está, Karina Uribe, todo un equipo abrazando a Colombia. Un besote donde se encuentren. Aquí estamos para ustedes, listo. I love you, Juli.
0: I love you, bebé. Gracias por este programa tan bonito hoy. Lo automático, como que estamos viviendo, además que hay que vivir, pues todos los días tenemos cosas que hacer. Y cuando recordamos esas cosas que nos han hecho resilientes y valientes,
1: fue madre. ¿Se te salió el caleño, pero a furor?
0: Ay, pues mira, ¿qué quiere que me salga? El paisa, no señora, porque yo no soy paisa.
1: No señora. Si usted quiere pasar rico, escuche Tropicana, disfrute la vida, comparta con la familia, escúchenos, esté bien conectado, a que no me duermo de lunes a jueves, desde las 8 hasta las 12 de la noche. Juliana Cardona, Caballito Castillo, Camilita por allá también que está, Karina Uribe, todo un equipo abrazando a Colombia. Un besote donde se encuentren. Aquí estamos para ustedes, listo. I love you, Juli.
0: I love you, bebé. Gracias por este programa tan bonito hoy. Los queremos muchísimo todos. Mañana nos vemos otra vez en A que no me duermo de Tropicana.

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1: Hey amigos, ¿cómo estamos? Un abrazo para todos ustedes. Uy, qué frío el que hace a esta hora de la madrugada. Dios mío, bendito, el frío de la madrugada es el frío más bravo. Claro que me dicen muchos de los que salen a las 6 de la mañana que es el punto más frío. No sé, ¿ustedes qué piensan? ¿A esa hora les da mucho frío? Hace mucho frío y uno empieza a sentir que como que las manos se ponen tiesas y duras y como que duele un poquito. Sin embargo, ese es el frío al cual nosotros nos hemos acostumbrado aquí en la ciudad de Bogotá. Y vamos para adelante con este frío y con la sabrosura de saber que Dios nos ha regalado un nuevo día, una nueva misericordia, una nueva oportunidad. Vamos que vamos por todas las cosas que seguramente queremos, soñamos y pensamos. ¿Qué sueñas para el día de hoy, mi querido amigo oyente de Tropicana? ¿Qué sueñas para hoy y para mañana, para tu futuro, para tus hijos? Seguramente cosas buenas. Y eso es lo que yo estoy deseando para ti en el día de hoy. De hecho, en punto de las 5 de la mañana, vamos a hacer una oración para pedirle al Señor que sea quien nos bendiga, nos guarde, nos ayude, nos levante y que sea Él quien nos promueva y que pueda hacer que los sueños que nosotros tenemos y esos anhelos se conviertan en una realidad. Dice la palabra del Señor que Él cumple los anhelos de nuestro corazón, que cuando nosotros buscamos del Señor, primeramente buscamos de Él, de su justicia, Él nos honra, nos ayuda, nos promueve, nos levanta y que todo lo demás llega por añadidura. Así que encarguémonos de eso. En un ratico vamos a orar y en el día de hoy salga a trabajar. Usted encárguese de lo posible, Dios hará lo imposible. Encárguese usted de hacer las cosas bien hechas y vamos que este día será un día de muy buenas oportunidades. Hoy ya tenemos 3 de septiembre, hoy es jueves, un nuevo día para pasarla bien rico con la compañía de la más bacana, Tropicana. Así que aquí estoy, soy Ricardo Ramírez, RR, vamos que vamos.
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1: Estamos al aire en Tropicana, la más bacana, bacanísima. Si quieren noticias, se las tenemos todas completicas. Yo le voy dando como un titular. Y ya viene Luchi, ya viene Jairo Pulgarín para contarnos mucho más. Para que nos hable mucho más de lo que está pasando en la ciudad de Lidú. Confirma fechas para retirar semáforos en el nuevo puente de Venecia, en Tunjuelito. Atención conductores, en el sur de la capital, el Instituto de Desarrollo Urbano IDU ha confirmado finalmente la fecha en la que se retirarán los semáforos provisionales del recién habilitado puente de Venecia. Esta medida busca acabar con el monumental embotellamiento que se genera diariamente en la autopista sur. Si hay un sitio del cual la gente se queja mucho en la autopista sur, y es que para entrar por ahí, Dios mío bendito, la gente sabe que tiene que armarse de paciencia y bastante. Y es por eso que seguramente están mirando nuevas medidas para ver qué es lo que le cae mejor a este sector de la ciudad, la autopista sur. Entonces ya saben, conductores en el sur, en la capital, el Instituto de Desarrollo Urbano IDU ha confirmado finalmente la fecha en la que se retirarán los semáforos. Ya les hablaremos de la fecha y de muchas otras cosas más que seguramente le convienen a la ciudad. La ciudad está en construcción, están poniéndola bien bonita y seguramente estos cambios van a beneficiar. Eso es lo que esperamos. Soy el RR, estamos al aire en Tropicana.
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1: Yo le voy a hacer una confesión. Me gusta cómo suenan los meses del breve. Me gusta cómo suena la alegría de la Navidad y el fin de año. Así suena, así suena, así suena. Este es Tropicana, la más bacana, bacanísima. Me suena alegría, me suena a... al barrio, me suena a los abrazos.
2: Los 50 de José.
1: Me suena a los 50 de Joselito, me suena a la sabrosura de la Navidad y el fin de año. Y es que llegaron los meses del Bre con la compañía de Tropicana, la más bacana, bacanísima. Y esto suena así, vea, por ejemplo, el bailador, ¿cómo suena? ¡Ay, qué rico! Dame tu mujer, José. Como si fuera diciembre, ya estamos sonando así, de esa manera.

fechas tan bacanas. El que sale a trabajar en el día de hoy, que me le vaya muy bien, es nuestro deseo de parte de Tropicana, la más bacana, bacanísima. El que sale a estudiar también, bendiciones y abrazos. A esta hora mucha gente se levanta, o ya otros están levantados hace mucho rato, pero con la compañía de la más bacana, bacanísima Tropicana. ¿Qué tal uno meterle tanto sabor a esta hora, Dios mío? Tenemos un millón de gracias para todos ustedes. Estamos muy agradecidos, oyentes de Tropicana, porque pudimos lograrlo. Ese camión de Tropicana que queríamos

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1: 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Nos da mucha alegría el compartir con ustedes. Póngale cuidado que estamos ya metidos en los meses del break.
2: Llegaron los meses del break.
1: Oye, ¿cómo dice?

0: más bacana, bacanísima Tropicana. Nos da mucha alegría el estar con ustedes a esta hora de la mañana. Ya en un rato estaremos entregándoles el devocional que tanto les gusta y tanto me gusta y tanto le gusta a Dios, el podernos escuchar todos los días. Atención, controles de espacio público. Bogotá retira más de 192 mil toneladas de escombros de las calles de los barrios. Un balance masivo sobre el estado de las calles bogotanas. En lo que va corrido este año 2026, el distrito ha retirado más de 192 mil toneladas de basura pesada y escombros de los andenes y esquinas de los barrios residenciales. El operativo especial se mantiene activo las 24 horas del día. Sofás viejos, colchones, madera rota, toneladas de residuos de construcción civil taponan el tránsito peatonal en múltiples localidades. Los reportes vecinales indican que este problema no solo afecta la estética urbana, sino que se ha convertido en un foco de inseguridad y plagas en puntos críticos del sur y el occidente de Bogotá. Las autoridades del aseo de Bogotá recuerdan a la ciudadanía que existen líneas de atención gratuitas para programar la recolección que las multas ambientales por abandonar estos desechos en el espacio público superan los montos pedagógicos tradicionales. Así que pilas, oyentes de Tropicana, tenemos que cuidar la ciudad para que se vea bien bonita, no arrojar cosas por arrojar en las calles de nuestra linda Bogotá, sino que vamos a cuidarla, que no tengan que intervenirnos ni que tengamos que sufrir con un comparendo impuestos, sino que tengamos esa capacidad de cuidar nuestra ciudad. Soy el R.R., estamos al aire en Tropicana.
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1: 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Bueno, ¿cuáles son las tendencias? ¿Cuáles son las noticias más importantes del momento? Empecemos. Ana del Castillo confirma su embarazo. Pues sí, señores, Ana del Castillo sorprendió a sus seguidores al anunciar que se convertirá en madre por primera vez. Pues la cantante compartió varias imágenes de su embarazo y mostró algunos detalles de esta nueva etapa de su vida. Aunque la artista vallenata ha mantenido los detalles de su vida amorosa en privacidad, tras el anuncio de su maternidad, sus seguidores esperan que pronto revele más detalles sobre quién es el padre de su primogénito. Por otro lado, Camilo Méndez confesó si tuvo cuento con Aida Victoria Merlano. Pues ustedes se preguntarán, ¿quién es Camilo Méndez? Pues es un cantante de vallenato muy viral en redes sociales por sus covers, pero también ahora anda en tendencia porque se cuadró a Sara Uribe. Pues ahora Camilo se convirtió en noticia, pero no precisamente por su actual relación amorosa con Sara, sino por la famosa influencer. Pues resulta que a través de una entrevista hecha aquí en Tropicana, el cantante confesó si tuvo un amorío, un desliz, un cuento con Aida Victoria Merlano. Y aunque muchos especularon sobre una posible relación amorosa hace un tempito entre ellos, pues Camilo reveló que nunca ha tenido más que una simple amistad con Aida Victoria Merlano. El cantante dijo: lo que pasa es que cuando empecé con las redes me comparaban mucho con el exnovio. Una vez estábamos en el gimnasio, nos encontramos y ella empezó a molestarme y ahí creamos una bonita amistad y todo empezó así. Pues será creerle, porque qué más, yo no. Por último, Silvestre Dangond cantó Cásate Conmigo mientras veía a una pareja que se estaba comprometiendo en la playa. Bueno, pues este video sí que se ha hecho viral en redes sociales, y es que el cantante urumitero Silvestre Dangond publicó a través de sus historias de Instagram un video donde muestra que él desde su carro le canta a una pareja que se está comprometiendo en las playas de Marbella en España. La pregunta es la siguiente: ¿será que la pareja de enamorados se darían cuenta de que uno de los artistas más importantes del género vallenato en Colombia les cantó en su compromiso? Estas son las tendencias de redes sociales y se las contamos aquí en Tropicana, la más bacana, bacanísima.
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2: Juliana,

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0: 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Son las 5 de la mañana, 6 minutos en Tropicana, 5 de la mañana, 6 minutos. Muy buenos días a los madrugadores y madrugadoras conectados a esta hora con Tropicana, la más bacana, bacanísima, que están allí en sintonía, escuchando Tropicana, la más bacana. Les deseamos una feliz mañana para todos y todas. Un feliz jueves. Hoy es jueves 3 de septiembre del año 2026. Estamos exactamente en el día número 246 del año. Día 246 del año, eso quiere decir que estamos en la semana número 36 del año. Nos faltan tan solo 27 días para terminar el mes de septiembre y hoy es el primer jueves del mes. Está cumpliendo años, de hecho está cumpliendo 77 años el queridísimo José Néstor Pekerman, director técnico nacido en Argentina, que dirigió la Selección Colombia en el Mundial del 2014. Tan querido José Néstor Pekerman cumple hoy 77 años. A esta hora son las 5 de la mañana, 7 minutos en Tropicana, la más bacana. 5 de la mañana, 7 minutos. Amanecemos en la capital musical de Colombia con una temperatura de 21 grados centígrados. Cielo mayormente nublado. Alcanzaremos temperaturas máximas el día de hoy de 29 grados. Temperaturas mínimas de 21 grados centígrados. A esta hora, 5 de la mañana, 7 minutos en Tropicana. Les contamos que hay expectativas de lluvia, eso de las 8 de la mañana. Pronóstico de lluvia desde las 8 de la mañana. Ráfagas de viento de hasta 13 kilómetros por hora. Amanecemos a esta hora, 5 de la mañana, 8 minutos. Ya venimos a contarles cuáles son los hechos más importantes del día a través de Tropicana, la más bacana. Recordarles que tenemos nuestra línea de WhatsApp habilitada allí para que ustedes nos dejen su nota de voz, su reporte de sintonía, para que nos dejen noticias, tal vez información, denuncias, todo a través del 310-571-7500. Martica en Altamira, buenos días, Martica, hola.
1: Bacanísima. Buenos días, Anita. Buenos días, Donales. Dándole gracias a Dios por un día más de vida que nos regala para compartir con la familia, con los seres queridos, con nuestro trabajo. El trabajo importante para el sustento de nuestras familias. Guíanos, Señor, ilumina nuestros caminos, favorezcanos, no nos deje entrar en la mente, sino cosas buenas, cosas positivas, hermosas, y no nada malo. Bueno, un bonito, bendecido y maravilloso día para todos.
0: Bendecido día para ti, mi Martica, que tengas una feliz mañana de jueves con Tropicana, la más bacana. Ya venimos a contarles cuáles son los hechos más importantes del día hasta ahora a través de Tropicana, la más bacana, porque más de 600 cabezas de ganado han muerto por los incendios en el Tolima, según el reporte de FEDEGAN, que sostiene que más de 400.000 hectáreas relacionadas con el sector ganadero se han visto afectadas por los incendios en el departamento del Tolima. Se confirma también, por otro lado, la captura del corregidor de San Juan de la China en la ciudad de Ibagué, ya que según el general en retiro John Jairo Rojas, el secretario de gobierno de Ibagué, el funcionario se le investiga por un caso de homicidio ocurrido en enero del año 2025. Fueron capturados 14 integrantes de los químicos, banda del microtráfico en la ciudad de Ibagué, noticias de las que venimos a hablar a esta hora. Les contamos también cuáles son los barrios que tendrán suspensión del servicio de energía, veredas y barrios en la ciudad que van a tener interrupciones en el servicio. Les contamos además a través de Tropicana que los trabajadores de Asmed Salud denuncian en este momento deudas laborales de hasta 11 meses. El sindicato asegura que hay atrasos en aportes en salud, pensión y ARL, además del pago pendiente de vacaciones, primas y liquidaciones. Noticias de las que venimos a hablar en minutos a través de Tropicana, la más bacana. 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
1: Las noticias de Ibagué y el Tolima se las cuenta Tropicana. La más bacana son las 5 de la mañana. 14 minutos en Tropicana, 5 de la mañana, 14 minutos. Les contamos algunos de los hechos más importantes del día. A esa hora, a través de Tropicana, la más bacana. Les contamos a esa hora que el terremoto pasó, pero los niños, hay niños que todavía no pueden volver a su escuela en Ibagué. El sismo del 10 de agosto no derrumbó la sede de la Escuela Normal Superior de Ibagué, pero dejó afectaciones que mantienen a sus estudiantes fuera de las aulas.
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1: A esa hora, 5 de la mañana, 14 minutos en Tropicana, 5 de la mañana, 14 minutos. Cayó alias Galáctico, cuarto implicado en el homicidio de los hermanos Gaitán en el municipio de Purificación. Atención, presuntos ladrones terminaron con la moto incinerada y con paloterapia tras intentar robar una droguería en el barrio La Pola. Atención, les contamos hasta ahora las noticias más importantes de Ibagué. Tolima mantiene incendios activos 4, de hecho, y Cunday concentra la mayor preocupación en el departamento. Las noticias de Ibagué y el Tolima se las cuenta Tropicana, la más bacana. Son las 5 de la mañana y 15 minutos en Tropicana, 5 de la mañana, 15 minutos. Les contamos que en su primer día despachando desde Ataco, la gobernadora reconoció a la fuerza pública. La gobernadora del Tolima, Adriana Magali Matiz, instaló su despacho en Ataco, municipio golpeado por recientes acciones violentas. Asamblea del Tolima aprueba millonarios recursos para llevar gas a Rovira y a Villahermosa. Con la ordenanza 003 se busca garantizar recursos para avanzar en la gasificación de las zonas rurales y mejorar la calidad de vida de cientos de familias. A esta hora les contamos en Tropicana la más bacana, son las 5 de la mañana y 16 minutos. Chaparral se enfrenta a fuerte sequía de carro tanque, llega con más de 17 mil litros de agua para atender principalmente a las veredas. Tapias y Yaguará recibieron suministro del vehículo y permanecerán en el municipio para apoyar a las comunidades afectadas. A esta hora son las 5 de la mañana, 16 minutos. Después de 30 años, el barrio Limonar volvió a tener calles pavimentadas. Una líder comunitaria promovió durante 15 años una acción popular que para exigir la recuperación de estas vías. Atención, les contamos a esta hora a través de Tropicana, la más bacana, capturaron a un hombre con un arma traumática modificada en el espinal. El hombre llevaba una pistola traumática aparentemente modificada, 6 cartuchos para esta y 2 municiones calibre 9 milímetros. Ya son las 5 de la mañana, 17 minutos en Tropicana, la más bacana, 5 de la mañana, 17 minutos. Aquí están los titulares de las noticias más importantes del día a través de Tropicana. Les contamos que hay nueva ministra de Educación que reemplaza a Vivian Morales. El presidente Abelardo de la Espriella anunció a Ilva Miriam Hoyos Castañeda como la nueva ministra de Educación Nacional en reemplazo de Vivian Morales, quien dejó el cargo para atender una situación personal, según explicó el mandatario. A esta hora, 5 de la mañana y 17 minutos en Tropicana, la más bacana, 5 de la mañana y 17 minutos. El fenómeno del Niño será muy fuerte y durará hasta febrero, es la alerta precisamente de la Organización Meteorológica Mundial. La mayor autoridad científica en cuestiones de clima confirmó el día de hoy que el fenómeno del Niño se intensificará aún más hasta ser muy fuerte y que persistirá al menos hasta febrero próximo, alertando las pautas de lluvia y temperatura en todo el mundo. A esta hora, 5 de la mañana, 18 minutos en Tropicana, vía afectada por derrumbe de Cajamar que estaría habilitada el 30 de septiembre. Invías trabaja 24 horas para recuperar el corredor afectado por el derrumbe de Calle Larga, mientras aumentan las quejas por los trancones. Las noticias de Ibagué y el Tolima se las cuenta Tropicana, son las 5 de la mañana, 18 minutos. 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
1: 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Son las 5 de la mañana, 25 minutos en Tropicana. 5 de la mañana, 25 minutos. Hablamos de resultados operacionales en el departamento del Tolima. Ferney Martínez, el ahora nuevo comandante del departamento de policía Tolima, y ha entregado un reporte en las últimas horas de las actividades que se han realizado por parte del departamento de policía Tolima. De hecho, ha hablado precisamente de las capturas de las últimas horas y la desarticulación de organizaciones delincuenciales en el departamento.
2: Quiero iniciar mi gestión como comandante de la Policía del Tolima con un mensaje claro. Vamos a enfrentar de manera contundente a las estructuras criminales que pretenden afectar la tranquilidad de nuestros ciudadanos. Hoy presentamos un importante resultado en el municipio de Líbano, en el cual logramos la desarticulación del grupo delincuencial común organizados denominado Los Químicos. Una estructura presuntamente dedicada al tráfico local de estupefacientes. La operación comenzó en la madrugada con un despliegue aproximadamente de 200 hombres comprendidos por personal de la SIJÍN, de inteligencia, del Grupo Operaciones Especiales, acompañado con nuestro Ejército Nacional, la Fuerza Aérea Colombiana y bajo la coordinación de la Fiscalía General de la Nación. En el procedimiento realizamos 12 diligencias de allanamiento y registro en los barrios Primero de Mayo, La Luz del Sol, Las Ferias y La Invasión de Santos. El resultado de este procedimiento fue la captura mediante orden judicial de 14 personas, entre ellas alias Terigio, La Crespa, quienes según la investigación serían los principales coordinadores de esta estructura delincuencial. Lo más importante de esta operación es que no estamos hablando únicamente de las capturas individuales, estamos afectando toda la estructura de esta organización. Identificamos a quienes presuntamente lideraban y a las personas que cumplían diferentes roles de esta organización. Los capturados quedaron a disposición de la Fiscalía General de la Nación y será un juez de la República quien determine su situación jurídica. Como comandante de Policía de Tolima, quiero enviar un mensaje muy claro. Vamos a trabajar con inteligencia, investigación y presencia en el territorio para anticipar al delito y llevar ante la justicia quienes afecten la tranquilidad de los tolimenses. Este resultado marca el inicio de una gestión en la que vamos a estar cerca de las comunidades y firme frente a las organizaciones delincuenciales.
1: Es el reporte en materia de capturas en las últimas horas, la desarticulación de esta organización delincuencial denominada Los Químicos en el departamento del Tolima. Son las 5 de la mañana, 28 minutos en Tropicana. Les contamos que se ha confirmado la captura en Ibagué del corregidor de San Juan de la China. Las autoridades de Ibagué capturaron a Jairo Páez Aroca, corregidor del centro poblado de San Juan de la China, por participar presuntamente en el caso de homicidio de una persona identificada como Brian Julián Nieto Perdomo, hecho ocurrido en el año 2025 en la zona rural de la ciudad. El hecho fue confirmado por el secretario de gobierno de Ibagué, John Jairo Rojas, quien manifestó que la Policía Metropolitana efectuó la captura del funcionario en la alcaldía de esta localidad.
3: Por homicidio, según los hechos y la investigación realizada por la SIJÍN, la Metropolitana de Ibagué, fue un homicidio ocurrido el 10 de enero del 2025. Por ese homicidio es capturado el corregidor de San Juan de la China. Además, pues, verificando la situación de este funcionario, también ya había sido capturado anteriormente por unas porteadas.
4: ¿Qué pasa entonces ahora con ese funcionario que ha sido capturado? ¿Qué decisión se tomará desde la administración municipal?
3: Bueno, quiero decirle, Julio, que eso, las juntas envían una terna y aquí la alcaldía pues escoge el nuevo corregidor. De todas maneras, aprovecho para enviar un mensaje a todos los funcionarios que tenemos la cercanía y la responsabilidad de trabajar por la comunidad. Estamos verificando también el caso de dos funcionarias, que era la del corredora de Dantas y la de Laureles, también que llevan un año con algunas amenazas, venían informando. También las estoy moviendo a trabajar en la Dirección de Justicia, que atiendan por el momento, mientras que estudiamos el caso. Ya ahí se hizo un consejo de seguridad. Igualmente estamos analizando todas las denuncias de algunos inspectores con el ánimo de revisar caso por caso y obviamente atender a la comunidad. Así es, y ese es el enlace, son las instrucciones de la señora alcaldesa, que tenemos que estar más cerca de la comunidad, trabajar y especialmente escucharlos, porque ellos son los que tienen el concepto de lo que está ocurriendo, el contexto, y obviamente algunas quejas, yo, o por no decir la gran mayoría, pues tiene la razón la comunidad, y eso es lo que está haciendo el equipo. Y analizando caso por caso.
1: Es el coronel John Jairo Vargas, quien él, ese policía, es la captura, precisamente quien efectuó la captura de esa persona. Hay que decir que se conoció que Jairo Páez Aroca fue capturado por orden del juzgado segundo de control de garantías de la ciudad de Ibagué y había sido capturado en el barrio La Gaviota en el mes de diciembre del año 2025 por porte ilegal de armas de fuego. A esta hora son las 5 de la mañana, 30 minutos en la ciudad de Ibagué. Las noticias de Ibagué y el Tolima se las cuenta Tropical. Les contamos a través de Tropicana que la gobernadora Adriana Magaly Mathis lideró una reunión con empresarios, gremios y representantes de Canadá e Israel, acompañada por la gestora social y los secretarios de Salud y Desarrollo Agropecuario, en la que se definieron frentes de trabajo para apoyar a las comunidades y sectores afectados por la emergencia. Durante el encuentro se concretaron acciones en materia de cooperación internacional, lo que es recuperación ambiental, agro, seguridad, ganadería, emprendimiento y reactivación económica. Como primeros resultados, empresas aliadas anunciaron donaciones de alimentos para población y animales afectados, incluyendo productos destinados a niños en condición de vulnerabilidad. Eso es lo que ha dicho Sonia Cortés, directora de la Cámara Colombo-Canadiense, precisamente al término de esta reunión.
5: Y hoy hemos tenido una reunión fantástica con la gobernadora del Tolima y todo su equipo de trabajo. En esa reunión pues podemos ver y evidenciar la necesidad que tiene el departamento del Tolima en este momento, la necesidad de los gremios, la necesidad de las empresas, la necesidad de los países. Vamos a apoyarlos, estamos divulgando en cómo trabajar con la comunidad de mujeres, cómo trabajar con el agro, con los riegos, generando cultivos, apoyando a los ganaderos a vender su ganado, a poderlo distribuir a nivel nacional. Son demasiados frentes y aquí estamos para apoyarlos. Hemos tenido una reunión súper importante y con puntos específicos muy claros en donde demostramos una vez más que el poder de los gremios, el poder de querer ayudar, es innato de los colombianos.
1: Es precisamente Sonia Cortés, directora de la Cámara Colombo-Canadiense. También se avanzó en alianzas con Canadá e Israel para desarrollar proyectos de apoyo al sector productivo, fortalecer lo que es la seguridad y generar iniciativas de recuperación ambiental. Uno de los proyectos contempla la creación de viveros para contribuir la reforestación de las zonas afectadas por incendios forestales. Eso es lo que ha dicho también Santiago Silva, socio fundador de Profilpe.
6: Una visita maravillosa de la señora gobernadora del Tolima, donde hemos definido 11 frentes de trabajo en temas de cooperación internacional, concretamente con los estados de Israel y con los estados de Canadá y con muchos de nuestros clientes. Hemos conseguido varias donaciones de alimento para humanos, alimento para animales que están pasando este momento tan terrible y alianzas de seguridad con Israel para poder detectar y fortalecer la seguridad en el departamento. ¡Qué maravilla ser colombiano! ¡Qué maravilla!
1: Recuperación ambiental, uno de los proyectos contempla la creación de viveros para contribuir la reforestación de las zonas afectadas por incendios forestales. Eso es lo que ha dicho también Santiago Silva, socio fundador de Profilpe.
6: Una visita maravillosa de la señora gobernadora del Tolima, donde hemos definido 11 frentes de trabajo en temas de cooperación internacional, concretamente con los estados de Israel y con los estados de Canadá. Y con muchos de nuestros clientes hemos conseguido varias donaciones de alimento para humanos, alimento para animales que están pasando este momento tan terrible y alianzas de seguridad con Israel para poder detectar y fortalecer la seguridad en el departamento. Qué maravilla ser colombiano, qué maravilla saber que la gente está dispuesta a servir y colaborar. El país es de todos, bienvenidos todos. Querámonos, vamos a cuidar nuestro país más que nunca. Señor embajador, señora gobernadora, mil gracias por su visita y aquí siempre a sus órdenes.
1: Santiago Silva, precisamente la prioridad es llegar a las familias afectadas y responder a sus necesidades con acciones concretas. Por esa razón, la administración departamental seguirá sumando aliados y articulando esfuerzos para que esas ayudas lleguen a quienes en este momento más lo necesitan. A esta hora son las 5 de la mañana, 34 minutos. Está habilitada nuestra línea telefónica 310-571-7500, línea oficial Tropicana.

Como todos los días, tenemos una nueva oportunidad para levantar las manos al cielo y decirte, Señor Jesús, gracias por este nuevo día. Gracias por cada oportunidad que nos da, gracias por el trabajo, gracias por el platico de comida que tenemos en la casa. También por la vida y la salud. Mira, uno se le va la vida en un momento a otro, ni se da cuenta siquiera. Puede ser que usted tenga todos los planes para la próxima semana, puede que usted tenga todos los planes para el próximo año, puede que usted tenga en el closet una camiseta que recién se compró y dijo, ¡ay, no, en diciembre me la estreno! No, mijo, no deje para mañana. Estrénese la mañana mismo, porque uno no sabe si pueda llegar hasta diciembre. Por eso démosle gracias a Dios, porque hoy nos levantamos y cada día de vida es una nueva oportunidad que tenemos. Cada día que mamá se levanta y nos saluda y nos da un abrazo, es una bendición de Jesús. Cada día que nuestros hijos se levantan y nos dan un abrazo, es una bendición de Jesús. Cada día que nosotros nos levantamos, es una bendición de Jesús. Que son momentos difíciles a veces, que son momentos complicados, que a veces estamos llenos de deudas, que a veces salimos a buscar trabajo y no conseguimos, que a veces está difícil conseguir lo del mercado, que a veces no hay que echarle la olla. Sí, es cierto, pero es una bendición de Jesús cuando nos levantamos y tenemos salud. ¿Cuánta gente pudiera dejar todo por poder tener salud? Y aprovechar cada una de las oportunidades que nos da Dios. Porque las oportunidades nos llegan. De nosotros depende si las dejamos pasar o nos quedamos con ellas. Esta es la historia de una persona que era vigilante en un bar. Él trabajaba como vigilante, requisaba a la gente cuando iba a entrar. Entonces, llevaba 5 años ahí trabajando como vigilante en un bar. Todas las noches llegaba hasta el bar. Los clientes llegaban. Bueno, un momentico, ¿para dónde va? Venga, le hago una requisa. Y requisaba a la gente. Así había trabajado durante bastante tiempo, hasta que cambió de administración.

aquel bar. El nuevo administrador le dijo, bueno, a ver, muéstrame sus estudios. Y el vigilante le dijo, no, no, señor, es que yo no tengo mucho estudio. Ay, no, qué pena, es que de ahora en adelante necesito un listado de todas las personas que entran al bar. Señor, pero es que yo no sé escribir, yo no sé leer. No, entonces no puede trabajar conmigo. Y entonces el señor dijo, pero ¿cómo entonces yo qué me pongo a hacer? Si lo único que sé es ser vigilante, no sé qué hacer. Pues el hombre se fue para su casa aburrido, triste, sacó una cajita de herramientas que tenía y dijo, bueno, me voy a poner a hacer muebles, me voy a poner a hacer otra cosa porque es que ya no sirvo para nada, porque si yo no me pude preparar y yo me quitaron el puestico de vigilante que tenía durante 5 años. En esa pasó un vecino y le dijo, oiga, vecino, ese martillo tan bonito que usted tiene ahí, ¿por qué no me lo presta? Él dijo, uy, vecino, es que yo lo necesito. No, préstemelo un rato, que yo voy a hacer unas... Es más, le pago para que me lo alquile. Y bueno, él decidió prestarle su martillo. Lo mismo después pasó con el alicate. Él tenía una caja de herramientas y entonces los vecinos comenzaron a preguntarle por sus herramientas. Entonces dijo, bueno, vecino, ¿sabes por qué no tiene sus propias herramientas? No, es que el pueblo, la ferretería, queda muy lejos. Entonces no podemos comprarlas. El señor se le ocurrió la idea de ir hasta el pueblo siguiente y traer más herramientas. Y así lo hizo durante muchos años. Iba y traía ceguetas, iba y traía serruchos, iba y traía martillos, iba y traía andamios. Comenzó a formar en su propia casa una nueva ferretería. Y entonces, con el paso del tiempo, se dio cuenta, bueno, ¿yo para qué voy y compro herramientas en otro pueblo? Mejor me voy a poner a fabricarlas. Y comenzó a fabricar esas herramientas. Y fabrique herramientas y fabrique herramientas, se volvió en una gran ferretería, luego abrió otra ferretería en otro puesto de trabajo, luego en otra, y él mismo comenzó a crear sus propias herramientas. Y el fuerte de él era crear navajas, hacía navajas y las vendía. Con el paso del tiempo, en su pueblo, en su población, creó una escuela, hizo una escuela con sus propios fondos, ya tenía mucho dinero el señor, creó la escuela y la donó a la alcaldía. Cuando un periodista le preguntó, bueno, fulano, ¿usted cómo hizo para tener este negocio tan grande? ¿Usted cómo hizo para convertirse en una persona millonaria vendiendo sus herramientas? Y él contó la historia y dijo, todo esto gracias a cuando una puerta se me cerró. Cuando una puerta se cierra, muchas se abren. Esa es una historia real y es del fundador de una empresa que se llama Tramontina y es brasileña. Es encargada de hacer navajas y es una de las empresas más grandes en esa infraestructura. Y él dijo, cuando una puerta se cierra, muchas se abren. No sabemos cuál puerta se nos va a cerrar. A veces nos acongojamos y decimos, pero ¿por qué me pasa esto a mí? ¿Por qué me cerraron la puerta? ¿Por qué me dijeron que no? ¿Por qué me rechazaron? Es que rechazaron mi hoja de vida. Es que yo no he podido con mi negocio. Es que yo no he podido con mi estudio. Es que no sé qué. Es que me dejó el amor y es que me voy a sentir morir. Téngalo en cuenta que muchas personas han logrado el éxito después de muchos fracasos. No es ese fracaso el que lo va a derrotar. No es esta oportunidad la que lo va a derrotar. No es esa soledad la que la va a derrotar, señora. Porque caminamos con Dios. Digámosle, Señor Jesús, llévame a ese taller del Maestro y déjame creer en ti. ¿Cuántas de las personas que hoy están escuchando este mensaje y queremos escuchar ese testimonio de los oyentes que están con Tropicana, cuántas de las personas que hoy están escuchando este mensaje creen en Jesús, creen en los milagros de Jesús y puede decirlo con orgullo, yo creo en Dios y no me avergüenzo de decirlo?

Muy buenos días, señores Tropicana, al equipo de trabajo. Ale, Dios los bendiga. Muchas gracias por esas oraciones, por esas reflexiones. Agradecer al Señor por un nuevo día. Muchas gracias, Tropicana, la más bacana. Dios los bendiga, buen día.

muy buenos días. Dios me lo bendiga, Alex, por esa reflexión tan hermosa. Yo la viví hace 6 años y quedé sin trabajo. Perdí mi casa por no poder pagar las cuotas. Y mi Dios me ha respaldado. Nunca he tenido que acostarme sin una comida, sin un techo. Le doy la honra y la gloria a Dios porque Él siempre ha sido mi fortaleza en todo momento.

0: gracias por esa.
1: Buenos días, Tropicana Estéreo. Muchas gracias por esa reflexión tan grande, muy hermosa, y esa la verdad. Muchas bendiciones, Dios los guarde. Todos los días los escucho. Muchas, muchas bendiciones y que Dios me les dé mucha salud para siempre estar ahí.

Vale, buenos días. Y para estar los años del amarillito. Y que vale, gracias a Dios por otro día más de vida. Gracias a Dios por todo lo que haces por mí. Porque...

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Para desearles a toda la red de audiencia y la mesa de trabajo un bendecido día. Gracias por esas reflexiones que nos dan día a día. Gracias por recordarnos un poquito nuestros quehaceres diarios y la vida cotidiana que llevamos. Les habla José Rara aquí de la ciudad de Fusagasugá. Tropicana, Tropicana, Tropicana, la más bacana, bacanísima. Felicidades.

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0: Aquí estamos en la programación de Tropicana, la más bacana, bacanísima. Ya son las 6:06 a.m. Saludos de buenos días, de bienvenida a nuestra gente que se levanta escuchando Tropicana, la más bacana, bacanísima. Buenos días, gracias por acompañarnos. Una nueva jornada con nuestros madrugadores, madrugadores, ahí escuchando Tropicana, la más bacana, bacanísima. Gracias por acompañarnos, Mirellita. Escuchando Tropicana, la más bacana, bacanísima. Don José Acevedo también se levanta tempranito, como siempre enviándonos su plegaria, diciéndonos buenos días, aquí los voy escuchando, haciendo parte de la programación de Tropicana, la más bacana, bacanísima. Nuestra Franci, buenos días. Que mi Padre Celestial nos regaló, estoy muy feliz porque mi Padre Celestial nos regaló otro día de vida. Que papito Dios me los bendiga a todos. Franci Ramírez, desde la cima 2, escuchando Tropicana, la más bacana. Doña Avellanid González, también nos alegra saludarla. Doña Edilma, en la sintonía de Tropicana, la más bacana, bacanísima. Don Wilfredo Acevedo, que dice buenos días. Mirellita, también ya la había saludado por ahí. Escuchando Tropicana, la más bacana, bacanísima. Nuestros transportadores que van ahí por la vía, la línea, nos reportan su sintonía. Escuchando Tropicana, la más bacana, bacanísima. Buena mañana, yo escucho, veo y comparto Tropicana, la más bacana, bacanísima. Me encanta que comiencen a poner música de Pastor López desde ya, dice uno de nuestros oyentes. En la 0182 de Cotrautol, ahí estamos en la sintonía de Tropicana, la más bacana, bacanísima. Son las 6:07 a.m, 6:07 a.m, Ana María Borges, muy buenos días.
1: Buenos días, Alex, para ti, buenos días para todos los oyentes de Tropicana, saludándolos a esta hora, indicándoles que ya estamos transmitiendo en vivo y en directo en TikTok para que vayan a compartir esa transmisión, para que vayan a estar al tanto de toda la información que tenemos para ustedes en esta mañana. Recordemos que tenemos el día de hoy pico y placa en la ciudad de Ibagué desde las 6:00 a.m. para vehículos particulares con placas terminadas en 2 y 3, una medida que va desde las 6:00 a.m. hasta las 9:00 a.m. Recuerden que si usted tiene placas de la ciudad de Ibagué, puede transitar con normalidad en su día de pico y placa en las horas valle, es decir, de 9 a 11 de la mañana y de 3 a 5 de la tarde.
0: Bueno, muy bien, la bienvenida para nuestra gente que se levanta escuchando Tropicana, la más bacana, bacanísima, por aquí me está saludando. Tropicana, muy buenos días, escuchando Tropicana, la más bacana, bacanísima. Doña Deyanira Moreno, allá del barrio Versalles, ahí la voy escuchando con Tropicana, la más bacana, bacanísima. Un abrazo especial de buenos días. 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
0: Bueno, muy bien, ahora son las 6:09 a.m, 6:09 a.m, la bienvenida también para nuestra gente que está a través de la plataforma TikTok, escuchando Tropicana, la más bacana, bacanísima. Venimos a contarles hechos que son noticia a través de Tropicana, la más bacana, bacanísima. La Organización Meteorológica Mundial ha dicho que el fenómeno del Niño será muy, muy fuerte. Los cambios en la temperatura y los patrones de lluvia van a aumentar los riesgos de inundaciones en un lado, sequías en otro lado y calor extremo por otro lado, ha reconocido el secretario general de la Organización Meteorológica Mundial. Es uno de los principales organismos científicos de las Naciones Unidas. Se va a intensificar el calor. Es de tendencia nacional en ese momento la renuncia de la ministra de Educación, Vivian Morales. Ha renunciado, no duró seguro un mes, ¿no? Claro, y es no alcanzó a durar ni un mes la ministra de Educación, Vivian Morales. Una sentida carta le envió el presidente Abelardo de la Espriella. En la carta dice que su renuncia se debe a una complicación de salud, al parecer de uno de sus familiares, que es muy grave y merece toda su atención. Entonces estará en el cargo hasta el próximo lunes. Va a recibir ese ministerio Ilva Miriam Hoyos, que será la nueva ministra de Educación que reemplace a Vivian Morales. Eso es tendencia en este momento. Y hay una tendencia que si usted entra a cualquier plataforma, en cualquier lugar, y tiene que ver con Camilo VII. Camilo VII es el nombre de una agrupación de rock mexicana. Uno de sus músicos,
1: el tecladista
0: Jonathan Meléndez, pues apareció muerto en su casa en México. Sucedió, eso es una tendencia mundial, ¿no? En México apareció muerto, también apareció muerta su esposa que estaba embarazada, su hijita, la empleada de servicio y hasta el perro aparecieron muertos en México. Se salvó un niño que se escondió debajo de las cobijas. Y es una tendencia y una historia triste que se cuenta en todos los portales. Son las 6 de la mañana con 11 minutos, 6 de la mañana, 11 minutos. Bienvenidos y buenos días. Aquí están los titulares de las noticias para que usted esté bien informado.
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0: Atención, suspenden temporalmente convenio que se dio en el gobierno Petro sobre los pasaportes. Ese convenio entre la Cancillería y la Imprenta Nacional para la expedición de pasaportes. El fallo del Tribunal Administrativo de Cundinamarca suspende una parte clave. Asimismo, señala que en ningún caso la ejecución de esta medida cautelar puede traducirse en la interrupción, limitación o suspensión del acceso de los ciudadanos al referido servicio público de los pasaportes. Ya venimos a contarle.
1: Atención, les contamos que trabajadores de Asmed Salud denuncian deudas laborales de hasta 11 meses. El sindicato asegura que hay atrasos en aportes a salud, pensión, ARL, además de pagos pendientes. Dientes, vacaciones, primas y liquidaciones.
0: Atención, porque murió José Manuel Restrepo Fernández, expresidente de Caracol Radio. José Manuel Restrepo, quien fue presidente de Caracol Radio, contó con una trayectoria de unos 32 años en la compañía. Ya venimos a contarles en Tropicana.
1: Atención, les contamos además a través de Tropicana, la más bacana, a las 6 de la mañana, 13 minutos, que ciudadanos están denunciando suciedad y basuras en el centro de Ibagué. Los habitantes denuncian fallas en la recolección, falta de cultura ciudadana y residuos regados por habitantes de calle.
0: Atención, se ha explicado en qué se trata la ley anticapuchos. Arizabaleta inicia explicando que esta ley busca principalmente crear un marco para penalizar el uso de esta prenda, de las capuchas, siempre y cuando se tenga en el momento de realizar vandalismo en una protesta. Ya venimos a contarle de qué se trata la polémica ley anticapuchos. Venimos a contarles.
1: Atención, a esa hora les contamos en Tropicana, la más bacana, que en su primer día despachando desde Ataco, la gobernadora del Tolima reconoció a la fuerza pública. La gobernadora instaló su despacho en Ataco, municipio golpeado por recientes acciones violentas.
0: Atención, más de 600 cabezas de ganado han muerto por los incendios forestales en el departamento del Tolima. Así lo reveló Fedegan, que también advierte sobre el desplazamiento de más de 2.000 reses, más de 400.000 hectáreas afectadas, le cuenta Tropicana.
1: Atención, les contamos, Asamblea del Tolima aprueba millonarios recursos para llevar gas a Rovira y Villahermosa. Con la ordenanza 033 se busca garantizar recursos para avanzar en la gasificación de zonas rurales y mejorar la calidad de vida de cientos de familias.
0: Atención, porque un dragoniante de la cárcel de Ibagué fue enviado justamente a la cárcel por presuntamente ingresar estupefacientes al centro penitenciario. Ya les contamos en Tropicana.
1: Atención, Chaparral enfrenta fuerte sequía y el carrotanque llega con más de 17.000 litros de agua para atender a las veredas Tapias y Yaguará, que recibieron suministro del vehículo.
0: Están escuchando Tropicana, la mopa que era bacanísima. Son las 6 de la mañana, 14 minutos. En un hotel de Ibagué capturaron a un hombre que era buscado por las autoridades por abusar sexualmente de una niña de 13 años de edad en la ciudad de Cali. Ya le cuenta la historia, Tropicana.
1: Atención, a esta hora les contamos a través de Tropicana, a las 6 de la mañana, 15 minutos, en Tropicana 6:15, que una mujer recibió 2 disparos cuando se encontraba dentro de su casa en Ibagué. Esa mujer de 49 años resultó herida tras ser atacada con arma traumática en el barrio Villa de Gualara en Ibagué.
0: Atención, están escuchando la emisora Mapacara Bacarísima. Estos son los titulares de las noticias. Les contaremos sobre el desgarrador relato de la hermana de uno de los jóvenes tolimenses muertos en la guerra de Rusia y Ucrania. En medio de lágrimas, pide ayuda para repatriar el cuerpo de su hermano. Y cuenta lo difícil que es para la familia saber que sus seres queridos murieron en una guerra que no les pertenece.
1: Atención, les contamos a esta hora a través de Tropicana que Cabecilla de los Pepe ratifican sometimiento a la justicia. En las últimas horas se conoció que José Palomino Rodríguez y Altair Enrique Montenegro, señalados referentes de la organización, enviaron una segunda comunicación al presidente Abelardo de las Priegas.
0: Atención, empresarios de Israel y Canadá se comprometieron a donar ayudas para los afectados por los incendios forestales en el departamento del Tolima. La gestión de la gobernación del Tolima permitió que empresarios extranjeros se comprometieran con ayudas y con cooperación internacional. Ya le cuenta la emisora más bacana, bacanísima.
1: Atención, más de 500 deportistas competirán en el clasificatorio nacional de paranatación en Ibagué. El clasificatorio comenzará hoy jueves en el complejo acuático y entregará los primeros cupos para los Juegos Paranacionales 2027.
0: Están escuchando Tropicana, la más bacana, bacanísima, hora de las noticias para que usted se entere de lo que está pasando. Se lo cuenta la emisora más bacana, Tropicana. Habilitado el 310-571-7500 para que usted ponga el dedo en la llaga, tenga el valor civil de denunciar lo que está pasando en su barrio o en su sector. ¿Quién está conectado en la transmisión a través de TikTok, Ana María?
1: Bueno, está conectado a esa hora Diego Flores, Emerson Luna, saludos a Javier Salgado, Andrés desde Madrid, Ismael Caro también escuchándonos a esta hora, bendiciones a Adella Moreno, Marlene Hernández conectada a esta hora con Tropicana La Más Bacana, Juancho, Julio también escuchando Tropicana La Más Bacana, Nelson Mora, muy buenos días a Víctor Medina Rincón, también que acaba de conectarse a esta hora en la transmisión en directo. Buenos días a JD, a Heidi también, Heidi que está ahí conectada con nosotros. Buenos días a Roger, también los invitamos a compartir esa transmisión. Recordemos que estamos en TikTok. Milena, muy buenos días.
0: Buenos días a nuestra gente que sigue la sintonía de Tropicana. Atención, estas son las noticias.
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0: Atención porque el corregidor de San Juan de la China, de Ibagué, fue enviado a la cárcel por presuntamente participar en el crimen de un hombre en zona rural. Las autoridades de Ibagué capturaron a Jairo Páez Aroca, corregidor del centro poblado de San Juan de la China, por participar presuntamente en el caso de homicidio de una persona identificada como Brian Julián Nieto Perdomo, hecho ocurrido en el año 2025 en la zona rural de la ciudad. Jairo Pérez Aroca, corregidor de San Juan de la China de Ibagué, Tolima, es señalado de participar en el asesinato de un hombre el 10 de enero del 2025 en zona rural de dicho corregimiento. Un fiscal de la Unidad de Vida de la Seccional Tolima le imputó los delitos de homicidio agravado, fabricación, tráfico, porte o tenencias de armas de fuego, accesorios, partes o municiones. El procesado no aceptó los cargos. De acuerdo con la investigación, el día de los hechos, el corregidor llegó al lugar en una motocicleta en compañía de otras personas e interceptaron a la víctima que se movilizaba en un vehículo hacia Ibagué junto con su familia. El secretario de Gobierno de Ibagué, el señor John Jairo Rojas, manifestó que la Policía Metropolitana efectuó la captura del funcionario de la alcaldía y esto fue lo que manifestó.
4: La captura por homicidio, según los hechos y la investigación realizada por la SIGIN, la Metropolitana de Ibagué, fue un homicidio ocurrido el 10 de enero del 2025. Por ese homicidio es capturado el corregidor de San Juan de la China. Además, pues, verificando la situación de este funcionario, también ya había sido capturado anteriormente por unas porte de armas.
0: ¿Qué pasa entonces ahora con ese funcionario que ha sido capturado? ¿Qué decisión se tomará desde la administración municipal?
4: Bueno, quiero decirle, Julio, que eso, las juntas envían una terna y aquí la alcaldía pues escoge el nuevo corregidor. De todas maneras, aprovecho para enviar un mensaje a todos los funcionarios que tenemos la cercanía y la responsabilidad de trabajar por la comunidad. Estamos verificando también el caso de dos funcionarias, que era la del corregidora de Dantas y la de Laureles, también que ya han un año con algunas amenazas, venían informando. También las estoy moviendo a trabajar en la Dirección de Justicia, que atiendan por el momento, mientras que estudiamos el caso. Ya ahí se hizo un consejo de seguridad. Igualmente estamos analizando todas las denuncias de algunos inspectores con el ánimo de revisar caso por caso.
0: Pues el afectado intentó huir por una zona boscosa, pero el hoy procesado y sus acompañantes presuntamente le dispararon por la espalda, ocasionándole la muerte. Esto dijo el secretario de Gobierno.
4: Así es, y ese es el enlace, son las instrucciones de la señora alcaldesa, que tenemos que estar más cerca de la comunidad, trabajar y especialmente escucharlos, porque ellos son los que tienen el concepto de lo que está ocurriendo, el contexto, y obviamente algunas quejas, yo, o por no decir la gran mayoría, pues tiene la razón la comunidad, y eso es lo que está haciendo el equipo y analizando caso por caso.
0: Bueno, la Policía Nacional hizo efectiva la orden de captura contra este hombre en Ibagué. Estamos hablando del corregidor de San Juan de la China, que fue enviado a la cárcel por presuntamente participar en el crimen de un hombre en zona rural. Presuntamente le dispararon por la espalda, ocasionándole la muerte. Un juez de control de garantías le impuso medida de aseguramiento al corregidor en centro carcelario.
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0: Y la noticia más importante tiene que ver con la situación ambiental que está viviendo el departamento del Tolima luego de los incendios forestales. Y lo que todos temíamos era el tema de la deforestación, el tema del daño ambiental a la naturaleza, los animalitos muertos y también la situación que, por obvias razones, para vivir los ganaderos. Miren, más de 600 cabezas de ganado han muerto por los incendios forestales en el departamento del Tolima, 600 cabezas de ganado. Así lo reveló Fedegan, que también advierte sobre el desplazamiento de más de 2.000 reses y más de 400.000 hectáreas afectadas. ¿Qué dijo el gerente del Comité de Ganaderos, Ana María?
1: Bueno, precisamente Carlos Gustavo Silva reveló que por lo menos son 619 cabezas de ganado que han muerto en el departamento debido a las afectaciones provocadas por los incendios forestales que comenzaron en el mes de agosto. Eso lo reveló en el reciente informe de la Federación Colombiana de Ganaderos, que tomó como referencia los datos del primero al 25 de agosto, y esto hay que decir que en la mayor parte del Tolima, pues las hectáreas afectadas son poco más de 400.000, dejando una cifra de 600 animales que se vieron afectados. Obviamente esto se concentra en 5 municipios principales donde se han venido canalizando las ayudas, es lo que ha dicho: San Luis, Ortega, Valle, San Juan, Cuello y también el municipio del Guamo. De acuerdo con el dirigente gremial, la muerte de los animales se derivó principalmente de la inhalación de humo, en algunos casos de la falta de alimento, indiscutiblemente pues la causa tiene que ver con las quemas. Ahora bien, con relación a los más de 2.000 animales desplazados, la cifra hace referencia a las cabezas de ganado que abandonaron sus potreros o praderas originales para escapar del fuego. El sector ganadero avanza, hay que decirlo, en mesas de trabajo junto a la Universidad del Tolima, Agrosav y a la Gobernación del Tolima y otras instituciones para concretar las cifras sobre las afectaciones generadas en el departamento por los incendios, para luego presentarlas ante el Ministerio de Agricultura.
5: Yo he dicho en varias ocasiones que la tragedia hubiera podido ser muchísimo mayor, básicamente porque los ganaderos tuvieron una estrategia de cortar alambres de púa, de abrir los broches, de abrir los, obviamente donde se encuentran los animales para que salieran a la carretera, y entonces pues buena parte de esos animales se salvaron por eso. Ahí pues han venido poco a poco lógicamente recopilando los animales. El desplazamiento también obedece pues a que tenían que sacarlos directamente de las fincas en muchas ocasiones sin guías de movilización, que esto lo tiene contemplado el Instituto Colombiano Agropecuario ICA, eso lo tiene contemplado que en temas de emergencia los animales pueden salir sin guías de movilización, siempre y cuando el ganadero, pasada la emergencia, pues genere obviamente ese documento que es básico para movilización en carretera.
1: Según el gerente del gremio, el impacto es millonario. Alimentar a cerca de 18.000 animales durante un mes con heno o con tamo de arroz tendría un costo aproximado de 6.200 millones de pesos. Por eso continúan trabajando con otras entidades para consolidar este balance oficial y la intervención que se va a tener en cuenta en esos puntos.
5: Nosotros, por ejemplo, hacíamos un cálculo rápidamente que para poder alimentar alrededor de 18.000 animales, bien sea con un tamo de arroz, que obviamente es mucho más económico, o con un heno, que pues obviamente ya comienzan a subir los costos. Silo. Hemos apelado hasta ir a recoger con los ganaderos residuos de las plazas de mercado. A nosotros nos da una cifra, solamente el insumo para en heno, para atender ese número de animales, alrededor de 6.200 millones de pesos. Insisto, solamente el valor del insumo, porque eso obviamente tiene que tener una logística, unos camiones, una persona que suba, una persona que baje, que recoja, que lleve, que esté pendiente de los ganaderos. Eso obviamente requiere otro recurso adicional.
1: y la emergencia podría ser mucho mayor. Según el presidente Abelardo de la Espriella, más de 150 mil cabezos de ganado en el Tolima están en riesgo por la falta de alimento tras esos incendios forestales. Eso significa que las ayudas necesarias para atender el sector ganadero podrían superar ampliamente los cálculos iniciales, ya que aún se está consolidando el impacto total de la emergencia en el departamento. En Colombia las tasas están por las nubes. 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
0: Esta es La Hora en Tropicana, la más bacana, bacanísima, en una presentación de Chevy Plan. Son las 6 de la mañana con 26 minutos, 6:26.
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0: 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Atención, esta es la información en esta mañana, Tropicana. El concejal del partido de la U, Camilo Acevedo, denuncia que la unidad de salud de Ibagué ha firmado 804 contratos en los que comprometió más de 23 mil millones de pesos. Según Camilo Acevedo, el concejal, entre los meses de diciembre del 2025 y julio del 2026, Edilma Isabel Hurtado, gerente interventora, comprometió financieramente la entidad. Esa es la denuncia del concejal Camilo Acevedo.
6: Lo de la UCI ya hoy es un poco preocupante. Nosotros tuvimos la oportunidad de, en el marco también de las sesiones extraordinarias, poder estudiar a profundidad cómo se había venido realizando entre tantas gestiones, no solamente todo lo tendiente a la construcción del hospital materno infantil, sino también fue una oportunidad para volver a revisar cómo viene siendo esa intervención forzosa que se realizó por parte de la Superintendencia de Salud. Hoy la gerente interventora nos deja totalmente anonadados con la capacidad de contratación y ejecución que tiene. Yo entiendo que estas intervenciones se hacen con la finalidad de poder salvaguardar las entidades, pero acá lo que hemos visto es una administración que no sé con qué intenciones, pero hoy el resultado dicho por la plataforma Si Observa está claro: 804 contratos desde la fecha 10 de diciembre, que es cuando llega de manera efectiva la interventoría, hasta 31 de julio del 2026, ascendientes a una suma superior a los 23 mil millones de pesos. Eso hoy por hoy nos deja con una seria preocupación de cuál ha sido la finalidad de la intervención de la unidad de salud de Ibagué.
0: Pues el concejal Camilo Acevedo anunció que radicará ante la Superintendencia de Salud una petición para que se remueva a la gerente interventora de la UCI y se analice entregar nuevamente el manejo de la unidad de salud de Ibagué a la alcaldía municipal.
6: Me encuentro en la ciudad de Bogotá y esperamos entre hoy y mañana poder radicar de manera formal oficio ante la Superintendencia de Salud para que primero sea removida del cargo de manera inmediata la doctora Irma Isabel Hurtado, y en segunda medida también se evalúe de manera previa y anticipada la entrega de la unidad de salud de Ibagué nuevamente a la administración municipal.
0: Bueno, por otra parte, sostuvo que los equipos básicos de salud que se contrataron no correspondía a personal del sector, sino administrativo.
6: La incapacidad también de llegar a los territorios. Se vienen contratando equipos básicos y lo preocupante es que hoy se diga que ese personal no corresponde en su entereza a personal de salud, sino que hay muchos perfiles administrativos. Y eso nos permite también llevar a la conclusión de cómo se están o cómo se manejaron los recursos para los equipos básicos, en qué se utilizaron, acaso trasteaban la gente para reuniones políticas, para cualquier otro tipo de situación diferente a la salvaguarda y la protección de la salud de los ibaguereños. Pues fíjese usted que hoy lo que hay que contextualizarlos es a decirles que hoy la UCI está bajo la administración de hace 9 meses ya de la doctora Edilma Isabel Hurtado de la Superintendencia de Salud, y la denuncia que ellos han hecho también la tomaremos como insumo para poder retransmitir todas estas preocupaciones de la ciudadanía, que además de eso no tiene acá un color político, como bien lo manifiesta el concejal Zambrano. ¿Sí?
0: Es la voz del concejal Camilo Acevedo, y finalmente sostuvo que esta disposición por el manejo de la unidad de salud de Ibagué debe sacarse de los políticos para poder obtener resultados reales. esto finalizó diciendo el concejal Camilo Acevedo.
6: Mire, nosotros acá queremos también dejarle claro a la ciudadanía que la discusión acá se ha venido tornando técnica más que política, y acá lo que necesitamos es que realmente las acciones tendientes a mejora tengan actuaciones diferentes a las que nosotros hemos venido realizando. Nosotros siempre hemos hecho debates de control político. De hecho, yo quiero invitarlo a que revise y a que podamos establecer unas estadísticas. Nosotros reportamos durante nuestro periodo como concejales 19 debates de control político. Soy un concejal de gobierno, por supuesto, pero soy un concejal que no tiene miopía ni que tiene nubes frente a las situaciones que no están bien trabajadas, no están bien articuladas. Y, por supuesto, acá más allá de mirar con el retrovisor, lo que necesitamos son soluciones reales, necesitamos resultados por parte de la institucionalidad, y lo más importante es que acá, bajo la confrontación política, los últimos que tienen que estar en medio y quienes tienen que pagar consecuencias y perjuicios son la ciudadanía y son la gente.
0: Bueno, es la voz del concejal Camilo Acevedo, el concejal del partido de la U, ha denunciado que la unidad de salud de Ibagué ha firmado 804 contratos en los que comprometió más de 23 mil millones de pesos.
7: 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En Tropicana son las...
0: Bueno, esa es la hora en Tropicana, la más bacana, bacanísima. Son las 6 de la mañana con 31 minutos, 6:31.
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0: Bueno, muy bien. Son las 6 de la mañana con 32 minutos. El secretario de Movilidad ha entregado el balance de los accidentes de tránsito que se han reportado o que se reportaron durante el mes de agosto. ¿Cuál es el balance? ¿Cuántos accidentes de tránsito se reportaron y qué saldo dejaron, Ana María?
1: Escuchen esas cifras, porque exactamente se registraron 85 accidentes de tránsito que en ese momento han dejado 121 personas heridas en las calles de Ibagué. Según Camilo Martínez, secretario de Movilidad, los accidentes se están registrando por la falta de cultura de los actores viales.
9: Bueno, pues contarte que en el mes de agosto tuvimos un total de 85 accidentes reportados, 85 accidentes que nos generan 121 personas heridas. Esto nos genera una gran preocupación, toda vez que básicamente los accidentes se están presentando por falta de cultura ciudadana de nosotros los actores viales. Es que mira, la mayoría de los accidentes son o por no estar atento a las señales de tránsito, o por no respetar el espacio entre un vehículo y otro, o muchos de estos de manera irresponsable, pues de ir bajo los efectos de alcohol. Entonces, pues seguiremos haciendo nosotros tanto los controles para prevenir los accidentes y para prevenir este tipo de conductas irresponsables, pero también continuaremos haciendo nuestras campañas de prevención.
1: El secretario aseguró además que pese a que se adelantan campañas, los ciudadanos no entran en conciencia, por lo que las cifras revelan que son 68 personas muertas que se han presentado en accidentes de tránsito.
9: Campañas que inician desde jornadas con los más chiquitos en los colegios, explicándoles a ellos las normas de tránsito, explicándoles a ellos cómo ser buenos actores viales, hasta campañas de choque como las que hicimos hace unos días en la 37 con Quinta, donde revivimos una escena de un accidente fatal, con el fin de explicarle a la ciudadanía pues las consecuencias que puede traer cualquier acto irresponsable en la vía. Desafortunadamente, al día de hoy llevamos 68 personas fallecidas a causa de accidentes de tránsito.
1: Finalmente, el secretario explicó cuáles son las principales causas que están generando accidentes de tránsito en la ciudad de Ibagué.
9: Ok, bueno, esto, yo creo que esto es una situación que a todos nos atañe. La principal situación y la principal fuente de personas heridas en los accidentes, desafortunadamente, está siendo el choque entre vehículos, que genera 603 accidentes. Y posteriormente está pues el atropello con 212 accidentes en los que hemos tenido este tipo de situaciones.
1: Es preocupante entonces el balance de movilidad en la ciudad de Ibagué. Durante el mes de agosto se registraron 85 accidentes de tránsito en la ciudad que han dejado 121 personas lesionadas y ya van 68 personas fallecidas por estos siniestros viales.
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0: Llegamos al reporte judicial a través de Tropicana, la mapa que era bacanísima, y nosotros se lo contamos. Son las 6 de la mañana con 35 minutos. Este es el reporte judicial.

0: Julián David Gutiérrez Cruz, dragoneante del Instituto Nacional Penitenciario y Carcelario INPEC, presuntamente ingresó estupefacientes a la cárcel Coiba, ubicada en el barrio Picaleña de Ibagué. Los hechos habrían ocurrido el pasado 31 de agosto, cuando el funcionario se disponía a ingresar al complejo carcelario para comenzar sus labores y fue sometido a la requisa rutinaria para el personal de custodia y vigilancia, momento en el que un canino identificó estupefacientes en su poder. Gutiérrez Cruz corrió hasta el alojamiento designado al cuerpo de custodia y permaneció encerrado durante unos minutos. Al ingresar al lugar, las autoridades hallaron en el techo del baño un paquete con marihuana y otro que contenía cocaína. El dragoneante fue capturado en flagrancia. Una fiscal de la Unidad de Reacción Inmediata URI de la sección Alto Lima le imputó el delito de tráfico, fabricación o porte de estupefacientes. El procesado no aceptó el cargo. Un juez de control de garantías le impuso medida de aseguramiento en centro carcelario.
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2: Atención, capturan a dos hombres con ketamina y 137 pastillas en la vía Ibagué Espinal. Dos hombres fueron capturados en la madrugada de este jueves en la vía Ibagué Espinal cuando se movilizaban en una motocicleta y, según las autoridades, transportaban sustancias que serían estupefacientes. El procedimiento ocurrió hacia las 4 de la mañana en el kilómetro 32, sector de Indalito Centro. Durante el registro, los uniformados encontraron cuatro frascos de ketamina y pastillas de diferentes colores que serían sustancias sintéticas. Los dos hombres fueron capturados y quedaron a disposición de la Fiscalía en el Espinal para responder por el delito de tráfico, fabricación o porte de estupefacientes. Ahora deberán comparecer ante un juez que va a definir su situación jurídica.
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0: Recuerda el caso de Ana María, de un jovencito que fue amarrado a un poste en la carrera segunda con calle 17 porque la comunidad aparentemente lo tomó como delincuente.
2: Sí, se hizo viral, de hecho, en redes.
0: Sí, pues mire, la familia del joven amarrado a un poste asegura que no se trata de ningún delincuente. La tía del jovencito de 18 años reconoció que su sobrino tiene problemas de consumo de drogas desde los 13 años, pero aseguró que no pertenece a una familia problemática y cuestionó la agresión de la que fue víctima. Esta es una polémica por el caso de un joven de 18 años que fue retenido, golpeado y amarrado a un poste por varias personas en la carrera segunda con calle 17 en el centro de Ibagué, luego de ser señalado por la comunidad de haber cometido un hurto contra una mujer. En medio de la indignación que generó el video del hecho, familiares del joven salieron en su defensa y reconocieron que atraviesa desde hace varios años un problema de consumo de drogas, pero aseguraron que esto no significa que sea un delincuente. La tía del joven publicó un video en redes sociales en el que manifestó su dolor al ver las imágenes y cuestionó especialmente la manera en que fue tratado por una de las personas que participó en la retención.
3: Hasta que me acaban de enviar un video de mi sobrino siendo golpeado y amarrado en un poste por un man de verde. No les puedo negar que me hirvió la sangre, y este man de verde, que Dios lo perdone, que Dios lo perdone por lo que hizo y cómo humilló a mi sobrino de esa manera. Ese niño tiene 18 años, ese niño tiene una mamá que ha luchado por él desde que tenía 13 años para poderlo sacar de la droga. Ha sido internado en 3 o 2 ocasiones y ha sido muy difícil sacarlo de ahí. Es un niño muy bueno, muy bueno. Él, cuando no está en la droga, es un niño lindo, es un niño sano, es una gran persona, pero mire hasta dónde llega, hasta dónde los lleva la droga y el vicio, muchachos. Ojalá alguien ve este video y por favor no jueguen con la droga, no jueguen. Él creyó que podría dominar la droga, pero mire hasta dónde lo llevó. Hasta ahorita la droga lo ha dominado por muchos años.
0: La mujer también reconoció que entiende la molestia de los comerciantes y ciudadanos que han sido víctimas de robos y admitió que anteriormente estaba de acuerdo con las llamadas paloterapias. Sin embargo, aseguró que ver a su sobrino golpeado y amarrado le generó impotencia. Mientras tanto, las autoridades deberán establecer las circunstancias en las que ocurrió la retención y determinar si el joven efectivamente estaba involucrado en el hurto.
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2: Atención, les contamos que capturan en hotel de Ibagué a un hombre acusado y buscado por delitos de actos sexuales contra una menor. Un hombre de 60 años fue capturado en un hotel del barrio El Carmen en Ibagué, donde fue ubicado tras una semana de labores de investigación y seguimiento. El hombre tenía una orden de captura vigente por el delito de actos sexuales con menor de 14 años. Según la investigación, estaría relacionado con un caso ocurrido en Cali en octubre del 2025, en el que presuntamente habría realizado

0: tocamientos de carácter sexual a un adolescente de 13 años. La captura se realizó en la calle 19 con carrera cuarta y posteriormente el hombre fue presentado ante las autoridades judiciales. Durante las audiencias, un juez le impuso medida de aseguramiento en establecimiento carcelario mientras continúa el proceso judicial en su contra.
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4: Una de las iniciativas que ha generado polémica o, bueno, opiniones encontradas es la denominada ley anticapuchos. ¿Se ha escuchado esta ley, Anita?
0: Sí, señor, y sobre todo dentro de la dinámica del cambio de gobierno se ha vuelto una de las banderas y muy, muy, muy comentada, de hecho.
4: Pues esta ley anticapuchos es una iniciativa de los representantes Julio César Triana, del Partido Cambio Radical, y Jaime Arizabaleta, del Partido Centro Democrático. Y dijo, esta ley no es contra nadie, ni contra ningún sector político, fue lo que dijo Arizabaleta. Dijo que el proyecto de ley, en autoría conjunta con el congresista Julio César Triana, busca penalizar el uso de las capuchas durante las manifestaciones sociales, conocida como ley anticapuchos. Arizabaleta dijo que la ley busca principalmente crear un marco para penalizar el uso de las capuchas siempre y cuando se tenga en el momento de realizar vandalismo en una protesta. Consiste básicamente en hacer un nuevo tipo penal, en hacer que encapucharse, cubrirse el rostro y cometer actos vandálicos sea considerado como delito. Asimismo subrayó que, aunque se crea que el proyecto de ley va en contra del derecho a la protesta, según él, lo que hace es todo lo contrario, protegerla. Dijo, algunos dirán que estoy en contra del derecho a la protesta. Al revés, con esta ley yo lo que quiero es que la fuerza pública tenga herramientas para proteger dos temas particularmente. Uno, la seguridad ciudadana, y dos, la protesta pacífica. Según el representante del Centro Democrático, hay varios partidos en el Congreso que habrían dado un visto bueno a esta ley anticapuchos. Pero ¿en qué momento el uso de la capucha se tipificaría como delito? Según Arizabaleta, el delito no se cometería con el solo hecho de usar la capucha durante una protesta. Y dijo, el delito se consuma cuando se cubre el rostro, se encapucha y, adicional a esto, comete un acto vandálico. Ese sería el delito. Si una persona va a una manifestación y se cubre el rostro, pero no está haciendo nada, sino que están de manera pacífica, el sentido común diría que es permitido. Ahí el tema es cubrirse el rostro, valerse del ocultamiento y cometer actos vandálicos. El representante explicó que lo que se propone en el proyecto de ley es que este delito tenga una pena de 54 meses a 96 meses de prisión. Fue lo que manifestó Arizabaleta de esta denominada ley anticapuchos.
0: Les contamos que un nuevo sismo de magnitud 4.3 sacudió al Chocó durante esta madrugada. Un nuevo movimiento sísmico se registró durante la madrugada de este jueves en el noroccidente del país. De acuerdo con el Servicio Geológico Colombiano, el sismo tuvo una magnitud de 4.3 con epicentro en el municipio de Ismina, Chocó, y una profundidad de 43 kilómetros. El temblor ocurrió a las 2:17 de la madrugada, sentido también con mayor intensidad en municipios cercanos al epicentro como Sipí, Chocó y Trujillo, y el Dobio en el Valle del Cauca. Este nuevo movimiento se presenta pocas semanas después del terremoto de magnitud 7.4 ocurrido el pasado 10 de agosto. Precisamente la Unidad Nacional para la Gestión del Riesgo reportó que la emergencia asociada al terremoto de agosto ha dejado 466 mil personas afectadas, pertenecientes a 293 mil familias en 497 municipios de 16 departamentos. Por ahora, el reporte del nuevo sismo de 4.3 no señala afectaciones. Las autoridades mantienen el seguimiento a la actividad sísmica en esta zona del país.
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4: Ponga usted también el dedo en la llaga. Aquí escuchamos a la comunidad con los muy buenos días, Tropicana.
6: Muy buenos días, ¿cómo amanecen? Es para reportar una cosita. Lo que pasa es que como están haciendo obras acá en El Salado por la vía Ámbala, en el puente de Álamos, se zafó, se reventó un tubo. Parece que fuera zafado, que es el pegante que le echan, seguro es como Charlie Babas.
4: Sí, estoy bien.
6: Y hay un reguero de agua impresionante, pero es una cosa de locos. Y yo ya mandé fotos al Ibal, pues como esta madrugada, pero o sea que esa gente no... Debe saber si por intermedio de ustedes nos colaboran, ¿vale? Gracias, muy amable.
4: Está botando agua, según la fotografía que nos envió nuestro oyente, a chorros ahí en ese
6: lugar.
4: Muy
6: buenos días, a ver si nos colaboran. Señora. Avisándoles al Ibal que tenemos una emergencia con agua limpia, porque eso hay una fuga de agua impresionante ahí en ese puente de Álamos, eso es por la avenida Ámbala.
4: Puente de Álamos por la avenida Ámbala, por supuesto, ya notificamos de inmediato para que las cuadrillas de la empresa encargada puedan llegar hasta el lugar a solucionar esta situación de desperdicio de agua.
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4: Debido a la situación que ha vivido el departamento del Tolima, se ha realizado lo que se denominó una vaca por los ganaderos del Tolima. Ha logrado recolectar más de 42 toneladas de alimento. Dairo Castilla es un empresario del sector comercial y ha manifestado que esta campaña puede escalar a nivel nacional para poder seguir logrando el objetivo de alimentar el ganado. Esto fue lo que dijo don Dairo Castilla.
7: Ya cerramos la vaca este sábado, cerramos la vaca por los campesinos ganaderos con más de 42 toneladas de alimentos, las cuales vamos a llevar a los distintos municipios afectados por los incendios y en apoyo a este trabajo. Se hizo un buen trabajo este fin de semana en San Luis, en alianza con la Universidad del Tolima, muy bien la facultad, pero pues agradecidos con todos. Ahora lo que esperamos es de pronto seguir sumando y lograr aunar esfuerzos con otras entidades, otras universidades, para empezar a golpear también empresas nacionales que yo sé que nos pueden apoyar, de las cuales nosotros como comerciantes somos aliados, y sé que si vamos y golpeamos a nivel nacional podemos recoger más de 200 toneladas de alimentos, que sería como el paso a seguir ahora después de estas 42 toneladas que gracias a los comerciantes y a los empresarios y algunas personas con un corazón grande nos apoyaron.
4: Bueno, por otra parte, don Dairo Castilla dijo que los tolimenses deben seguir unidos ayudando a los ganaderos, pero además ahora trabajar porque la vaca se convierte en una gran campaña nacional por los ganaderos de la región.
7: Yo creo que la clave va a ser inicialmente es unirnos los tolimenses, que se unan los gremios, las entidades, la academia, para que empecemos a solicitar a nivel nacional, no solamente la vaca, que creamos de esta vaca por los ganaderos una gran vaca por el Tolima, y ojalá sea una vaca a nivel nacional. Necesitamos, la gente tiene buen corazón a nivel nacional, quiere apoyar, pero si unamos esfuerzos desde aquí, hacemos una sola vaca departamental, en alianza, crea lo que podemos lograr mucho, porque el problema del ganado no va a ser ahorita, no va a ser un mes, dos meses, con seguridad va a pasar hasta el año entrante, hasta 2027, entonces debemos trabajar sobre eso, unirnos y agradecer a todos los colombianos, porque realmente han habido muchos colombianos, muchas universidades, he visto la Universidad de Antioquia, otras universidades que han apoyado este tema tan delicado en el Tolima.
4: Pues esta iniciativa logró recolectar más de 42 toneladas de alimento para el ganado. Son las 6 de la mañana, 50 minutos, 6:50 en Tropicana.
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4: Bueno, muy bien, ya son las 6 de la mañana con 51 minutos. 6 de la mañana, 51, prepárese porque se viene la llamada ganadora. Como todos los días, entregamos Merca Semana para el día de hoy. Déjenos nombre, barrio y teléfono, prepárese para ganar.

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9: 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Son las...
10: Son las 7 de la mañana. 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

0: Y aquí estamos acompañándolos en Tropicana, la más vaquera bacanísima. Otra hora de programación Tropicana. Son las 7 de la mañana con 4 minutos. 7 de la mañana, 4 minutos. Buenos días, familia. Escuchando Tropicana, Tropicana, Tropicana, la más vaquera bacanísima. Don Diego, un abrazo. Guarda de seguridad, profesional de la seguridad. Hombre, Fabián Múnera, ahí reportando sintonía toda la noche, escuchando Tropicana, la más bacana, bacanísima. Yo creo que ya va entregando turno, hombre, Diego, ¿no? Un abrazo. Desde el barrio Ricaute, feliz día, señores de Tropicana, la más bacana, bacanísima. Nos envía una tremenda postal, don Alberto. Se ve bien bonito el amanecer allá desde el barrio Ricaute. Hombre, don Alberto, gracias por escucharnos. En la sintonía de Tropicana, la más vaquera bacanísima, con los muy buenos días. Hola, Tropicana, buenos días.
1: Muy buenos días, Tropicana, ¿cómo están?
0: Hola, buenos días, bien, sí, señora, ¿cómo amaneció?
1: Muy buenos días, Tropicana, ¿cómo están? Bien, les agradecería que por medio de ustedes interaseo limpien las zonitas verdes que haya por los... cruzando por las carreteras, por lo menos aquí entre Versalles y Piedra Pintada Baja. Hay mucha zonita verde. Y es botadero de basura, los vecinos recogen y todo eso, pero de todas maneras ellos deberían estar barriendo todo eso porque los indigentes vienen a fumar y se puede formar un incendio. Claro. Dios los bendiga, okay, feliz okay. Día.
0: Bueno, el llamado para la empresa, dice nuestro oyente, Interaseo, a limpiar esas zonas verdes de este sector, porque ya están como para hacerles el cambio, lo que dice nuestro oyente. 7 de la mañana con 5 minutos, 7:05 en Tropicana.
2: 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Son las...
0: Bueno, aquí está la hora en Tropicana, son las 7 de la mañana, 5:05 a nombre del BBVA.
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0: Bueno, si usted no se levanta con Tropicana, no lo levanta es nadie, mijo, para que vaya ahí conectado con Tropicana, la más bacana, bacanísima. Escuchamos a la comunidad. Doña Ludivia, muy buenos días.
6: Días, Tropicana, la más bacana. Mil bendiciones en este día maravilloso para todos ustedes. Yo quiero ganarme el mercadazo de la semana. Dios los bendiga.
0: Con todo gusto, la mejor reportada por ese mercasemana Tropicana. Cuando se entregan los mercasemanas a los ganadores, ya están llegando a la casa, ya están llegando a la casa. O si no puede venir por ellos, claro, si ganó puede venir por ellos. Tropicana 830, don Juan Manuel Barreto, ahí escuchando Tropicana, la más bacana, bacanísima. Por Fusagasugá, en el barrio Santander, en la sintonía de Tropicana, la más bacana, bacanísima. Con los muy buenos días. Dice la Chiqui, buenos días.
7: Tropicana, Tropicana, muy buenos días. Bueno, Tropicana, la Chiqui. Yo quiero ese mercacacacaote, Chiqui. Tropicana, eso. Tropicana, la más bacana, la que escucho todos los días eso. Desde las 6:30 de la mañana.
0: Sí, señora.
7: Tropicana, desde aquí del Conveima, Tropicana, ya está el número de mi celular. Tropicana, bueno, la más bacana. Sí, Alex, Alecito, Alecito. La foto, Alecito.
0: Bueno,
7: ay, mi Tropicana. Tropicana, la más bacana. La chiqui.
0: Bueno, Chiqui. Un abrazo, Chiqui. Ya la dejo registradita. La Chiqui tiene energía, mejor
4: tiene
0: dicho.
4: Tiene clara.
0: Sí, señora. Reportando sintonía del Cañón del Conveima, para desearles un buen día lleno de bendiciones. También nos ha enviado don Oscar Andrés Barrera las postales del Cañón del Conveima. ¿Cuándo fue la última vez que fue el Cañón del Conveima?
4: Bueno, hace como 2 meses, Alex, ya hace rato.
0: Hace como 2 meses fue el Cañón del Conveima. Vamos a ver nuestros oyentes, visitar el Cañón del Conveima, ¿no? que se ha también desplegado un mayor pie de fuerza para el cañón del Combeima, lo que se ha anunciado para tener mayor seguridad allá. Don Oscar Andrés Barrera, como siempre, nos escucha allá en el cañón del Combeima. Con los buenos días, Tropicana.
8: Hola, Tropicana, Tropicana, muy buenos días, Tropicana con Tropirrayo, Tropicana, un cordial saludo ahí para todos los tropillantes de Tropicana y para mi amadora Elena Solano en el barrio de las Américas, Tropicana. 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Tropicana la más bacana, Dios los bendiga. Tropicana viejo, Alex. Eche la pasadita ahí por Tropicarne La Cabrera, viejo, Alex.
0: Sí, somos vecinos ahí del sector de Varsovia. Ni más faltaba, hombre, Rayo, escuchando Tropicana en la mapa, que era bacanísima. Con los muy buenos días, Tropicana.
9: Hola, viejo Alex, buenos días.
0: Hola, Willy, ¿cómo vamos?
9: Le habla el viejo Willy.
0: Sí, señor.
9: Para reportarle sintonía. Yo escucho, veo y comparto Tropicana. Bien, mi viejo. Dios me lo bendiga.
0: A mí muchas gracias, Willy. Un abrazo también para usted.
9: Y quería decirle que si me ayudaría, pues me sea para tanto conseguir una amiga. Sí, se puede, viejo, qué pena.
0: No, ni más faltaba, viejo Willy. Nada que conseguimos, ¿no, viejo Willy? A ver si hacemos la gestión. El hombre Willy está buscando un amor. Dijo que está solo, ¿no, Anita?
4: Sí, está buscando una amiga, compañía.
0: Bueno, Willy, vamos a ver. Vamos a ver, Willy, cómo hacemos la gestión. No, aquí ayudamos a todo el mundo, Anita, hasta buscarle un amor. No, pero no hemos conseguido nosotros.
4: Está mal de referencia, no, Willy
0: no. Llegó donde era, Willy, va a tocar que nos unamos, Willy. Ya son las 7 de la mañana con 10 minutos, 7:10 en Tropicana.
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0: Llegamos a la tripleta informativa, 3 noticias de interés para que ustedes se bien informados, escuchando Tropicana, la voz bacana bacanísima. Son las 7 de la mañana con 11 minutos, 7 de la mañana 11 minutos, 3 noticias de interés a través de Tropicana.
5: Primera.
0: Atención, porque un hombre fue asesinado por golpear a un perro. Escuchen esta historia que sucedió en Fusagasugá. Miguel Ángel Ríos murió en Fusagasugá tras una riña que habría comenzado luego de que fuera señalado de golpear a un perrito. Un hombre de 28 años de edad murió durante la noche del domingo pasado luego de verse involucrado en una violenta riña en la vereda Santa Lucía, zona rural de Fusagasugá. La víctima fue identificada como Miguel Ángel Ríos Córdoba. De acuerdo con el reporte preliminar y los testimonios recopilados en el sector, la confrontación habría comenzado luego de que varias personas observaran al hombre presuntamente golpeando a un perro en plena vía pública. El reclamo habría pasado rápidamente a una discusión verbal y luego a una pelea. En medio del enfrentamiento, Ríos Córdoba habría recibido múltiples heridas ocasionadas con un arma cortopunzante en diferentes partes del cuerpo. La gravedad de las lesiones provocó que cayera sobre la vía y muriera en el lugar antes de recibir atención médica. Tras el aviso de la comunidad, uniformados de la policía desplegaron un operativo en la zona. Esto sucedió en Fusagasugá. Uno de los presuntos involucrados fue capturado en flagrancia e identificado como Sanabria Páez, quien quedó a disposición de la autoridad competente para responder por delito de homicidio. Las autoridades adelantan las investigaciones para establecer con precisión cómo ocurrió la riña y determinar la responsabilidad de cada una de las personas involucradas. Asimismo, se busca establecer el paradero de un segundo señalado participante en este enfrentamiento.
5: Segunda.
4: Atención, a esa hora les contamos a través de Tropicana, la más bacana. Se ha conocido que los trabajadores de ASME Salud EPS denunciaron una nueva crisis laboral por atrasos en pagos, aportes a seguridad social y otras obligaciones que, según el sindicato, en algunos casos acumulan más de 11 meses. Aida Londoño, presidenta de la organización sindical, aseguró que el último pago que tiene reportado por concepto de aportes al sistema de salud corresponde al mes de junio, mientras que desde mayo estarían pendientes aportes a ARL y pensión. El sindicato advirtió que la situación afecta especialmente a trabajadores ubicados en el eje cafetero Tolima y Valle del Cauca, entre ellos algunos que se encuentran en territorios golpeados por el terremoto y que, según la denuncia, han tenido dificultades para acceder a servicios médicos por el no pago de los conceptos de seguridad social. El sindicato también dijo que el gobierno nacional saliente conoció oportunamente la situación reportada por los trabajadores y no logró una solución de fondo. Aseguran que existen trabajadores con condiciones que requieren especial protección, entre ellos mujeres gestantes, personas con enfermedades crónicas y empleados empleados que han requerido atención hospitalaria ante la acumulación de reclamos. El sindicato declaró el 1 de septiembre un estado de alerta sindical máxima con el anuncio de que intensificarán las acciones para exigir soluciones. Especialmente solicitaron a la Supersalud revisar las condiciones de afiliación y acceso efectivo a los servicios médicos de los trabajadores afiliados a esta EPS.
5: Tercera.
0: Escuchen este testimonio que les vamos a presentar a continuación, y es el relato de la hermana de uno de los jóvenes tolimenses muertos en la guerra de Rusia y Ucrania. En medio de lágrimas, pide ayuda para repatriar el cuerpo de su hermano y cuenta también lo difícil que es para la familia saber que sus seres queridos murieron en una guerra que no les pertenece. Pues hablamos con Nubia Hernández. Ella es hermana de Wilmer Andrés Hernández. Wilmer Andrés es un joven de 22 años oriundo de Purificación que murió hace poco combatiendo en el bando ucraniano contra Rusia. Nubia sostiene que desde comienzos de agosto perdió contacto con su hermano y hasta hace poco, pues confirmaron su muerte. Escuchen el testimonio.
10: Aparentemente, él, por un bombardeo que hubo con drones, había caído, ¿sí? Yo ya llevaba buscándolo empecé a extrañarlo porque él me escribía. Y me escribía y le dije, escríbame todos los días, aunque sea una ola, para saber de usted y que esté bien. Pasaron los días hasta que nos dijeron eso. Después de eso, de que nos dijeran que al parecer había caído, nos empezamos a comunicar con las personas que él tenía agregadas en TikTok. Estas personas nos quedaron de dar información, los compañeros de él. Entonces al otro día nos dijeron que sí, que efectivamente sí lo había bombardeado y que le había caído allá.
0: Bien, Nubia sostiene que las autoridades ucranianas han guardado absoluto silencio sobre la muerte de su hermano.
10: A partir de ese momento hemos empezado a insistir que nos den más información, que cómo hacemos para la recuperación del cuerpo, cómo hacemos para que nos den más información. Hasta el día de hoy nos han dicho que no ha sido posible los compañeros de recuperar el cuerpo. Aparte que hemos intentado hablar con el coronel o comandante que él tenía allá, nos comunicamos con él porque por ahí los compañeros nos dieron el número y él nos dijo que primero teníamos que darle la información de las personas que nos habían dado esa información, ¿sí? Para podernos dar información. Los muchachos con los que nosotros veníamos hablando nos dijeron, no vayan a decir que fuimos nosotros, porque aquí o nos fusilan o nos encarcelan, porque según ellos es traición.
0: Bueno, a la familiar del joven caído también le preguntamos qué es lo más difícil de la situación que pasan. Y bueno, eso fue lo que nos respondió. Escuchen.
10: Es muy triste, es muy doloroso, porque no sabemos cómo quedó, cómo los animales se lo están comiendo. Es imaginar todo esto, que eso es lo que uno se imagina, que está botado por allá, porque nadie lo recogió, que uno como familia no puede ni siquiera hacer algo, o como ese proceso de llevarlo a la funeraria, o lo que se hace en esos casos, ¿sí? Es muy doloroso que perder un ser querido a esta distancia, que se haya ido a una guerra que realmente no es nuestra guerra. Es muy triste que los jóvenes estén yendo para allá con engaños, con de pronto también con la ilusión de ganarse algo más, ¿sí? Es muy triste, es muy, muy doloroso realmente.
0: Pues es la voz de Nubia Hernández, es la hermana de uno de los jóvenes tolimenses muertos en la guerra de Rusia y Ucrania. Y este es su testimonio. Ella hizo un llamado a los gobiernos, a las embajadas, a las organizaciones para que le ayuden en la repatriación del cuerpo de su hermano.
10: Bueno, nosotros lo que realmente queremos es, primero que todo, la confirmación por parte del comandante o la persona a cargo, que nos diga qué pasó, cuándo pasó, y que nos digan que nos van a entregar el cuerpo, lo que sea que nos entreguen, el cuerpecito, las cenizas. Nosotros es lo único que estamos pidiendo. o lo que haya quedado de su cuerpo. Yo me di cuenta que él se había ido por allá, porque él escribió a mis primos, pues, y yo dije, no, yo no creo que se haya ido, es que no lo creo. ¿Sí? Él se fue y nos dimos cuenta cuando él ya estaba allá. Realmente él no dijo que se iba para allá, no nos dijo directamente a nosotros. Él se comunicó con nosotros y nos dijo que ya estaba allá.
0: Bueno, ahora son las 7 de la mañana, 19 minutos. 7 de la mañana, 19. 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
5: En Tropicana, la ñapa.
4: La ñapa tiene que ver con la vía afectada por derrumbe en Cajamarca, que estaría habilitada el 30 de septiembre. Las obras para rehabilitar la vía del sector conocido como Calle Larga en Cajamarca, donde un derrumbe mantiene afectado el corredor, estarían terminadas el próximo 30 de septiembre, según informó el alcalde Camilo Valencia. El mandatario explicó que tras un acuerdo con Invía se estableció ampliar los trabajos a jornadas continuas de 24 horas para intentar cumplir con la nueva fecha de apertura. La intervención permitirá habilitar nuevamente los dos carriles y superar la afectación ocasionada por el talud que desprendió en ese punto del corredor. Sin embargo, mientras avanzan las obras, la movilidad continúa siendo uno de los principales problemas para quienes transitan por Cajamarca. Según el alcalde, los trancones han llegado a superar las 8 y las 10 horas. Por eso advirtió que el problema no se limita a ese derrumbe. Según explicó, las congestiones son recurrentes en este corredor y pueden presentarse una o dos veces por semana. Finalmente, el mandatario cuestionó proyectos anteriores para ampliar este corredor y que no hayan terminado de concretarse. Además, pidió que Cajamarca sea tenida en cuenta en las decisiones sobre infraestructura vial.

0: 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En Tropicana son las
1: 7 de la mañana, 26 minutos. En Tropicana, la más bacana, 7:26.
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0: 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Tropicana, buenos días.
1: Buenos días, Tropicana Estéreo, Tropicana. Tropicalísima, la más bacana.
0: Bacanísima. Bacanísima,
1: la Tropicana de Ibagué. Muy buenos días, Alex. Anita, feliz día. Felicitaciones a esa mesa de trabajo.
2: Vamos a ver, Willy, cómo hacemos la gestión, ¿no?
1: Que tengan un feliz y excelente día. Dios los bendiga.
0: Bendiciones para ti, con mucho gusto. Te dejamos registrado. Tropicana, muy buenos días. Hola, hola, Paola, buenos
3: hola,
0: días.
3: Hola, Tropicana, muy buenos días. Tropicana
0: buenos días.
3: Para sí, miren, de Tropimercado. De Mercacentro. Tropicana, la más bacana. Le habla Paola desde Florida Variante.
0: Bendiciones, querida Paulita, bendiciones para ti, reina. Bendiciones a esta hora, María Lucía Romero, en sintonía escuchando Tropicana. Jairo Ballesteros también. A esta hora, buenos días. Yo escucho y comparto Tropicana. Hola, hola, buenos días.
4: Tropicana, Tropicana, muy buenos días. Donales, Anita. Quiero ese mercadazo. Lo quiero, lo quiero, lo quiero. Yo soy mamá gatuna y también.
0: Ay, caramba, listo.
4: Daría por ahí a alguien que necesita, que yo sé. Entonces sería para compartir ese mercadazo.
0: Bendiciones para ti, mi reina, claro que sí. Recuerden, 310-571-7500 para que nos dejen su nota de voz. Recuerden, 310-571-7500. Buenos
5: días. Tropicana, Tropicana, buenos días, buenos días, buenos días. Bendecido día para todo el grupo de Tropicana, va bacana. Y para todos los que estamos con Tropicana y para los que no también, que se arrimen, que también hay. Gracias, Tropicana, va bacana, la número uno, la reina de las emisoras, la que yo escucho y recomiendo, Tropicana, va bacana.
0: Bacanísima.
5: Bendiciones, bendiciones.
0: Bendiciones, hasta ahora yo escucho, veo y comparto Tropicana.
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0: Conocemos la situación climatológica para la ciudad de Ibagué. A esta hora en Tropicana, la más bacana, les contamos. La capital musical de Colombia amanece con una temperatura de 23 grados centígrados, cielo mayormente nublado, y tendremos una temperatura máxima en la ciudad de Ibagué que va a rondar los 29 grados centígrados. Les contamos que hay condiciones, se prevén condiciones lluviosas desde la 1 de la tarde con ráfagas de viento de hasta 11 kilómetros por hora.
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0: 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A esta hora les contamos, la capital de la Tambora amanece con cielo mayormente nublado y una temperatura de 27 grados centígrados. Habrán condiciones soleadas desde las 10 de la mañana con ráfagas de viento de hasta 10 kilómetros por hora. Temperatura máxima para el Espinal será de 36 grados centígrados, mientras la mínima rondará los 26 grados centígrados.
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0: Les contamos esta hora Fusagasugá, la ciudad jardín de Colombia, amanece con una temperatura de 19 grados centígrados, cielo parcialmente nublado. Hay condiciones y expectativa en condiciones de lluvia desde la 1 de la tarde con ráfagas de viento de hasta 14 kilómetros por hora. Temperatura máxima que alcanzará Fusagasugá el día de hoy, 24 grados, mientras la temperatura mínima ronda los 18 grados centígrados.
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0: La ciudad de las Acacias amanece con cielo mayormente despejado, una temperatura de 27 grados centígrados. Se tendrán condiciones de lluvia alrededor de las 9 de la mañana con ráfagas de viento de hasta 9 kilómetros por hora. Temperatura máxima para el municipio de Girardot, 35 grados como máxima y 25 grados la mínima en ese momento.
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0: La ciudad de las piscinas amanece con cielo mayormente nublado y una temperatura de 27 grados centígrados. Temperatura máxima para Melgar el día de hoy, 35 grados, mientras la temperatura mínima es de 26 grados centígrados. Hay condiciones o se prevén condiciones de lluvia alrededor de la 1 de la tarde. Ráfagas de viento de hasta 10 kilómetros por hora en el municipio de Melgar.

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0: 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Son las 7 de la mañana, 35 minutos, una buena hora para darle a tu motor el combustible que merece.
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0: traiciones.
1: Bueno, nos vamos hasta Suárez, en el departamento del Tolima.
0: ¿Cuántos desengaños?
1: Se encuentra a unos 160 kilómetros de la ciudad de Bogotá. Su nombre original era Santa Rosa de Lima de Tocaima, el cual fue cambiado por el de Suárez en 1930 en homenaje al presidente Marco Fidel Suárez. Desde tiempos inmemorables existía en el territorio un caserío indígena perteneciente al cacique Queima de los Panches, descubierto para el año de 1543 por el español Hernán Pérez de Quesada y bautizado muchos años más tarde con el nombre de Santa Rosa de Lima de Tocaima por los señores Antón de Olaya y Carrillo, entre otros. La época de la colonia y hasta la independencia fue paso obligado en la ruta del Camino Real hacia la ciudad de Neiva. En 1827 la población de Santa Rosa es elevada a la categoría de aldea dependiente de la villa de Tocaima. Pero en 1853 el territorio que hoy es Suárez fue devastada por un voraz incendio y reconstruida al año siguiente sobre la ribera del río Magdalena, que es su ubicación actual, en terrenos donados por Feliciana Lombo de Ricaurte. Entre 1880 y 1920 aproximadamente, alcanza un breve periodo de esplendor gracias al comercio por el río Magdalena y el paso de balsas y barcos de vapor. El día de hoy nos vamos hasta este bonito municipio del departamento del Tolima y rendimos un homenaje a Suárez, Tolima. Los nacidos en Suárez, Tolima, se les conoce como suarense. Buenos días a nuestra gente en Suárez, Tolima.

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1: Muy bien, llegamos a un momento informativo en Tropicana, en la Mopa Carabacarísima, la emisora que lo mantiene informado. 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Atención, porque empresarios de Israel y Canadá se comprometieron a donar ayudas para los afectados por los incendios forestales en el departamento del Tolima. La gestión de la gobernación del Tolima permitió que empresarios extranjeros se comprometan con ayudas de cooperación internacional. La gobernadora fue quien lideró una reunión con empresarios, gremios y representantes de Canadá y también de Israel, acompañada por la gestora social y los secretarios de Salud y de Desarrollo Agropecuario, en la que se definieron frentes de trabajo para apoyar a las comunidades y sectores afectados por la emergencia. Durante el encuentro se concretaron acciones en materia de cooperación internacional, seguridad, recuperación ambiental, agro, ganadería, emprendimiento y reactivación económica. Como primeros resultados, empresas aliadas anunciaron donaciones de alimentos para población y animales afectados, incluyendo productos destinados a niños en condición de vulnerabilidad. La directora de la Cámara Colombo Canadiense es Sonia Cortés, y esto le dijo a Tropicana.
2: Y hoy hemos tenido una reunión fantástica con la gobernadora del Tolima y todo su equipo de trabajo. En esa reunión, pues, podemos ver y evidenciar la necesidad que tiene el departamento del Tolima en este momento, la necesidad de los gremios, la necesidad de las empresas, la necesidad de los países. Vamos a apoyarlos, estamos divulgando en cómo trabajar con la comunidad de mujeres, cómo trabajar con el

0: agro, con los riegos, generando cultivos, apoyando a los ganaderos a vender su ganado, a poderlo distribuir a nivel nacional. Son demasiados frentes y aquí estamos para apoyarlos. Hemos tenido una reunión súper importante.
1: También se avanzó en alianzas con Canadá e Israel para desarrollar proyectos de apoyo del sector productivo, fortalecer la seguridad y generar iniciativas de recuperación ambiental. Uno de los proyectos contempla la creación de viveros para contribuir a la reforestación de las zonas afectadas por los incendios forestales en el departamento del Tolima. Santiago Silva es socio fundador de Profila y esto fue lo que dijo a través de Tropicana.
2: Una visita maravillosa de la señora gobernadora del Tolima, donde hemos definido 11 frentes de trabajo en temas de cooperación internacional, concretamente con los estados de Israel y con los estados de Canadá, y con muchos de nuestros clientes. Hemos conseguido varias donaciones de alimento para humanos, alimento para animales que están pasando este momento tan terrible, y alianzas de seguridad con Israel para poder detectar y fortalecer la seguridad en el departamento.
1: Pues la prioridad es llegar a las familias afectadas y responder a sus necesidades con acciones concretas. Por esa razón, la administración departamental seguirá sumando aliados y articulando esfuerzos para que estas ayudas lleguen a quienes más las necesitan.
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0: 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Son las 7 de la mañana, 46 minutos. 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
4: Tenemos invitados en nuestra mesa de trabajo. Ahora son las 7 de la mañana y 47 minutos. 7 de la mañana y 47 minutos. Nos acompaña Camilo Martínez, el secretario de Movilidad, y nos acompaña en nuestra mesa de trabajo. Bueno, secretario, bienvenido, muy buenos días.
5: Bueno, un cordial saludo para ti, para esta maravillosa mesa de trabajo y para todos los que hoy por hoy están conectados con Tropicana.
4: Hombre, secretario, ¿cómo van las situaciones de movilidad? ¿Hay novedades que tenemos en vías, en temas de semaforización, en temas de obra? ¿Qué le vamos a decir a los conductores que están escuchando Tropicana en este momento?
5: Bueno, si así es, pues contarle a la ciudadanía que desde el día de ayer inició la operación definitiva de la intersección semafórica sobre la calle 103, intersección que era una deuda con la ciudadanía, intersección que busca sobre todo generar seguridad en los diferentes actores viales, porque veníamos de una situación, es un incremento en los accidentes en este sector, atropellos, accidentes de choque de vehículos y demás. Pues esta intersección busca primero generar esa seguridad vial para todos, para los transeúntes, para los adultos mayores, para los niños, niñas, jóvenes y adolescentes, pero adicional a eso también lo que buscamos es coorganizar ese flujo vehicular, esa congestión que se presenta en este importante sector de la ciudad, toda vez que están las obras sobre la avenida Ambalá, y hoy por hoy pues hay un flujo irregular sobre la carrera quinta porque está concentrado todo lo que transitaba sobre la avenida Ambalá. Entonces pues entramos en marcha con algunas condiciones, unas prohibiciones de manera temporal, como lo son la prohibición de los giros a la izquierda, uh-huh, para quienes transitan sobre la carrera quinta. En ese orden de ideas, pues quien vaya descendiendo sobre la carrera quinta y quiera girar en la calle 103, pues deberá bajar hasta la calle 115, tomar la derecha y hacer el retorno por donde están los supermercados y buscar ya la carrera quinta en el carril subiendo ahí en la 113, donde hay un giro completamente seguro, y cuando ya llegue a la 103 podrá girar de manera segura. Lo mismo quien vaya subiendo por la carrera quinta y quiera hacer el giro a la izquierda en la 103, pues deberá ascender hasta la calle 100, donde está demarcado, donde está el semáforo, donde está el espacio para poder hacer tanto el giro a la izquierda como en su efecto hacer el giro en U. Entonces, pues organizando este sector, lo mismo para quien venga por la calle 103, para quien venga por la avenida Ambalá y tome la calle 103 a buscar la carrera quinta, pues en el momento que llegue allí sí podrá hacer ambos giros, tanto a izquierda como a la derecha, toda vez que este pedazo, esta 103, es casi que hoy por hoy la desembocadura de la avenida Ambalá a la altura de la 103.
4: Secretario de Movilidad, que está con nosotros el día de hoy, es Camilo Martínez. Hablaba usted de tema de accidentes. ¿Cómo nos fue? ¿Qué balance tenemos relacionado con el mes de agosto en términos de accidentes de tránsito en las vías ibaguereñas?
5: Bueno, pues contarte que en el mes de agosto, desde la Secretaría de Movilidad y con el Cuerpo de Agentes de Tránsito, atendimos 85 accidentes de tránsito. 85 accidentes que generaron 121 heridos, cifra que nos preocupa, que si bien continuamos haciendo la pedagogía, las actividades de prevención, pues los ciudadanos siguen infringiendo las normas de tránsito y siguen conduciendo pues sin tener la respectiva prevención. Es que hay que recordarle a la ciudadanía que todos somos actores viales, que una decisión, una mala decisión en la vía puede ser determinante: pasarse un semáforo en rojo, conducir a altas velocidades o conducir bajo los efectos de alcohol. Pues lo que te puede pasar es que tu vida cambie, la vida del que te encuentres en la vía cambie, o la vida de tu familia, porque te puede estar generando una tristeza absoluta que nada te la va a cambiar.
4: ¿Se siguen adelantando operativos? ¿Cómo va el tema de los operativos, la vía del aeropuerto, los piques y estas situaciones? ¿Cómo va para la ciudad?
5: Estamos haciendo operativos en toda la ciudad. La ciudadanía nos dice movilidad no solamente para las vías principales, es también para los barrios. Uh-huh. Y así seguimos estando. Esta semana estuvimos en el sector de Modelia, estuvimos en el sector de La Gaviota, en todos los sectores. En lo que tú mencionas de esta práctica nocturna, pues hemos continuado haciendo operativos de seguridad con la Policía Nacional, con la Secretaría de Gobierno y sus diferentes direcciones, buscando controlar y buscando devolverle la tranquilidad a la ciudadanía en estos sectores de la ciudad, como lo es la Samaria, la vía del aeropuerto, Santa Cruz, pero además que ya no es solamente ahí, en el sector del Vergel, en el sector de San Bernardo, en el sector del Cañón del Conveima, en todos y cada uno de estos sectores estamos haciendo presencia con nuestra capacidad operativa, con la capacidad operativa de las entidades que te menciono, logrando controlar esto, verificando el cumplimiento de las normas de tránsito, pero además pues organizando la casa. La ciudadanía ibagreña merece tranquilidad, merece un descanso en paz. Y quien quiera hacer su deporte lo puede hacer, pero no, no poniendo ni en riesgo a la ciudadanía ni interfiriendo con el descanso de los ibagreños.
4: Bueno, es Camilo Martínez, secretario de Movilidad, nos acompaña en nuestra mesa de trabajo el día de hoy. Finalmente, secretario, hablemos de días sin carro y sin moto. Ya hay fecha, ¿cómo está la situación? ¿Qué le vamos a decir a nuestros oyentes relacionado con el día sin carro y sin moto?
5: Bueno, pues en atención al acuerdo municipal, este mismo nos dice que la segunda jornada del día sin carro se debe realizar el tercer miércoles del mes de septiembre. En ese orden de días estaría estipulado para el miércoles 16 de septiembre. Como administración municipal ya estamos avanzando en el respectivo decreto para establecer cuáles van a ser los horarios y cuáles van a ser las excepciones a este día sin carro y sin moto, pero también trabajando con las diferentes secretarías y descentralizados de la ciudad para organizar una nutrida oferta institucional para invitar a la ciudadanía a que salga a las calles, a que salga a hacer deporte, a que salga en su bicicleta y en los diferentes vehículos alternativos.
4: Bueno, secretario, pues gracias por acompañarnos. Es Camilo Martínez, secretario de Movilidad. ¿Qué se nos queda por ahí para decirle a la comunidad?
5: No. Recordarle a la ciudadanía que la vida es de todos y que cuando se nos acaben las excusas, con seguridad la movilidad va a mejorar. No solo en seguridad, sino también en congestión.
4: Ahora son las 7 de la mañana, 54 minutos. 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
0: Son las 8 de la mañana. 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

Como todos los días, tenemos un momento para darle las gracias a nuestro Señor Jesús, levantar las manos al cielo y decirte, Señor, gracias por esa nueva oportunidad de vida, por ese momento en el que me pones el día de hoy. Gracias por mamá, gracias por papá, por los amigos, por lo que tenemos y por esa fuerza interna que nos motiva a levantarnos todos los días. ¿Cuál es tu fuerza? ¿Cuál es ese volcán de vida que te hace levantar todos los días a conseguir las cosas? A veces se siente uno triste, o de pronto se siente acabado, acongojado, siente que ya quiere tirar la toalla. Se fueron los hijos, la dejaron usted ahí solita, pero no podemos tirarnos a la pena, esperar que lleguen. A veces la soledad es nuestra mejor aliada para repensar y decir que aún podemos. No importa los años que tenga, no importa la edad que usted tenga, siempre hay momento de salir adelante. Y escuchen esta historia. Es la de un señor de unos 75, 79 años, de apellido López. Resulta que el señor todos los días se levantaba como eso de las 3 de la mañana a preparar sus arepas para irlas a vender al terminal. Irlas a vender donde salían los buses, irlas a vender donde había un trancón. A las 3 de la mañana todos los días se levantaba, ya tenía el maíz listo, hacía sus arepitas rellenas de queso y se iba a vender. Todos los días por la misma ruta. Todos los días salía con la fe en alto y decía, Señor Jesús, ayúdame que hoy pueda vender todo. Y se iba a paso lento, la edad le estaba cobrando factura, ya sus rodillas no estaban de la mejor manera, ya su espalda no estaba con toda la salud de antes, ya su voz no era igual de fuerte. Sin embargo, salía a trabajar, porque el que está acostumbrado a trabajar nunca para de hacerlo. Entonces salía todos los días a trabajar, vendía sus arepitas, a veces regresaba tarde de la noche, al mediodía, depende cómo le iba en la jornada de trabajo. En una de esas oportunidades, una muchacha estudiante de medicina miraba siempre al señor vendiendo sus arepas, todos los días él vendía sus arepas, entonces se le acercó y le dijo, señor, por favor, véndame dos arepitas, deme una para comérmela aquí y otra para llevármela. Cuando mordió la arepa dijo, están muy ricas y usted lo veo todos los días trabajando. Dijo, sí señora, yo me levanto todos los días a las 3 de la mañana y vengo, salgo a trabajar. Y discúlpeme la pregunta, ¿cuántos años tiene usted? Pues yo parezco de 70, dijo el señor, pero la verdad es que yo tengo 79 años. Le dijo la muchacha, pues 79 años y usted ya debería estar en la casa, usted debería estar descansando, usted ya no está para estos trotes. Y el señor le contestó, lo que pasa es que yo tengo una fuerza que me motiva a hacerlo. Mi esposa, la mujer que yo amo tanto, está postrada en cama. Ella tiene un poquito menos de mi edad, tiene 74 años. El reumatismo, la artritis, no deja que ella se levante. Es mi fuerza para levantarme todos los días a trabajar. Mis hijos se fueron, se casaron y no volvieron. Vivimos los dos solitos y todos los días yo me levanto motivado para darle a ella lo que necesita. La muchacha le dijo, pues venga, véndame todo ese canasto para que usted ya se vaya para la casa a descansar. El señor cogió y le vendió todo el canasto de arepas. ¿Ya puede irse a la casa a descansar?, le dijo la muchacha. Y le dijo, no señora, todavía no puedo ir, porque me quedan dos canastos más para vender. La muchacha, quien estudiaba en la universidad, solamente se dedicaba a estudiar. Su papá le mandaba lo de la comida, su papá le mandaba lo del almuerzo, su papá le mandaba lo de la ropa, su papá le mandaba lo del arriendo. Y se dio cuenta que quien está acostumbrado a trabajar nunca deja de hacerlo porque hay una fuerza que lo motiva. ¿Cuál es su fuerza que lo motiva para levantarse el día de hoy? ¿Cuál es ese motivo que usted tiene? Llámele, póngale un nombre, dígale mamá, papá, sea por los hijos, sea por los sueños. A veces nosotros decimos, no, es que no he logrado cumplir mis sueños, si no hace nada ni siquiera para merecerlo. ¿Cuánta gente se levanta el día de hoy a trabajar porque tiene un hijo allá en casa que lo está esperando? ¿Cuántas mamitas han dejado su bocado de comida para dárselo a los hijos? ¿Cuántas mamitas, a pesar de los años, yo sé que hoy hay mamitas que se sienten solas, que se sienten tristes porque tal vez sus hijos se fueron y entonces se cruzan de brazos y dicen, yo ya no puedo salir adelante, mis hijos se fueron, se fue hasta mi nieto y estoy aquí solita? Pero que sea un momento, que sea el momento el día de hoy para decir, a pesar de las adversidades, a pesar de la soledad, a pesar de la tristeza, a pesar de que me encuentro solo o sola, que sea el momento de levantarse una vez más. Porque no es demasiado tarde, no es demasiado tarde para hacerlo. Si usted quiere estudiar, hágalo. Si quiere salir a trabajar, trate de hacerlo el día de hoy, porque no es demasiado tarde. A veces uno dice, no, ¿yo para qué? ¿Ya para qué lo hago? Si ya no puedo hacerlo, si es que ya la edad, si es que ya los vecinos van a decir esto, si es que ya mis familiares van a decir lo otro. No, es que usted no vive de eso. Hágalo el día de hoy porque hay un motivo para levantarse. ¿Cuál es el motivo que tiene usted para levantarse el día de hoy? ¿Serán sus hijos? ¿Serán los sueños que usted tiene? ¿Será mamá
que te está esperando en la casa? ¿Será ese nieto que está allá en la casa? ¿Será el hecho de levantarse y decir yo puedo hacerlo? ¿Será el hecho de levantarse y decir aún puedo hacerlo? No es demasiado tarde, usted está acostumbrado a trabajar. Usted está acostumbrada a trabajar. Levántese el día de hoy y dígale: Señor Jesús, dame un poco más de fuerza. Dame un nuevo motivo para levantarme. Dame un motivo más para soñar. Porque no es demasiado tarde. No es demasiado tarde para hacerlo. Si usted quiere estudiar, hágalo. Si quiere salir a trabajar, trate de hacerlo el día de hoy. Porque no es demasiado tarde. A veces uno dice, no, ¿yo para qué? ¿Ya para qué lo hago? Si ya no puedo hacerlo. Si es que ya la edad, si es que ya los vecinos van a decir esto. Si es que ya mis familiares van a decir lo otro. No, es que usted no vive de eso. Hágalo el día de hoy porque hay un motivo para levantarse. ¿Cuál es el motivo que tiene usted para levantarse el día de hoy? ¿Serán sus hijos? ¿Serán los sueños que usted tiene? ¿Será mamá que te está esperando en la casa? ¿Será ese nieto que está allá en la casa? ¿Será el hecho de levantarse y decir yo puedo hacerlo? ¿Será el hecho de levantarse y decir aún puedo hacerlo? No es demasiado tarde, usted está acostumbrado a trabajar. Usted está acostumbrada a trabajar. Levántese el día de hoy y dígale: Señor Jesús, dame un poco más de fuerza. Dame un nuevo motivo para levantarme. Dame un motivo más para soñar, porque no es tarde, porque se puede hacer, porque lo podemos lograr. ¿Cuál es ese motivo que tienes el día de hoy para levantarse? Hoy escuchamos a nuestros oyentes y a las personas que nos siguen en redes sociales. ¿Cuál es el motivo que tienes para levantarse el día de hoy? ¿Cuántos de los que están escuchando ese mensaje hoy declaran un día de victoria en el nombre de Jesús?

Tropicana, buenos días. Aquí es Jorge de los Anos del Amarillito, el TGL 502. El día de hoy quiero darle gracias a Dios por otro día más de vida. Gracias, Dios mío, por tenerme ahí en presente. Gracias por ser bueno conmigo y con mi familia. Gracias a Tropicana por darnos este espacio para poderle agradecer a Dios por todo lo que hace por nosotros. Saludito.

Alan, muy buenos días, Dios me los bendiga, qué mensaje tan hermoso, muy lindo, muy lindo. Mi motivación es mis hijas y la vida que Dios me tiene todavía, ya que me puedo levantar, ver la luz del día y poderme mover, esa es una gran motivación. Muchas gracias por ese mensaje tan hermoso.

0: canción.
1: Tropicana, muchas gracias. Muchas gracias por esos mensajes tan hermosos. Bendecido día para todos ustedes allá en la mesa de trabajo. Y llegan al fondo de mi corazón esos mensajes a diario que das.

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1: 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Una noticia espectacular tiene que ver con un nuevo gesto de solidaridad con las familias solimenses afectadas por la emergencia generada por la ola de incendios forestales. Tienda Sara se sumó a las acciones de apoyo humanitario con una donación de 8 toneladas de alimentos que serán destinadas a las comunidades de los municipios que actualmente enfrentan las mayores afectaciones. La Gobernación del Tolima, a través de la Secretaría de Desarrollo Económico, expresó ese agradecimiento a esa cadena de tiendas que hoy requieren apoyo, pues precisamente en esas familias. Es importante ayuda, fue posible gracias a la gestión y articulación de la senadora tolimense Ana Paola Agudelo, que continúa sumando esfuerzos y voluntades, además de aliados en el sector del comercio. La entrega y distribución de las ayudas se realizará de manera articulada con la Secretaría de Ambiente y Gestión del Riesgo y la Dirección de Gestión del Riesgo, con el propósito de coordinar la logística y garantizar que los alimentos sean entregados de manera oportuna, organizada y transparente a las familias priorizadas en los municipios afectados.

0: Aquí estamos en la programación de Tropicana, la mapa que era bacanísima. Son las 8 de la mañana con 23 minutos.
1: La Tropicana, días. Tropicana, muy buenos Clarita, días, mi Alex y a toda la familia. Dios me los bendiga. Sí, señor, para participar en el mercado de Tropicana, la más bacana. Dios me los bendiga.
0: Bueno, bendiciones, escuchando Tropicana, la más bacana, bacanísima. Un abrazo, gracias por estar con Tropicana, la más bacana, bacanísima. Hola, Tropicana, muy buenos
2: días. Tropicana, muy buenos días.
0: Buenos días.
2: Tropicana, quiero ir al mercado.
0: Listo, listo.
2: Alex.
0: Doña Rosalba Villanueva, allá del barrio San Simón, en la sintonía de Tropicana.
3: Muy buenos días, Tropicana, la más bacana.
0: Buenos días.
3: Buenos días, dona Danita. Quiero participar de mercado.
0: Listo, doña Nelsi, la dejo reportadita para ganar con ese mercado semana de Tropicana. Buenos días.
4: Buenos días, Ana, ¿cómo estás? Espero que se encuentren todos bien. Anita, para señora, participar en el mercatotote de Tropicana, la más bacana. Gracias, desde Los Álamos.

0: 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En Tropicana son las
1: 8 de la mañana, 25 minutos. En Tropicana, 8:25.
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3: Tropicana, buenos días. Tropicana, la más bacana. Hola, para participar en las rifas del mercado. Del mercatototote.
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4: Atención, se viene la llamada ganadora para entregar Mercasemana el día de hoy. ¿Qué trae ese mercado, Anita?
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6: Oiga, dejen escuchar la canción completa. Dejen de escuchar Oropel.
4: La canción de Oropel. Sí, señor. La de el recorrido por los municipios del Tolima. Claro que sí.
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4: Llegamos a la tripleta informativa. Tres noticias de interés para que usted esté bien informado. Tripleta de noticias. Recuerde que también puede poner el dedo en la llaga a través de nuestra línea WhatsApp de Tropicana, la más bacana, que es el 310-571-7500. 310-571-7500 de Tropicana, la más bacana. Tripleta de noticias.
7: Primera.
4: Atención, porque capturaron en el municipio del Líbano a 14 integrantes de la banda Los Químicos, dedicada al tráfico de estupefacientes. Este grupo, que tenía azotado al Líbano con el microtráfico, era dirigido por alias La Crespa y alias Terigio. Un total de 14 personas fueron capturadas en el municipio del Líbano, señaladas de pertenecer al grupo delincuencial denominado Los Químicos, dedicado al tráfico de estupefacientes en pequeñas cantidades en esta zona del norte del Tolima. Tras un año de investigación, la Policía Nacional, la Fuerza Aérea Colombiana y el Ejército desarrollaron 12 diligencias de allanamientos en este municipio. De acuerdo con los resultados de esa operación, fueron capturadas 11 personas mediante orden judicial, conocidas con el alias de Terigio, La Crespa, Saya, Diomedes, Cúcuta, Chupo, Abuelo, Pipo, Conejo, Pati, Capera, Willy, Toño y La Gorda. ¿Qué dicen las autoridades al respecto? Escuchamos a través de Tropicana.
8: Quiero iniciar mi gestión como comandante de la Policía del Tolima con un mensaje claro. Vamos a enfrentar de manera contundente a las estructuras criminales que pretenden afectar la tranquilidad de nuestros ciudadanos. Hoy presentamos un importante resultado en el municipio de Líbano, en el cual logramos la desarticulación del grupo delincuencial común organizados denominado Los Químicos, una estructura presuntamente dedicada al tráfico local de estupefacientes. La operación comenzó en la madrugada con un despliegue aproximadamente de 200 hombres comprendidos por personal de la SIJIN, de inteligencia.
4: De acuerdo con las labores de inteligencia e investigación criminal adelantadas durante el proceso investigativo, estos alias serían los presuntos líderes de la organización delincuencial y al parecer tendrían bajo su coordinación a los demás integrantes.
8: Lo más importante de esta operación es que no estamos hablando únicamente de las capturas individuales, estamos afectando toda la estructura de esta organización. Identificamos a quienes presuntamente lideraban y a las personas que cumplían diferentes roles de esta organización. Los capturados quedaron a disposición de la Fiscalía General de la Nación y será un juez de la República quien determine su situación jurídica. Como comandante de Policía de Tolima, quiero enviar un mensaje muy claro. Vamos a trabajar con inteligencia, investigación y presencia en el territorio para anticipar al delito y llevar ante la justicia quienes afecten la tranquilidad de los tolimenses.
4: Los capturados y los elementos incautados quedaron a disposición de la Fiscalía, que es la autoridad que adelanta las audiencias virtuales ante un juez de la República para definir la situación jurídica de los detenidos.
1: Segunda. Atención, les contamos que la recuperación vial en Ibagué entra en su recta final con el 95% de ejecución. Les contamos que la primera fase del proyecto de recuperación de la malla vial urbana de Ibagué está cerca de completar su ejecución con un avance reportado del 95% y un mes pendiente para finalizar el contrato. Las obras comenzaron en noviembre del 2025 e incluyen la intervención de 30 tramos viales equivalentes a cerca de 80 cuadras ubicados en 5 comunas de la ciudad. Los trabajos son ejecutados por la Unión Temporal Urbana Ibagué, integrada por Asfaltemos y Agregados Martínez, que mantienen varios frentes de obra. Entre las zonas intervenidas están Belén, Alaska, 20 de Julio, Arcalá, entre otros. Según el balance entregado del proyecto, ya ha intervenido más de 22.000 metros cuadrados de vías. Y la administración sostiene que la habilitación gradual de los tramos permitirá mejorar la movilidad, los desplazamientos de los ciudadanos, mientras avanza el cierre de esta primera etapa del proyecto.
4: Tercera. Y atención, porque habrá más presencia policial en el cañón del Conveima para garantizar seguridad de habitantes y turistas. Las medidas responden a los compromisos asumidos con los líderes de la zona y buscan prevenir delitos y mejorar la movilidad. Luego de la reunión sostenida con los líderes y presidentes de la Junta de Acción Comunal del cañón del Conveima, se establecieron compromisos en materia de seguridad para atender las necesidades de esta zona rural y turística de Ibagué. Como respuesta, se reforzaron las acciones operativas y la presencia de la policía pública, de la fuerza pública, mejor, en el sector. Actualmente la Policía Metropolitana de Ibagué, a través de sus diferentes especialidades, realiza patrullajes constantes en las veredas del Cañón del Conveima, fortaleciendo la presencia institucional y las acciones de prevención para garantizar la tranquilidad de residentes, comerciantes y visitantes. De igual manera, durante los fines de semana se ha reforzado la presencia policial, teniendo en cuenta el incremento de visitantes y el flujo vehicular hacia este corredor turístico. A estas acciones se suman los controles de tránsito que se adelantan en diferentes puntos con el propósito de mejorar la movilidad y prevenir situaciones que puedan poner en riesgo a los usuarios en la vía.
1: Tropicana, la ñapa. La ñapa tiene que ver con la intervención que piden los padres de familia de una escuela de Icononso tras el sismo del pasado 10 de agosto. Les contamos que la situación en la institución educativa normal superior Sede del Chaparro en Icononso es cada vez más crítica, ya que los daños que dejó el sismo del pasado 10 de agosto pues han impedido que los niños y los jóvenes estudien de manera normal. Les contamos que la comunidad afirma que la medida no ha sido suficiente ni sostenible y que los niños han regresado parcialmente a las aulas por falta de alternativas. El plantel atiende entre 21 y 22 niños de primaria y preescolar, muchos de ellos en una sola jornada académica. De acuerdo con la comunidad, se han cerrado algunas áreas del colegio y se habilitaron accesos improvisados para evitar el paso por los sectores más afectados. En todo caso, insisten en que la institución, una de las más concurridas del sector, requiere intervención urgente para evitar una tragedia ante el evidente deterioro de su infraestructura.
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4: Llegamos al doble popular en Tropicana, la mapa que era bacanísima, a las 8 de la mañana, 33 minutos. Gali Galiano, comienza este doble popular en Tropicana.
5: Hoy es jueves.

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6: Bueno, ya son las 8 de la mañana con 40 minutos. 8 de la mañana, 40 minutos. Escuchando Tropicana, la más bacana, bacanísima. Habilitada nuestra línea, el 310-571-7500. Tropicana, muy buenos días.
7: Vale, muy bonita la reflexión, 830.
6: Hombre, buenos días.
7: Estando Tropicana, la más bacana.
6: Sí, señor.
7: Mi reflexión del día, mi inspiración de mi día es parar 24-7, que mi Dios me dé la salud.
6: En nombre de Dios.
7: Para sí, que señor. Mañana compartir con mi papá, mi mamá, mis hijos, mis 5 nietos que tengo.
6: Ah, ¿sí?
7: Compartir, después de que compartir cuando esté más de edad, con mi pensioncita, si Dios quiere,
6: sí.
7: Y compartir y cuidar de mis padres cuando esté más adelante con su vejez.
6: Claro que sí.
7: Gracias a Dios, ahorita están alentados y doy mucha bendición por mi familia que me ha dado. Tropicana, la más bacana, excelente reflexión. Dios los bendiga a todos, escuchamos Tropicana y el mundo entero. 830, 830.
6: 830, mi hermano, muchas gracias por estar con Tropicana, la más bacana, bacanísima.
8: Buenos días, Tropicana, la más bacana. Mira, es para comentarles la siguiente quejita. Resulta que en la Plaza de la 28, en el local 193 Cerdo Express, tienen un olor, desde que yo vivo acá en este barrio hipódromo, yo voy a mercar allá esa plaza y me aburre mercar ahí alrededor porque es un olor a podrido todos los santos días. Yo pensé que eso era provisional, pero no, es que me comenta la gente alrededor que el cuarto ese frío donde es una porquería, que esa gente no le hacen mantenimiento como debe de ser. Algo sucede y resulta

0: Resulta que les echan sanidad y ella se pone ahí, les da plática, y por eso ellos no le hacen nada a esa señora. Y esa señora, la dueña de ese local, es grosera, se mete con las personas de la tercera edad que trabajan ahí alrededor, se burla de ellas y les dice que jaja, que ya no pueden, nadie puede con ella, que ella por eso hace y deshace ahí en la plaza. Quisiera que la sanidad de verdad fueran, hicieran visitas y se dieran cuenta qué es lo que pasa ahí en ese local. Cerdo Express, local 193.
1: Caramba, María, listo. Tomamos nota, por supuesto. Gracias por su denuncia ciudadana. Usted también puede poner el dedo en la llaga. 3-10-5-71-75-0.
2: Buenos días, Buenos días.
1: Listo, Rosario. Con todo gusto, Rosario. La dejo ahí registradita, claro que sí. Buenos días, Tropicana. La mapa que era bacanísima.
3: Tropicana, muy buenos días. Tropicana, yo tengo 55 años.
1: Sí, señora.
3: Y mi fuerza es mío. Tengo un niño especial. Y es mi motor todos los días. Y le pido tanto a Dios que me siga dando fuerzas y valor para poder mirar por esta criatura y que haga el Señor su santa voluntad en él. Muchas, pero muchas fuerzas. A ratos me siento sin fuerzas, pero Dios me levanta. Todos los días me levanta con ánimo, con deseos de salir adelante por mi hijo.
1: Mucha fortaleza, doña Estelita. Y va a salir adelante con ese niño especial, claro que sí. Estelita Aracón en la sintonía de Tropicana. Buenos
4: días,
1: Digna
4: Beleño, sector
1: del Triunfo. Hola, doña Digna.
4: Don Alex.
1: Señora.
4: Para darle gracias a Dios de que hoy está siendo un día muy bonito.
1: Ajá,
4: para darle gracias a Dios que tengo a mi madrecita viva todavía.
1: Ah, claro,
4: y que está bien.
1: Doña Digna, sí, señora.
4: Y
1: claro,
4: que toda mi familia se encuentre bien de salud.
1: Es lo principal. Doña Digna Dolores en la sintonía de Tropicana.

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1: Ahora son las 8:44 minutos. 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
1: Ahora son las 8 de la mañana, 44 minutos. 8 de la mañana, 44 minutos. 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
1: Esa es la hora en Tropicana, la mapa que era bacanísima. Son las 8 de la mañana con 46 minutos, 8:46.
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1: Buena noticia tiene que ver a esa hora con las inscripciones que están abiertas para Empleatic 2.0, una nueva etapa de esta estrategia que busca acercar a los jóvenes del Departamento de la Formación en Tecnologías de la Información y las Comunicaciones y con ello ampliar las posibilidades de acceder a nuevas oportunidades laborales. La primera versión en el 2025 fue un completo éxito y para esta nueva etapa ofrecerá formación gratuita a jóvenes mayores de 14 años en áreas de alta demanda como inteligencia artificial, desarrollo de software, ciberseguridad y redes de datos, con el acompañamiento de importantes empresas y aliados del sector tecnológico. El director de Prospectiva TIC destacó que esa estrategia busca conectar la formación con oportunidades reales para los jóvenes del departamento. Las inscripciones están abiertas hasta octubre del 2026 y pueden consultar la información y realizar su registro a través de tolima.gob.co/empleatic.
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4: Y este éxito que está pegando duro lo presentamos en Tropicana, la más bacana, bacanísima. Recuerda a los muchachos de Cumbia Calle.
1: Pero por supuesto, acá, son claro, sus palomitas de maíz.
4: Ajá, cómo no, palomitas de maíz que suena bastante bien. Pero nos ha traído esta canción Sota, que viene para la temporada, que va a sonar muy fuerte en Tropicana, la más bacana, bacanísima, en la ciudad de Ibagué. Porque la Navidad nos está respirando en la nuca. Esta canción, escúchenla, se llama La Cumbia Sampuesana y suena en Tropicana.

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10: Son las 9 de la mañana. 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

0: en Tropicana. Son las...
1: Esta es la hora en Tropicana, son las 9 de la mañana, 4 minutos, 9:04.
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1: Están escuchando Tropicana, la mapa que era bacanísima. Son las 9 de la mañana y con 6 minutos. Atención, se viene la llamada ganadora de Tropicana, la mapa que era bacanísima. Don Jairito.
2: Muy buenos días para toda la mesa de Tropicana, que sigue siendo la mejor y la más bacana. Mira, José Ovales.
1: Señor.
2: O Alejo. Para que me registre para el Mercasemana en este maravilloso.
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1: 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Son las 9 de la mañana y con 6 minutos. Atención, se viene la llamada ganadora de Tropicana, la mapa que era bacanísima. Don Jairito.
2: Muy buenos días para toda la mesa de Tropicana, que sigue siendo la mejor y la más bacana. Mira, José Ovales.
1: Señor.
2: O Alejo.
1: Señor.
2: Para que me registre para el Mercasemana en este maravilloso día. Yo soy ya que Papito Dios nos está regalando y nuestra Madre Santísima.
1: Claro,
2: Tropijauro,
1: sí.
2: Full sintonía aquí en el barrio Restrepo. Siempre con Tropicana, que es la mejor y la más bacana.
1: Bendiciones, Jairito.
2: Para que me registre a este número.
1: Atención, ya se viene la llamada ganadora. Claro que sí, con Tropicana.
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1: Eso, ahí somos vecinos además. Hombre, tropirrayo ahí en la sintonía de Tropicana. Atención porque ha llegado el Mercasemana de Tropicana, la mapa que era bacanísima. Últimas notas de voz porque nos vamos de llamada ganadora. Dorita, también está en la sintonía de Tropicana, la mapa que era, esa es nuestra línea de WhatsApp.
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4: Hola Tropicana, buenos días. Tropicana, mire, es para colocar una quejita. Lo que pasa es que acá en Villa Restrepo, Cañón del Conveyma, en el restaurante El Encanto, tienen un perrito amarrado desde el domingo en la noche. Ese perrito llora día y noche, no sé si es que no han venido a darle comida a ese animalito, pero allá está llorando ese animal, eso es día y noche, ese pobre animal ahí. Entonces, a ver si por medio de ustedes hacen algo para que vengan a...
1: De Tropicana, la mapa que era, esa es nuestra línea de WhatsApp.
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4: Hola Tropicana, buenos días. Tropicana, mire, es para colocar una quejita. Lo que pasa es que acá en Villa Restrepo, Cañón del Conveyma, en el restaurante El Encanto, tienen un perrito amarrado desde el domingo en la noche. Ese perrito llora día y noche, no sé si es que no han venido a darle comida a ese animalito, pero allá está llorando ese animal, eso es día y noche, ese pobre animal ahí. Entonces, a ver si por medio de ustedes hacen algo para que vengan a mirar qué pasa con ese animalito, ¿vale? Dios les bendiga, muchas gracias, feliz y bendecido día. Espero me tengan en cuenta con esta quejita. Gracias, bendiciones.
5: Tropicana. ¡Qué inmensa alegría! ¡Ay! El motivo más grande es ese cheque de 24 horas. Respiramos, tenemos una armonía enorme. enorme. Disfrutémosla. La diferencia siempre está. La abundancia está para todos. Es la actitud y la voluntad de cada ser.
4: Tropicana, Tropicana, muy buenos días. Alecito, muchas gracias por tus oraciones y reflexiones. Mi motivo para levantarme todos los días, darle gracias a Dios por todo lo que nos ofrece. Y también feliz y contenta de que mis hijos estén trabajando y salgan todos los días, siempre con la bendición de Dios.
6: Buenos días, señores Tropicana. Quiero ganarme el mercado, Tototote, Mercacentro y Tropicana, por favor, quiero ganarme el mercadito.
7: Y Tropicana, muy buenos días. Qué lindo mensaje, mis motivaciones es por lo mismo, seguir y sacar a mi hijo adelante y apoyarlo en lo que él más quiera salir. Entonces, muchas gracias por esas reflexiones, Tropicana.
8: Muy buenos días, Alex y Tropicana, la más bacana. Ay, qué reflexión tan hermosa y tan significativa. Me hizo recordar mucho a mis padres. Ellos eran así, perseveraban, nunca se cansaban. Muy, muy trabajadores, muy llegados a Dios. Muchas gracias, Tropicana, la más bacana. Dios los bendiga.
9: Tropicana, buenos días desde Miramar para participar en el mercado Totote de Tropicana, la más bacana.
10: Buenos días, yo soy Tropicana, la más bacana. Gracias por las reflexiones que nos dan todos los días. Nos llenan de ilusión, de esperanza, de bendiciones. Muy bonita. Para participar en el mercado semana de Tropicana, la más bacana.
1: Son las 9 de la mañana con 11 minutos, 9:11, Tropicana.
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1: La Hora en Tropicana, la más bacana, bacanísima. Son las 9 de la mañana con 11 minutos, 9:11, Tropicana.
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10: Buenos días, yo soy Tropicana, la más bacana. Gracias por las reflexiones que nos dan todos los días. Nos llenan de ilusión, de esperanza, de bendiciones. Muy bonita. Para participar en el Mercado Semana de Tropicana, la más bacana.
1: Son las 9 de la mañana con 11 minutos, 9:11, Tropicana.
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1: La Hora en Tropicana, la más bacana, bacanísima. Son las 9 de la mañana con 11 minutos, 9:11, Tropicana.
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1: Les informamos en Tropicana que ya hay fecha para el Día Sin Carro y Sin Moto en la ciudad de Ibagué. Su segunda jornada de Día Sin Carro y Sin Moto será el miércoles 16 de septiembre, según confirmó la Secretaría de Movilidad. La segunda jornada se llevará a cabo el próximo 16 de septiembre. Esto fue anunciado por el secretario de Movilidad, Camilo Martínez, quien explicó que la fecha no fue escogida de manera aleatoria, pues responde a lo establecido en un acuerdo municipal que fija esa actividad para el tercer miércoles de septiembre. Aún falta por definir las condiciones de la jornada. Aunque el día ya está establecido, todavía está pendiente la expedición del decreto que reglamentará cómo se desarrollará la jornada. Este documento será el encargado de precisar aspectos como el horario de las restricciones, las excepciones, los vehículos que podrían movilizarse y las diferentes actividades que se llevarán a cabo durante la jornada de Día Sin Carro y Sin Moto. Entre tanto, les contamos a través de Tropicana, la más bacana, bacanísima, que murió José Manuel Restrepo Fernández. expresidente de Caracol Radio, José Manuel, fue presidente de Caracol Radio, esta cadena radial, con una trayectoria de unos 32 años en la compañía. El destacado ejecutivo de la radio colombiana, José Manuel Restrepo Fernández, fue presidente de Caracol Radio y murió el día de ayer en la ciudad de Cali. Su carrera estuvo marcada por cargos directivos en las áreas comercial, administrativa y gerencial. En el año 2023, a propósito de los 75 años de Caracol Radio, Restrepo presentó el podcast Una Historia de Innovación y Liderazgo, una producción especial de 7 episodios.
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1: Les contamos a través de Tropicana, la más bacana, bacanísima. Son las 9 de la mañana con 13 minutos. 9 de la mañana, 13 minutos para que usted esté bien informado.
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1: Bueno, y espectacular tiene que ver con la Feria Internacional del Café en Chaparral, departamento del Tolima. Recordemos que el evento se va a realizar del 11 al 13 de este mes, con participación de caficultores y compradores nacionales e internacionales. La Feria Internacional del Café sigue en pie en Chaparral. El alcalde Elber González Mora confirmó que la decisión de la gobernadora es mantener la realización del evento durante los días 11, 12 y 13 de septiembre. Según el mandatario, la organización logística había quedado temporalmente en espera ante las diferentes emergencias que ha enfrentado el departamento, pero nuevamente comenzó a activarse. Ya está preparado todo. El alcalde aseguró que Chaparral está preparado para recibir a los visitantes y destacó la articulación entre la gobernación y su alcaldía para garantizar el desarrollo de la feria, pues la organización proyecta inicialmente la llegada de alrededor de 15.000 asistentes, cifra que esperan mantener pese a de pronto algunas dificultades que ha rodeado el evento. Se ha recordado que la programación ha tenido que enfrentar cambios debido pues al terremoto, los incendios forestales y otras situaciones, pero ya está en pie y se espera que en la Feria de Café Internacional en Chaparral tenga por lo menos unos 15.000 visitantes.

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0: papi. El Mercasemana ha llegado y ha llegado la hora de la llamada ganadora. Atención, porque si usted nos dejó nombre, barrio y teléfono, nos dejó una notica de voz participando para ganarse ese mercado tote de Tropical en la más bacana, bacanísima. Atención, porque el santo y seña para ganar. Yo escucho Tropicana. Santo y seña para ganar. Ni aló, ni buenos días, ni hola, ¿qué tal? Nada de eso. De inmediato, levanta el teléfono y nos da el santo y seña. Yo escucho Tropicana. Nos vamos a la llamada ganadora.
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Todo el mundo gana, señoras y señores. Hora de ganar. Nos vamos a la llamada ganadora. Atención. Vamos, vamos a la ruleta ganadora. Es la llamada ganadora de Tropicana, la papá que era bacanísima. Santo y seña, yo escucho Tropicana. Aquí está apareciendo. Aparece nombre, barrio y teléfono. A ver si tenemos el número de teléfono. No está apareciendo. No es, Dios mío santo, se bloqueó la pantalla. Ah, no, aquí aparece. Lo estoy viendo en la pantalla gigante que tenemos aquí en el Máster de Tropicana, la más bacana, bacanísima. Eso es correcto. Nombre, barrio y teléfono. Vamos a entregar Mercado Totote a nombre de los supermercados Mercacentro. Hora de la llamada ganadora. ¡Marcamos! Timbra el teléfono. Yo escucho Tropicana.

0: No puede ser, no nos dijo nada. Se pierde ese Mercasemana de Tropicana, la más bacana, bacanísima. A ver, ¿cuál era la nota de voz que teníamos aquí pendiente? A
1: Tropicana, ver. Muy buenos días, buenos Tropicana, días. La chiqui. Yo quiero ese Mercacacacaote, chiqui. Tropicana, la más bacana, la que escucho todos los días.
0: Ay, no,
1: las
0: chiqui.
1: De la mañana. Tropicana, desde aquí del Conveima, Tropicana, ya está el número de mi celular, Tropicana, la más bacana, Alecito.
0: No puede ser,
1: la foto, Alecito.
0: Chiqui, se perdió ese mercadotote, no estaba en la jugada. Nos vamos con otra llamada ganadora.
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0: Ay, chiqui, la chiqui se perdió ese mercado. Tote recibió la llamada ganadora. Hay que decir el santo y seña. Yo escucho Tropicana. Vamos al sistema y marcamos. Claro que sí. Nos vamos. Aparece nombre, barrio y teléfono. Muy bien, lo estoy viendo aquí en la pantalla gigante de Tropicana, la mapa que era bacanísima. Ha llegado el momento de ganar. ¡Marcamos! Vamos a ver. Llamada en proceso. Timbra el teléfono. Yo escucho Tropicana.
3: Que escucho mucho.
0: Yo escucho Tropicana, la más bacana, bacanísima, no puede ser. Mónica Ávila, se pierde ese mercadotote. El santo y señas, yo escucho Tropicana. Sigue jugando Mónica Ávila, ya del barrio Gaviota. Nos vamos a otra llamada ganadora.
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0: Llamada ganadora en proceso. Nos vamos a entregar Mercasemana.

0: Mónica Alzá, Mónica Ávila, se pierde ese mercadotote, se pierde ese mercadotote. El santo y señas, yo escucho Tropicana, yo escucho Tropicana. Sigue jugando Mónica Ávila ya del barrio Gaviota. Nos vamos a otra llamada ganadora.
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0: ¡Llamada ganadora en proceso! ¡Nos vamos a entregar mer!

0: Llegó el Mercasemana de Tropicana en la Mapa Cara Bacanísima. Estamos en la llamada ganadora de Tropicana en la Mapa Cara Bacanísima. Nos vamos a entregar Mercado Totote. Aquí está apareciendo, muy bien, está apareciendo Mercasemana de Tropicana en la Mapa Cara Bacanísima. Aquí está la llamada ganadora. Llamada ganadora en Tropicana, la Mapa Cara Bacanísima. Aquí está, timbra el teléfono. Hay que estar atento con el santo y seña. Yo escucho Tropicana para ganar. Yo escucho Tropicana.
1: Este es el servicio de contestador para...
0: Ay, no puede ser, no puede ser. Vamos a volverle a marcar, a ver si está en la sintonía, a ver si sí tiene señal o no. Vamos a ver.
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1: Este es el servicio de...
0: ¡Ay, no puede ser! No tiene activada la línea. ¿Esa era la nota de voz que nos dejaron?
3: Tropicana, quiero ganarme el mercado de Mercasemana. Desde el barrio El Topacio, espero la llamada ganadora. Bendiciones. Espero la llamada, la más bacana. Alecito, la llamada.
0: Se lo acaba de perder doña Luz Clemencia Carvajal. Le hicimos la llamada ganadora y tiene apagado ese teléfono. Son las 9:30 minutos.
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0: Ese doble popular en Tropicana en la Mapa Cara Bacanísima con Johnny Rivera. Ya vienen los Tucanes de Tijuana. Es el doble popular en Tropicana.

Nottingham de Inglaterra. Esto luego de ser uno de los mejores jugadores de Colombia en el Mundial 2026. Gustavo Puerta encontró un nuevo camino en Europa. El mediocampista pues va a llegar al Olympiacos de Grecia, uno de los clubes más importantes de ese país, después de una negociación que tomó fuerza en los últimos días de mercado. El movimiento estaría relacionado directamente con el Nottingham, el club de la Premier League, que también pertenece a, digamos que al mismo dueño del Olympiacos. La idea sería que Puerta juegue esta temporada en Grecia y después de un salto al fútbol inglés.

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1: Bueno, muy bien, son las 9 de la mañana, 38 minutos, es hora de hablar de vehículos. Cómo me encantan los carros, cómo me encanta hablar de vehículos y de buenas recomendaciones. Nos acompaña el día de hoy un especialista en vehículos y en buenas marcas, además, que hace parte del grupo Centro Diesel. Tiene unas marcas buenísimas, por eso hemos invitado a José Alexander, que nos acompaña el día de hoy. Hombre, José, bienvenido a este renovado estudio de Tropicana, muy buenos días.
2: Muchas gracias por la invitación, es un gusto estar aquí hoy compartiendo con toda la audiencia de Tropicana Ibagué. Mi nombre es...
1: Bienvenido, mi hermano, bienvenido. ¿Cómo va en ese Centro Diesel? ¿Cómo van las cosas?
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1: 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Muchos éxitos.
0: Mío, muchas gracias a Tropicana.
1: Bueno, esta es la programación de Tropicana. Son las 9 de la mañana, 44 minutos. 9:44.
2: ¡Se acaba el año!

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2: 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Son las 9 de la mañana, 50 minutos, una buena hora para darle a tu motor el combustible que se merece.

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3: Son las 10 de la mañana. 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
1: Esta es la hora en Tropicana, en la más bacana, bacanísima. Son las 10 de la mañana con 4 minutos. 10 de la mañana, 4 minutos. 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
2: Bueno, ya son las 10 de la mañana con 9 minutos. 10 de la mañana, 9 minutos.
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En esa mañana de jueves, ya en ese 3 de septiembre aquí arrancamos. Póngame, pero póngame Tropicana, el programa en el que ustedes nos piden sus canciones y nosotros las programamos. A las 10 de la mañana con 10 minutos les decimos muy buenos días a ustedes que están conectados con Tropicana en el taxi, en la buseta, en la casita, nuestras amas de casa, nuestros amigos comerciantes, guardas de seguridad, en la miscelánea montallantas, nuestros isleros, mejor dicho, en todo lado, en todas las esquinas, en todos los barrios, donde llegamos con esta señal bacanísima de Tropicana. Los acompaño a partir de ese momento. Mi nombre es Alejo Orjuela, comandando esta nave sonora. Y ya estamos con la dirección y programación general de Alexander Flores Guzmán. Estamos de jueves, juernecito sabroso, musiquita bien sabrosa, musiquita que suena muy bien, porque también estamos en estos bre de tu Tropicana.

Faltan 3 meses para que llegue diciembre. Aquí ya estamos listos, preparaditos. Yo me voy con cancioncita y ya vengo con buenas recomendaciones. Ya vengo para darle play a esas noticas de voz que me van pidiendo. Y aquí arrancamos. Póngame, pero póngame tropical. Aquí llega el universo de la moda para que te digan. Uy. Comandando esa nave sonora. Y ya estamos con la dirección y programación general de Alexander Flores Guzmán. Estamos de jueves, juernecito sabroso. Musiquita bien sabrosa. Musiquita que suena muy bien. Porque también estamos en estos break de tu tropical.

0: Faltan 3 meses para que llegue diciembre. Aquí ya estamos listos, preparaditos. Yo me voy con cancioncita y ya vengo con buenas recomendaciones. Ya vengo para darle play a esas noticas de voz que me van pidiendo. Y aquí arrancamos. Póngame, pero póngame tropical. Aquí llega el universo de la moda para que te digan... Pero qué bien te ves.
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0: Aquí llega la voz del eterno Jason Jiménez. Ni tengo ni necesito. A las 10:11 suena en Tropicana.

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2: Bueno, pues estamos desde las calles con buenas recomendaciones de jueves. Ahí está todo nuestro equipo de Tropicana, con la voz de Germán Cortés y la voz de Ana María Borges. Mi querida Ana María, ¿cuál es la emisora más bacana?
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2: Bueno, pues estamos desde las calles con buenas recomendaciones de jueves. Ahí está todo nuestro equipo de Tropicana, con la voz de Germán Cortés y la voz de Ana María Borges. Mi querida Ana María, ¿cuál es la emisora más bacana?
5: Tropicana, la más bacana, bacanísima. 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
2: Bueno, si usted me dice, póngame, nosotros se la ponemos en Tropicana. A las 10 de la mañana, 19 minutos. ¿Qué dice por aquí, Tropicana? Buenos días.
7: Alejito, Alejito, buenos días. Se te olvidó decir a todos los operadores de retroexcavadora que te escuchamos todos los días, güey. Jesús Amaya.
2: Mi querido Jesucito Amaya, mi hermano, Dios te bendiga. Un abrazo fuerte. Ahí todos los operadores de retroexcavadora también me dicen, aquí somos también hinchas de la más bacana, de tu Tropicana, Tropicana, Tropicana, Tropicana. Por aquí, ¿qué me van diciendo, Tropi? Buenos días.
8: Tropicana, la más bacana, bacanísima. Bacanísima. Lejito, lejito, buenos días. Dios los bendiga. Aquí es del Rosa Vadillo. Póngame la plata, ay, pero póngamela, porque hoy es viernes. Sí, llego diciembre con tu alegría, mete parranda, ya diversión.
2: Oígalo.
8: Gracias, mi Alejito, Dios me lo bendiga, Alejito, un feliz día, lleno de muchas bendiciones para todos.
2: Bendiciones para ti, mi corazón, claro que sí. De una, nos vamos con esas muy buenas canciones. Es hora de programar sus canciones en Tropicana.
9: 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En Tropicana son las...
2: En Tropicana, 10 de la mañana con 20 minutos. 10 de la mañana, 20 minutos.
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2: 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Aquí estamos en ese juernecito, disfrutando ese buen solecito. Oiga, es que sabadito, ojalá, Dios quiera, a las 10 de la mañana, 21 minutos.
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2: 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Aquí estamos en ese juernecito, disfrutando ese buen solecito. Oiga, es que sabadito, ojalá, Dios quiera, a las 10 de la mañana, 21 minutos. Llega, Dios me desdiga. Esa es la plata y suena en Tropicana.

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0: 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Son las...
1: En Tropicana, 10 de la mañana, 28 minutos.
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1: Bueno, es Tropicana, póngame. Tropicana, a las 10 de la mañana, 28 minutos. 10 de la mañana, 28 minutos. Me voy con los gentes. Al 310-571-7500. A ver quién está. Por aquí Tropicana, buenos días, hola.
4: Señores Tropicana, buenos días.
1: Buenos días, buenos días, buenos días.
5: Bueno, Tropicana, aquí es de Tropicana en la Cabrera, aquí Tropirrayo. Porfa, ponga ahí un temita de Pastor López. Oye. Pastor López. Oye. Tropicana, Tropicana, aquí es de Canal La Cabrera, Tropicana, la más bacana.
1: El Tropirrayo, se la tengo, papá. Se la tengo aquí, mejor dicho, lista en el horno, ¿pa' qué? Ajuste usted de una y yo le voy trayendo eso. ¿Qué tal le suena? ¿Qué tal le suena? ¿Qué tal le suena esa canción del Indio Pastor López? ¿Ah? Suena muy bueno, ¿no? Suena sabrosito. 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
2: Ahí no hay esas voces bacanísimas que están en las calles con buenas recomendaciones. 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
3: Tropicana, la más bacana, bacanísima. 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
2: Pida sus canciones que nosotros aquí se las sonamos en Tropicana a las 10 de la mañana, 40 minutos al 315-71-7500. ¿Quién está por aquí? Tropicana. Buenos días, Tropicana.
3: Señores Tropicana, buenos días. Bueno, de pronto hay mucha personas que están hablando primero que yo.
2: Claro, señor.
3: Pero póngame Farolitos en el Cielo de Gloria Estefan.
2: Uy, Farolitos en el Cielo. Buenísima, de una. Eso va, Genario. Muchos oyentes. Ahí vamos, poquito a poquito, dándole play a esas noticas de voz. Ya vengo desde las calles, muy pendientes. 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Ya son las 10 de la mañana, 41 minutos. 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
2: Bueno, estamos desde las calles a las 10 de la mañana, 42 minutos. 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
6: Tropicana, la más bacana, bacanísima. 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
2: Bueno, muy bien, aquí estamos en Tropicana, póngame. Tropicana, en las 11 de la mañana con 8 minutos. 11 de la mañana, 8 minutos. Aquí llegamos a una hora más en Póngame Tropicana. Saludito para nuestros amigos tropiconductores, nuestros Tropi Naranjita, me dice Contrautol 863, full sintonía Tropicana. Esta ruta 15 que va pasando por la avenida Ambal, la avenida La Universidad Ibagué, por la calle 60, mejor dicho. Ahí está, nuestro amigo Contrautol 863, a mi querido Oscar Fernando Pérez, que me registra sintonía. Por aquí, ¿quién va a sexar Tropicana? Hola, buenos días.
3: Don Alejo, buenos días. Buenos días. Tropicana, la más bacana, bacanísima. Hecho. Póngame. Tres Marías.
2: Uy.
3: Tres Marías.
2: De una.
3: Siente que llegue diciembre con su alegría.
2: Eso, ya la Navidad nos está respirando en la nuca. Así que pida sus canciones al 310-571-7500, 310-571-7500.
4: 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En Tropicana son las...
2: En Tropicana, 11 de la mañana con 9 minutos, 11:09.
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2: Bueno, pues ya que estamos en tu Tropicana, a las 11 de la mañana con 10 minutos. 11 de la mañana, 10 minutos. ¿Quién más está por aquí? Tropicana, hola, buenos días.
6: Tropicana, la más bacana. Póngame ojitos chinos. Dentro de full sintonía del barrio Hipódromo. Dios me lo bendiga, le cito.
2: El corazón de una, ahí está, los ojitos chinos. El Gran Combo de Puerto Rico también, ya lo vamos, la vamos programando. 310-571-7500, aquí llega el universo de la moda para que te digan que bien te ves.
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2: Hoy nos dice otro nuevo punto en la ciudad de Ibagué, otro punto también de la zona céntrica de Ibagué. Están nuestros compañeros Germán Cortés y Ana María Borque con buena noticia. ¿Cuáles son las nuevas coordenadas y cuál es la emisora más bacana?
3: Tropicana, la más bacana, bacanísima. 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
1: 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Son las...
2: En Tropicana, 11 de la mañana, 26 minutos, 11:26.
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2: Aquí estamos en Póngame Tropicana, 11 de la mañana, 26 minutos, 11:26. En esta mañana, ya casi llegando al mediodía, con nuestros oyentes en Póngame Tropicana. A ver, ¿quién está por aquí? Tropicana, buenos días.
4: Hola, Leito, buenos días. Hola, Leito, buenos días. Dios me lo bendiga, los bendiga a todos en este día maravilloso. Póngame, póngame, pero póngame el vendaval. Ahí. Desde el restaurante Lucy, Dios me lo bendiga.
2: Del restaurante Lucy, un abrazo, mi amor linda, Dios te bendiga. Claro, me voy con música aquí con el pasaje comercial de la moda Panty Jeans.
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2: Oh, yeah, yeah. Bueno, estamos de buenas recomendaciones. 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Ahí están nuestros compañeros, Ana María, Germán Cortés. Mis muchachos, ¿cuál es la emisora más bacana?
3: Tropicana, la más bacana, bacanísima. 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
2: Bueno, pues es Tropicana, póngame Tropicana a las 11 de la mañana 42 minutos. 11 de la mañana 42 minutos. A ver, ¿quién está por aquí? Tropicana, hola, buenos días, Tropicana.
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2: Desde el Salado, nuestro querido Manuel Ramírez, mi hermanazo, a su esposa, a su hijo, un abrazo fuerte, nuestro querido Manolo. El comandante de comandantes. Ay, no, Dios mío, el del desorden. Eso, Manolito, talento de televisión, sí que me la bailo, dice por aquí, eso. Bien, esa la actitud. Esa es la moña, mi amigazo. Ya son las 11 de la mañana, 43 minutos, 11:43. 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
2: Seguimos de buenas recomendaciones, ya cerrando ese bloque informativo. Estamos desde el universo del calzado con nuestros amigos y nuestros compañeros Ana María Borges y don Germán Cortés. Mis muchachos, ¿cuál es la emisora más bacana?
3: Tropicana, la más bacana, bacanísima. 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

0: Bueno, feliz cumpleaños, Celestia Tropical, a las 11 de la mañana, 46 minutos. Es momento de irnos con nuestros cumpleañeros con el patrocinio de Carnes Porky's de Ibagué.
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0: Bueno, ¿quieres están de cumpleaños? Déjenmelo saber, 310-571-7500. Si usted envió ya mensajito, envíeme la palabra cumpleaños o el emoji de la tortica de cumpleaños, porque tenemos muchos mensajes. Cada vez somos más los oyentes que hacemos parte de la mejor emisora de Ibagué de Tropicana. Me dice por aquí, quiero saludar muy especialmente a mi esposo Manuel Ramírez en el sector del Salado, que hoy está cumpliendo sus 32 años de vida, de parte de su esposa, de su hija, deseándole vida y prosperidad a ese esposo maravilloso que la vida me ha entregado. Bueno, mi querido Manuel Ramírez, de Happy Birthday to You, en el sector del Salado, dicen que está camellando a esa hora, siempre él está ahí conectado escuchando Tropicana. Mi hermano, se está escuchando ese mensaje, todo el cariño y el abrazo de parte de todo ese equipo de tu Tropicana. Por aquí también me dice, muy buenos días, Tropicana. Por favor, felicíteme a mi hijo Juan Sebastián Patiño Vela en Villacafé, que está de Happy Verde. Que Dios me lo bendiga siempre de parte de sus papitos y de su hermano. Felicidades a nuestro querido Juan Sebastián Patiño. Ahí está escuchando Tropicana, Juanchito. Que Dios se bendiga, que Dios se colme mucha salud y bendición al lado de esas familias, de esos seres especiales que tienes en tu vida, tu papá, tu mamá, tu hermanito. Y le decimos feliz cumpleaños. Esta es tu fiesta, te decimos.

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2: Bueno, pues ya que estamos en Tropicana, póngame esa canción que me van pidiendo por aquí, a ver.
3: Está pendiente el
2: saludo. Ah, bueno, está pendiente la canción.
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3: Son las 12 del mediodía. 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
2: Aquí estamos al mediodía. Yo escucho, veo y comparto Tropicana. Ya son las 12 del mediodía con 10 minutos. Aquí llegamos con noticias, información para que usted se mantenga bien informado al mediodía con Tropicana. Ya venimos con las denuncias también de nuestros oyentes. Póngase del dedo en la llaga y cómo está el reporte de movilidad al mediodía con Tropicana. 12 del mediodía, 18 minutos. Están los principales titulares de las noticias en este mediodía, mediodía con tu Tropicana. 12 del mediodía, 10 minutos. Atención, alerta en el sur del Tolima. Disidencias de las FARC robaron 41 cilindros de gas. Las disidencias de Iván Mordisco robaron un camión con cilindros de gas en la zona rural de Río Blanco. Fiscalía imputa cargos a diputado del Tolima Juan Guillermo Beltrán por presunta corrupción. El exalcalde de Honda enfrenta cargos por peculado y contratación irregular en un convenio deportivo donde presuntamente se habrían falsificado algunas firmas. Piden a la Supersalud cambiar a la interventora de la unidad de salud de Ibagué. Según el concejal Camilo Acevedo, se solicitará a la Superintendencia de Salud que considere entregar nuevamente el manejo de la UCI a la alcaldía de Ibagué. Encuentran cuerpo sin vida de un hombre en la vía hacia Tres Esquinas en Herbeo. Pues la víctima, presuntamente conocido como el Guajiro, fue encontrado a un costado del tramo vial por campesinos de la zona. Por Tolima abre proceso contra la alcaldía de Ibagué por daños ambientales en obra vial. La corporación detectó faltas de permisos ambientales y daños sobre el entorno natural debido a las obras de la alcaldía. Motociclista resultó herido tras chocar violentamente contra una camioneta en la vía Ibagué-Alvarado. El accidente ocurrió en el kilómetro 9, en inmediaciones de la entrada a Chucurí. El lesionado fue trasladado a la clínica Sotrauma. Cárcel para el corregidor de San Juan de la China. Lo investigan por un homicidio en Ibagué. Un fiscal de unidad de Ibagué, la seccional Tolima, le imputó los delitos de homicidio agravado y fabricación de tráfico, porte o tenencia de armas de fuego, accesorios, partes o municiones. El procesado no aceptó los cargos. Familia, atención, familia del joven amarrado en un poste asegura que no se trata de un delincuente. La tía del joven de 18 años reconoció que su sobrino tiene problemas de consumo de drogas desde los 13 años, pero aseguró que no tiene o no pertenece a una familia problemática y cuestionó la agresión de la que fuera su víctima. El Tolima, atención, mantiene 4 incendios activos en Cunday. Allí se concentra la mayor preocupación, pues las emergencias se registran en Ibagué. Un fiscal de unidad de Ibagué, la seccional Tolima, le imputó los delitos de homicidio agravado y fabricación de tráfico, porte o tenencia de armas de fuego, accesorios, partes o municiones. El procesado no aceptó los cargos. Familia, atención, familia del joven amarrado en un poste asegura que no se trata de un delincuente. La tía del joven de 18 años reconoció que su sobrino tiene problemas de consumo de drogas desde los 13 años, pero aseguró que no tiene o no pertenece a una familia problemática y cuestionó la agresión de la que fuera su víctima. El Tolima, atención, mantiene 4 incendios activos en Cunday. Allí se concentra la mayor preocupación, pues las emergencias se registran en Suárez, Carmen de Apicalá, Chaparral y Cunday, donde el incendio tendría una extensión aproximada de 27 kilómetros. En Noticias Nacionales les contamos a esta hora que un juez ordena al gobierno de La Espriella a suspender bombardeos y a información sobre menores de edad. Una decisión judicial ordena al gobierno abstenerse de realizar operaciones aéreas ofensivas contra objetos donde existe información cierta o verificable sobre la presencia de niños. Aquí estamos al mediodía con las noticias, información para que se mantenga bien informado.
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2: 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Ya son las 12 del mediodía, 14 minutos. 12 del mediodía, 14 minutos.
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0: aquí estamos en tu Tropicana al mediodía, quizá va calibre 50. Mi problema es que suena muy bien, suena sabrosito al mediodía. 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
0: Bueno, pues aquí estamos al mediodía, yo escucho, veo y comparto Tropicana a las 12 del mediodía, 24 minutos. Se lo contamos al mediodía, mucha atención, porque familia de joven que fue amarrado a un poste asegura que no se trata de un delincuente. La tía de este joven de 18 años se reconoció que su sobrino tiene problemas de consumo de drogas desde los 13 años, pero aseguró que no pertenece a una familia problemática y cuestionó la agresión de la que fue víctima. Continúa pues esta polémica por el caso de un joven de 18 años que fue retenido, golpeado y amarrado a un poste por varias personas en la carrera segunda con calle 17 en el centro de la ciudad de Ibagué, luego de ser señalado por la comunidad de haber cometido un hurto contra una mujer. En medio de la indignación que generó el video del hecho, familiares del joven salieron en su defensa y reconocieron que atraviesa desde hace varios años un problema de consumo de drogas, pero aseguraron que eso no significa que sea un delincuente. La tía del joven publicó un video en redes sociales en el que manifestó su dolor al ver las imágenes y cuestionó especialmente la manera en que fue tratado por una de las personas que participó en la retención. Según menciona su tía, ese niño tiene 18 años y tiene una mamá que lucha por él desde que tenía 13 años para poder sacarlo de las drogas, afirmó la mujer, quien aseguró que el joven ha sido internado en varias ocasiones en un intento de superación por su adicción. La familiar describió al joven como una gran persona cuando no se encuentra bajo los efectos de las drogas y sostuvo que pese a las dificultades que ha generado su consumo, se trata de un muchacho que necesita ayuda. También su tía reconoció que entiende obviamente la molestia de los comerciantes y ciudadanos que han sido víctimas de robos y admitió que anteriormente estaba de acuerdo con las llamadas paloterapias. Sin embargo, aseguró que al ver a su sobrino golpeado y amarrado le generó impotencia. Mientras tanto, las autoridades deberán establecer las circunstancias en las que ocurrió la retención y determinar si el joven efectivamente estaba involucrado en un hurto. Bueno, pues noticias que le contamos al mediodía en Tropicana. Usted nos puede decir qué opina de esta información al 310-571-7500 al mediodía con Tropicana.
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0: En Tropicana, 12 del mediodía, 26 minutos, 12:26.
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2: Bueno, pues aquí estamos al mediodía con tu Tropicana. En las 12 del mediodía, 38 minutos. 12 del mediodía, 38 minutos. Hay informe de movilidad a esa hora. Los oyentes y tropiconductores profesionales al volante que nos envían su notica de voz al 315-71-7500. Manolo, dímelo todo.
3: Alejo, Alejo, con Tropicana, la más bacana. Aquí por el sector de la Quinta, hay flujo vehicular abundante. Pero hay paso, en el sector de Torreón de Santa Ana hay dos guardas ahí de seguridad, franconcito de 5 minuticos, pero al momento sin novedad, con Tropicana la más bacana.
2: Eso, mi querido Manuel, ahí con...

0: La hora en Tropicana, 12 del mediodía, 39 minutos.
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0: Bueno, pues aquí está el doble popular de Tropicana, encabezado por el señorazo Luis Alfonso. Mi palabra contra ellos. Y ya viene Cristian Camilo con Ahora. 12 del mediodía, 40 minutos. Este es el doble popular de Tropicana.

0: Bueno, al mediodía yo escucho, veo y comparto tu Tropicana, Tropicana, Tropicana. 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Son las 12 del mediodía, 46 minutos. 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
0: Bueno, pues al mediodía yo escucho, veo y comparto tu Tropicana, Tropicana, Tropicana, Tropicana. Es momento de irnos con eso que hace Son by Four, A Puro Dolor, y ya viene también esas canciones, estos breaks de Tropicana que suenan muy bien. Aquí está Son by Four a las 12:47 al mediodía con Tropicana.

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1: Es la una de la tarde. 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
2: Pues aquí estamos al mediodía con Tropicana, la información deportiva a la 1:10, 1:10, la información deportiva. A la 1:10 llega William Fernando Cruz, noticias, novedades, qué es lo que está pasando con los técnicos en el fútbol profesional colombiano, qué es lo que está pasando, que anoche también rugió el león en la capital de Colombia. Willy, buenas tardes.
3: Buenas tardes, Alejo, ¿cómo le va? Un fuerte abrazo para usted, para todos los oyentes de Tropicana, la más bacana. Sí, durante estos días, Alejo, precisamente muchos movimientos en lo que tiene que ver con técnicos en el fútbol profesional colombiano. Por ejemplo, Junior ya confirmó a Sebastián Viera, recordemos aquel arquero uruguayo múltiple ganador con el Junior de Barranquilla, únicamente había dirigido en algún momento al Real Cartagena y ahora le dan la oportunidad de dirigir al Junior de Barranquilla. Entró en reemplazo del técnico Arias, que recordemos fue bicampeón del fútbol colombiano, no arrancó bien este semestre y en Barranquilla le dijeron no señor, no va más con nosotros, y colocaron a Viera. El otro que cambia su técnico es Millonarios, el cuadro albiazul despidió al técnico Bustos y se dice que en las próximas horas se arreglaría todo con el profesor Alberto Gamero, el ex técnico también de Millonarios, ex técnico de Tolima, del Deportivo Cali, pues ahora volvería a ser el entrenador de los Millonarios si es que nada extraordinario ocurre en las próximas horas, pero está todo encaminado para que Gamero tome Millonarios. Y anoche precisamente se enfrentaron Millonarios y Santa Fe en juego adelantado del fútbol profesional colombiano. Esta fecha, si no estoy mal, correspondía a la fecha número 16 del balompié de nuestro país. Adelantaron el partido, comenzó ganando Millonarios, pero le dio la vuelta Independiente Santa Fe y terminó ganando 2-1. Vive un buen momento Santa Fe futbolísticamente hablando. Están bien enchufaditos y los hombres de arriba están metiendo la pelota y está consiguiendo buenos puntos Independiente Santa Fe, que tenía que ganar porque estaba colgado en la liga, está clasificado en la Copa Sudamericana, tenía que ganar anoche y le ganó a Millonarios, que como lo mencionamos va a tener o tendría como técnico a Alberto Gamero. Y el Deportes Tolima, el vino tinto y oro, el equipo, como lo hemos venido manifestando, va a jugar el lunes de visitante, el partido aplazado frente a Llaneros, así que eso es lo próximo para un Deportes Tolima que espera la recuperación de algunos jugadores y esperamos para si el partido del próximo lunes puede contar precisamente con la presencia de Cristian Trujillo, el volante que no ha podido actuar por temas de lesión en los partidos que ha disputado el Deportes Tolima. Mi estimado Alejo, un abrazo muy pero muy especial para usted y para todos los oyentes de Tropicana, la más bacana.
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2: Pues aquí está el doble popular en Tropicana, encabezado por Karin Leona, que exacto. Ella viene en ese doble popular, el tropezón de Joaquín Guillerra. A la 1:19, aquí está ese doble popular de Tropicana.

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0: Pues aquí estamos al mediodía con Tropicana, 1:27 PM, 1:27 PM. Les contamos que hay alerta en el sur del Tolima. Disidencias de las FARC robaron 41 cilindros de gas. Las disidencias de Iván Mordisco robaron un camión con cilindros de gas en zona rural de Río Blanco. En máxima alerta se encuentran las comunidades y autoridades en el sur del Tolima, luego de que el Frente Jerónimo Galeano de las disidencias de las FARC robaran un camión que transportaba 41 cilindros de gas en la vereda Darién, en el municipio de Río Blanco. La gobernadora del Tolima, Adriana Magali Matiz, pidió a la Fuerza Pública reaccionar de inmediato para evitar posibles ataques del grupo armado con esos elementos. Lo que escribió la gobernadora en su cuenta de X fue lo siguiente: sin duda no hay ningún buen propósito detrás de este tipo de acciones. No sabemos todavía para qué pretenden utilizar estos cilindros, pero las autoridades deben actuar de inmediato para anticiparse a cualquier amenaza, mencionó Adriana Magali Matiz en su cuenta de X. Asimismo, la gobernadora les pidió a las comunidades permanecer alertas en sus viviendas ante posibles alteraciones de orden público relacionadas con el robo de cilindros que, en manos subversivas, se convierten en un riesgo inminente. A los habitantes del sur del Tolima les pedimos estar totalmente alertas, denuncien oportunamente cualquier acto sospechoso, cualquier movimiento extraño y cualquier persona que pretenda intimidarnos, alterar su tranquilidad o poner en riesgo a sus familias, mencionó la gobernadora. Noticias que le contamos al mediodía, lo que pasa en el sur del departamento del Tolima, se lo contamos al mediodía con Tropicana.
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Septiembre suena como si fuera diciembre, aquí dicen los hispanos. Quiero que me des tu amor y ya viene Vicente Fernández. Aquí el que manda soy yo a la 1:38. 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
1: Tropicana, la más bacana, bacanísima, momento de presentarles a Marc Anthony. 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
2: Estás escuchando Tropicana, la más bacana, bacanísima. Son las 2 de la tarde, 11 minutos. En Tropicana, 2 de la tarde, 11 minutos. Una feliz tarde a quienes van conectándose hasta ahora con Tropicana, la más bacana. Bendiciones a Leonardo Balbuena. En sintonía, escuchando Tropicana, a Manuel Ramírez, que nos va dejando por allí también su mensajito a través de nuestra línea telefónica. Buenas tardes a Carlos Bayona, a Flor Alba Calderón, a Roxana Algarina en esas tardes bacanas. Habilitamos nuestra línea telefónica 310-571-7500, línea oficial de Tropicana, 310-571-7500. 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
2: Son las 2 de la tarde, 17 minutos en Tropicana, la más bacana, 2:17.
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1: Presentamos un doble popular en Tropicana, la más bacana, que está Luis Alfonso, la canción Chismofilia. Ya viene la música de los Tucanes también, la canción Panada, Panada y Panada. Son las 2:22 en este doble popular Tropicana.

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1: Pero aquí está la hora en Tropicana con todo gusto. Son las 2 de la tarde, 36 minutos, 2:36 en Tropicana.
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1: 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Ya son las 2 de la tarde, 37. Aquí estamos en este 3 de septiembre, año 2026. Hoy es jueves y está sonando Tropicana.

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1: Están escuchando Tropicana, la papa que era bacanísima. Son las 2 de la tarde, 39. 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Son las 2 de la tarde con 40 minutos.
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1: Bueno, muy bien, están escuchando Tropicana, la más bacana, bacanísima. Avanza la programación de Tropicana, la más bacana. 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

0: 40 minutos. 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
0: 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Aquí estamos en la programación de las tardes bacanas de Tropicana, la más bacana. Hora de recibir un clasicote, clásico de clásicos, de esos buenos que muchos, muchos bailamos por ahí. ¿Se acuerdan de las minitecas? ¿Se acuerdan de los Jean Day y todo eso? Pues bueno, en esta oportunidad se unió Josy Esteban y la Patrulla 15, que estaban muy de moda para esa época con Vicosi y nada más. Hicieron esa canción que la censuraron en algunos países ya. Se llama Blanca y suena en Tropicana.

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2: Bueno, aquí está la hora en Tropicana, en la mapa que era bacanísima. Son las 3 de la tarde con 6 minutos. 3 de la tarde, 6. 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
2: Suena Tropicana, la más bacana, bacanísima. Buenas tardes a los oyentes que van llegando a la sintonía de Tropicana, la más bacana, bacanísima. Estamos.

0: Estamos, estamos en la temporada del Mercasemana con Tropicana, la mapa que era bacanísima. Ese mercado trae arroz, lentejas, le estoy viendo también garbanzo, le estoy viendo, a ver, ¿qué es eso? Dele la vuelta, espagueti, le estoy viendo sardina, le estoy viendo atún. Está bueno, pero bueno, pero bueno. Ese mercado totote, el Mercasemana de Tropicana, buenas tardes.
1: Tropicana, yo me quiero ganar ese mercado totote de la semana, lo quiero compartir.
0: Bueno.
1: Me ganó el mercado y lo comparto.
0: Bueno, qué bueno. Felicitaciones a Diana Restrepo. Ganó Mercasemana el día de hoy. También Angélica Lozano, Angie Isabel Ávila han ganado Mercasemana. Blanca Turriago ha ganado Mercasemana. Miriam Devi ha ganado Mercasemana. Blanca también, bueno, de la Floresta, ¿no? Ahí está. También ha ganado Mayerly Méndez. Mercasemana ha ganado Brian Camilo Ricardo. Ha ganado Yuraima Díaz. Ha ganado Mercasemana también Consuelito Rocas. Está, pero mejor dicho, listo para llevarse en ese Mercasemana. Hola, mi Franci, ¿qué dice
2: Ticana,
0: mi Franci
2: Ticana,
0: querida?
2: Más bacana. Buenas tardes. Yo, Franci Ramírez.
0: Sí,
2: para escribirme para el mercado totote. Gracias.
0: Listo, Franci, ya viene esa llamada ganadora. Hay que estar atento con el santo y seña. Santo y seña para ganar. Yo escucho Tropicana, no se olviden, es el santo y seña para ganar, porque estamos en la temporada del Mercasemana de Tropicana, la más bacana, bacanísima. Hola, Tropicana, buenas
3: tardes.
0: Hola,
3: Tropicana, la más bacana. Para participar en la venta de los mercados.
0: Con todo gusto, con
3: Tropicana,
0: todo gusto.
3: Tropicana, la más bacana.
0: Bueno.
3: Mi nombre es Ángela Inés Pinzón, del barrio Nuevo Cumbeima.
0: Angelita, listo, la tengo registradita, pendiente, porque hoy, ya en minutos, vengo a entregar Mercasemana, ese mercado, de Tropicana.
4: Septiembre.

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1: Esta es la hora en Tropicana, que no se le vaya a hacer tarde mientras va en la buseta, mientras va en el colectivo o en su vehículo particular. La hora son las 3 de la tarde, 14 minutos, 3:14 en Tropicana.
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1: 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Vamos a ver si ustedes recuerdan esta canción. A ver qué año era, más o menos como el 96, 97, seguro. En la voz de Alex Manga. Una composición de Alberto Mercado. Esta canción se llama Que Vuelva. Es de los Diablitos del Vallenato. La van escuchando ustedes ahí mientras están en ese tremendo trancón que hay en la avenida Mirolindo. Ellos están reportando. Tremendo trancón por el sector de la Mirolindo, desde el semáforo de la Mazda. Eso está vuelto nada, para que lo tengan en cuenta. Escúchenla en ese trancón. Que vuelva, los Diablitos suenan en Tropicana.

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Bueno, bueno, ha llegado la hora de ganar con Tropicana, la más vaquera bacanísima. Yo escucho, veo y comparto Tropicana, la más vaquera bacanísima. Buenos días, buenas tardes, digo a los oyentes que están ahí en la sintonía de Tropicana, la más bacana, bacanísima. Gracias por acompañarnos. Atención, ha llegado la hora.

0: Bueno, muy bien, hora de ganar con Tropicana en la mapa, porque ahora estamos de temporada de Mercasemana. Ese mercado todo está pero bueno en esta tarde. Hola, Tropicana.
1: Tropicana, la más bacana, bacanísima, Alex, para escribirme en el mercado todo Tropicana, la más bacana. Gracias, excelente.
0: Bueno, bendiciones, gracias por estar con Tropicana. Adrianita, Adrianita.
2: Estamos con Caliche reportando su historia, escuchando a Tropicana, la más bacana, Vanita. Bendiciones y un abrazo. Caliche, escucha la mejor Tropicana. La escucho y la recomiendo.
0: Yo escucho y recomiendo Tropicana en la mapa, que era bacanísima. Atención, porque esta temporada no para, es la temporada del Mercasemana.

0: Suena Tropicana, la más vaquera, bacanísima. A las 3:22 llegamos al doble popular.
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0: El doble popular en Tropicana, la más vaquera, bacanísima. Son las 3:22. Llega con Joaquín Guillén. Ya vienen los dos carnales. Está sonando. ¡Tropicana!

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1: Bueno, muy bien, están en las calles, una voz tropicana. Hay buenas recomendaciones para ir avanzando en la programación de esta tarde. Hoy es jueves y la voz es de Ana María Borges, que se encuentra desde las calles con una muy buena recomendación para los oyentes de Tropicana. Bueno, Anita, ¿cuáles son las coordenadas, recomendaciones para hoy? ¿Cuál es la emisora más bacana?
2: Tropicana, la más bacana, bacanísima, Alex. Hoy las coordenadas nos ubican en Lagos Club Confa Tolima. 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
2: Bueno, alguien que esté por ahí por el sector de la Mirolindo, que nos diga cómo está el trancón. Había un trancón por aquí que nos estaban reportando hace rato, a ver cómo va esa situación por ahí por el sector de la Mirolindo. Si usted va en un vehículo, en un taxi, cuénteme, o en un vehículo particular, cómo está ese trancón de la Mirolindo.

0: en las calles.
1: A las 3 de la tarde, 41, hay una voz tropical en las calles. Ana María Borges nos tiene muy buenas recomendaciones. Bueno, Anita, ¿cuál es la emisora más bacana?
2: Tropicana, la más bacana, bacanísima. Buenas recomendaciones, felices, exitosas recomendaciones para los que les gusta pasarla bien, pasarla chévere y irse de plan los fines de semana, porque el plan ese fin de semana es en Lagos Club con Fatolima, Guairacapa. Estamos en la gran tradicional fiesta.

0: Física del evento, porque ya les hablé de los artistas, pero hay unas disposiciones que tomaba con Fatolima para que la gente pueda llegar con tranquilidad, pasarla súper chévere. Bienvenida, Vivian, a Tropicana.
1: Hola, Ana María, buenas tardes, muchas gracias a ustedes por el espacio, por estar acá. Claro que sí, estamos preparándonos para recibir a todos nuestros afiliados y visitantes a la gran fiesta de amor y amistad de Confatolima, que se va a realizar este sábado 5 de septiembre a las 7 de la noche en Huayracapa, nuestro centro de convenciones acá en el barrio El Salado. Efectivamente tenemos dispuestos transporte, vans, buses escolares directamente de nosotros, que se van a encontrar ubicados en la plaza de El Salado, en la esquina de la droguería Copifán. Ahí vamos a estar con nuestro transporte para ingresar la gente que venga a nuestra fiesta hasta el Huayracapa. Vamos a estar de manera fluctuante, entrando, saliendo, para que nadie se quede sin transporte. Lo más importante, para que no traigan ningún tipo de vehículo y puedan disfrutar de la rumba, de la organización, se puedan tomar sus bebidas tranquilos y puedan disfrutar y salir de manera segura.
0: Para que aprovechen, aparte también hay unas recomendaciones para que se vengan cómodos y cómodas, para que la pasen súper chévere y no estén de pronto pasando malos ratos allí. Aparte acá van a tener bebidas, comida, todo para que la pasen increíble.
1: Claro que sí, tenemos zonas especiales de comida, también bebidas, todo debidamente con todas las medidas de seguridad, protocolos de salud. Y sí, mucha recomendación referente al calzado que debemos utilizar pues para asistir a este evento, preferiblemente zapato cómodo, ya que nuestro piso es un sistema de adoquín, entonces para evitar algún tipo de tropiezo o algún tipo de accidente, preferiblemente zapato cómodo.
0: Y venir a disfrutar, ¿tenemos boletas hoy disponibles, Vivi?
1: Claro que sí, nos quedan algunas boletas de la zona general, ya todas las otras zonas están completamente vendidas, afortunadamente solamente tenemos general. Recuerden que solo tiene un costo de 60 mil pesos y van a disfrutar de una de las mejores noches en este mes de amor y amistad.
0: Bueno, puede preguntar por ellas aquí en esa sede, en la sede oficial y también al siguiente número.
1: Claro que sí, en el Centro Recreacional Lagos Club Confatolima también pueden acercarse a la sede principal y al 313-210-8887 o nos escriben a través de las redes sociales, nosotros atendemos el mensaje.
0: Bueno, ya saben, y nos vemos ese 5 de septiembre con la fiesta de amor y amistad de Confatolima y Tropicana, la más bacana.

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1: 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A las 3:44 en Clásico en Tropicana.

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1: Esta es la hora en Tropicana, la más vaquera vaquerísima, con todo gusto. 4:05, 4:05.
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1: Avanzamos en la programación de Tropicana, la papa crema bacanísima. Ahora son las 4:05. Hola, Oscar, ahí en la sintonía de Tropicana, en la ruta 15, avenida Ambalá, subiendo con calle 69, fluye, pero con tránsito un poquito demorado, nos dice la ruta 15, full sintonía de Tropicana, la papa crema bacanísima. Flujo por el sector de la Mirolindo. Tropicana, buenas tardes.
3: Sales, acá desde las clínicas Sanitas a la clínica Vidanti, fluido ya listo. El tráfico por toda la Mirolindo ya está fluido.
1: Ojo, tengan en cuenta, solo carril bajando. Subiendo hay trancón desde más o menos desde Mercacentro hasta la entrada de Santa Rita. Para que lo tengan en cuenta ahí por el sector de la Mirolindo. Buenas tardes.
4: La Tropicana, buenas tardes. Hola, buenas Acabé tardes. De pasar por el trancón de Mirolindo. Está desde la Mazda hasta el frente de Mercacentro porque están pintando la carretera.
1: Ah, caramba. Claro.
4: Entonces ese es el trancón que hay. Están pintando un carril.
1: Listo. Por eso es que hay trancón, porque están pintando hoy un carril, es lo que dice nuestro oyente. Ahí la situación de movilidad, son las 4:06.
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1: Una voz tropicana está en las calles, es la voz de Ana María Borges, que tenemos muy buenas recomendaciones para cerrar información en ese momento. Bueno, Anita, ¿cuál es la emisora más bacana?
5: Tropicana, la más bacana, bacanísima. Te contamos que la información hoy se concentra, Alex, en Confatolima. Estamos de fiesta ese próximo 5 de septiembre. Tradicional fiesta amor y amistad, ya todo está dispuesto, ya estuvimos en Guairacapa como tal y ya están organizando carpas, los están para las comidas, todo. Recomendaciones finales para ese gran evento, Vivi.
6: Bueno, claro que sí, la mejor disposición, la mejor actitud para venir a disfrutar de nuestra fiesta y lo más importante en este caso que nos ha pasado algunos detallitos es que nos llegan con menores de edad pues a la fiesta de amor y amistad y obviamente no está permitido el ingreso de los menores teniendo en cuenta pues que es un concierto, es una fiesta y que se van a hacer ingesta de licor, entonces preferiblemente no...
5: No menores de edad, ni mascotas tampoco, porque sabemos que hoy en día pues, hay muchos espacios pet friendly, pero este no es el espacio.
6: Efectivamente, no niños, no mascotas por ahora, por esta fiesta que tenemos, pero estamos dispuestos a atenderlos, a ofrecerles un espacio agradable para que disfruten de este mes de amor y amistad en Lagos Club Confatolima.
5: Bueno, vamos a tener los 8 de Colombia, vamos a tener a los Diablitos, homenaje a Darío Gómez con Wilson Gómez. ¿Qué más tenemos esa noche?
6: Claro que sí, tenemos dos invitadas sorpresas, son una de las teloneras de nuestros grandes artistas. También tenemos un artista por medio de la fábrica de licores. Ellos van a ambientar toda nuestra fiesta de amor y amistad. Tenemos una espectacular Hora Loca que va a traer show en vivo, show neón, globo flexia. Entonces no es solamente la fiesta, sino es un ambiente agradable, es un espacio diseñado para nuestras familias afiliadas, para todos los tolimenses y todos los que se quieran vincular con esta celebración.
5: Bueno, ya todo está dicho, ya todas las condiciones dadas, los esperamos con apertura de puertas, ¿desde qué horas?
6: Claro que sí, realizamos apertura de puertas 7 de la noche y nuestros artistas como tal, teloneros, empiezan sobre las 8 de la noche, entonces la idea es que lleguemos con tiempo para que nos podamos acomodar, tener la mejor ubicación y así poder disfrutar de esta gran noche.
5: Perfecto, Viviana Galeano es la administradora de Lagos Club Confatolima, gracias por estar con Tropicana y ahí está la invitación a los ibaguereños.
6: Claro que sí, la invitación es a ibaguereños propios, visitantes, que vengan a nuestra fiesta, que disfruten el espacio, que disfruten todo lo que nuestra caja de compensación familiar de los tolimenses Confatolima tiene para todos ustedes y los esperamos este sábado 5 de septiembre a las 7 de la noche.
5: Ahí está la invitación, Confatolima con Tropicana, la más bacana.

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1: Una canción programada por nuestros oyentes de Tropicana, la más bacana, bacanísima, sonando Tropicana, la más bacana. Esta canción es de Penchi Castro y Rafa Pérez, se llama Las Mariposas, a nombre del universo de la moda.

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2: Este es el doble popular con Luisito Muñoz. Ya viene el grupo Firme. Están sonando las tardes bacanas de Tropicana.

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1: Está sonando Tropicana, la mapa que era bacanísima. 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
1: 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Bueno, muy bien, están escuchando Tropicana, la mapa que era bacanísima, con las buenas tardes a los oyentes que se van sumando a la sintonía de tu Tropicana, la más bacana. 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Son las 4 de la tarde, 32 minutos. 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
1: Una canción que viene presentada por el universo de la moda en estas tardes bacanas, Tropicana.
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3: 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Son las 4 de la tarde, 36 minutos.
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3: Está sonando Tropicana, la mamá que era bacanísima. 4 de la tarde con 37 minutos. Hola, Tropicana, buenas tardes. Escuchando Tropicana, la mamá que era bacanísima. Un abrazo allá en Payandé. Alejita, Alejita, Alejita. Noticias, estoy escuchando Tropicana. Salúdenos aquí en el sector de Payandé. ¿Qué dice Jorgito, Jorgito?
5: Tropicana, Tropicana, la más bacana. Buenas tardes, viejo Alex. Con Jorge de los Remansos.
3: Un abrazo, compadre.
5: Aquí escuchando Tropicana, la más bacana, bacanísima. Sí, y para, señor, participar por el mercado, tototote. Tropicana, la más bacana, listo, bacanísima.
3: Un abrazo, Jorgito, allá en Los Remansos, por la 70, creo que vive Jorgito. Un abrazo, hola,
6: Tropicana. Mi Alex, buenas tardes, Dios me lo bendiga. Mi esta hermosa tarde llena de bendiciones para todos.
3: Bendiciones.
6: Quiero participar en ese mercado tototote porque yo escucho y recomiendo Tropicana, la más bacana, bacanísima. Sí, soy claro. Tropi Lili, reportando sintonía aquí desde el Rosa Vadillo.
3: Desde el Rosa Vadillo. Jorgito, Jorgito.
5: Tropicana, Tropicana, la más bacana. Buenas tardes, viejo Alex. Con Jorge de los Remansos.
3: Un abrazo, compadre.
5: Aquí escuchando Tropicana, la más bacana, bacanísima. Sí, y para,
3: señor,
5: participar por el mercado, tototote.
3: Sí,
5: Tropicana,
3: señor,
5: la más bacana, listo, bacanísima.
3: Un abrazo, Jorgito, allá en Los Remansos, por la 70, creo que vive Jorgito. Un abrazo, hola,
6: Tropicana. Mi Alex, buenas tardes, Dios me lo bendiga.
3: Mi Lili,
6: esta hermosa tarde llena de bendiciones para todos.
3: Bendiciones.
6: Quiero participar en ese mercado tototote porque yo escucho y recomiendo Tropicana, la más bacana, bacanísima. Soy, claro, Tropi Lili, reportando sintonía aquí desde el Rosa Vadillo.
3: Desde el Rosa Vadillo.

0: también ha llegado el Mercasemana y es de Tropicana, la vaquera vaquerísima. Mercado para toda la semana. Estamos en esa temporada de mercado.
1: Tropicana, no, no, no, Tropicana, okay. La más bacana. Hola. De Ibagué para participar en un mercado.
0: Sí, con todo.
1: Mi nombre es Elsa María Roca Zapata, vivo en la Arboleda, el Campestre. Tropicana, Tropicana, la más bacana.
0: Sí, señora, en Arboleda Campestre, escuchando Tropicana, la mapa que era bacanísima. Un abrazo por ahí pendientes. ¿Qué dice mi Sandrito Sandro?
2: Don Ale, muy buenas tardes. Yo escucho hoy, comparto a Tropicana, la más bacana desde Melgar Tolima en su piqueteadero y estadero de las delicias de Sammy, fieles oyentes de Tropicana, la más bacana. Desde Melgar Tolima en su piqueteadero y estadero de las delicias de Sammy. Dios lo bendiga, Anales. Por acá le seguimos esperando a este y todos los fines de semana a usted y toda mi familia Tropicana, la más bacana. Yo escucho y recomiendo las tardes bacanas de Tropicana.
0: Listo, papá, listo.
2: Bendiciones, Anales.
0: Hombre, Sandro, me alegra saludarlo, mi compadre. Que se bien, que venda mucho por allá en Melgar. Un abrazo a nuestra gente que sigue la sintonía de Tropicana, la más bacana, bacanísima. 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
0: Vamos a bailarnos esta, porque ya la Navidad nos está respirando en la nube.

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1: Bueno, esa es la hora en Tropicana, la mopa que era bacanísima. Son las 5 de la tarde con 5 minutos, 5-5.
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1: 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Son las 5 de la tarde, 6 minutos. 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
2: Ahora son las 5 de la tarde con 10 minutos. 5 de la tarde, 10. Avanza la programación de Tropicana. Informamos mientras vamos de regreso a casa. En esta oportunidad, para contarles cómo atardeció la ciudad de Ibagué, le cuenta Tropicana.
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2: Atención, porque a nivel nacional, una juez suspende los bombardeos en zonas donde estén menores reclutados por grupos ilegales. Al admitir una tutela, un juzgado de Bogotá frenó las operaciones de ese estilo mientras emite una decisión de fondo. Cuatro días después del bombardeo en Guaviare, en el que murieron tres menores de edad reclutados forzosamente por la disidencia de las FARC, la justicia suspende las operaciones de ese estilo que pongan en peligro a niños, niñas y adolescentes. La decisión judicial quedó consignada en un auto de 8 páginas del juzgado 34 de familia de Bogotá, que admitió una tutela que busca frenar los bombardeos en las zonas donde haya información cierta, objetiva o razonable, verificable, sobre la presencia de menores entre los objetivos militares atacados. Margie Viviana Arciniegas, la juez que firmó la medida cautelar, le ordenó al presidente de los colombianos, Abelardo de la Espriella, al Ministerio de la Defensa y a las Fuerzas Militares, abstenerse de ejecutar bombardeos mientras el proceso de tutela llega a una decisión de fondo. Si el Ejecutivo y la Fuerza Pública optan por una acometida aérea, deberán verificar qué medidas pueden servir para proteger a los menores y qué alternativas podrían ser menos lesivas. Los derechos cuya protección se reclama corresponden a niños, niñas y adolescentes presuntamente reclutados o utilizados por grupos armados, es lo que señala el auto.
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2: Y atención, porque intentaron asesinar a un barbero dentro de su local comercial en el barrio Galán de Ibagué. El hombre recibió un disparo en el rostro y, pese a estar herido, persiguió durante varios metros al agresor, quien habría escapado hacia el sector de San José. Un violento ataque con arma de fuego se registró en las últimas horas en el barrio Galán, en el sur de la ciudad de Ibagué, donde un hombre ingresó a la barbería Los Niches y disparó contra uno de los trabajadores, identificado como Willington Baloyes, de unos 28 años de edad. Según las primeras versiones, el proyectil impactó al barbero en el pómulo izquierdo. Durante el forcejeo se habría registrado un segundo disparo que, por fortuna, no alcanzó a otra persona que se encontraba en el establecimiento. Tras el ataque, Baloyes salió del local y, pese a la herida, persiguió al agresor por varios metros. El atacante huyó por inmediaciones del barrio Yuldaime, posteriormente hacia el sector de San José, donde presuntamente abandonó el arma de fuego a orilla del río Conveima. El herido fue auxiliado por sus allegados y trasladado en motocicleta hasta un centro asistencial, donde permanece bajo observación médica y será valorado para establecer si requiere un procedimiento quirúrgico por la lesión en el rostro. La investigación quedó en manos del grupo de vida del CTI de la Fiscalía, que adelanta las labores para establecer las circunstancias del ataque, identificar al responsable y dar con su paradero.
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2: Y le contamos que el Banco de Alimentos está buscando voluntarios para atender la emergencia por incendios. La entidad necesita manos para clasificar y organizar las donaciones que serán entregadas a las familias afectadas por los incendios registrados en diferentes municipios del departamento. La emergencia generada por los incendios que han afectado diferentes zonas del Tolima continúa, y mientras siguen llegando donaciones para las familias damnificadas, el Banco Arquidiocesano de Alimentos de Ibagué lanzó un llamado urgente a la ciudadanía para que se sume como voluntaria. La jornada de voluntariado tiene como propósito apoyar la clasificación, organización y preparación de los productos recibidos. Una labor fundamental para que las personas puedan ser, para que las ayudas, mejor, puedan ser distribuidas de manera adecuada entre las personas que más lo necesitan. La invitación está dirigida a jóvenes, adultos, empresas, instituciones y ciudadanos mayores de 18 años que quieran aportar su tiempo y trabajar en equipo. Las jornadas se realizarán, bueno, comenzaron desde el día de hoy a la 1 de la tarde y hasta las 5, y mañana de 8 de la mañana a 12 del mediodía y de 1 de la tarde a 5 de la tarde. El punto de encuentro es en la escuela Hogar, ubicada en la carrera segunda número 30 1, junto a la parroquia Santísima Trinidad en el barrio Las Brisas.
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3: Donales, buenas tardes. Jairito, buenas tardes. Yo escucho a Tropicana Estéreo. Sí, señor. La bacanísima.
2: Bacanísima, sí, señor.
3: Yo recomiendo y escucho y me disfruto a eso. Tropicana Estéreo Ibagué.
2: Sí, señor.
3: Felicitaciones por esa mesa de trabajo. Una feliz tarde. Hombre. Dios los bendiga.
2: Nuestro querido Jairito, mi hermano, un abrazo, compadre. Yo sé que está ahí en la sintonía, como siempre, como todos los días, escuchando esta buena música.

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1: Bueno, muy bien, y hemos llegado al doble popular en Tropicana, en la mapa que era bacanísima. Ese doble popular viene con Alzate.
2: Que me haga el pendejo.
1: Y Jason Jiménez, ya viene Joaquín Guillermo, doble popular en Tropicana.

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1: 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Son las 5 de la tarde, 26 minutos. 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Estamos en la temporada del Mercasemana de Tropicana, las 5 de la tarde, 26 minutos. Yo escucho y comparto Tropicana. 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Son las 5:27. A esta hora yo escucho, veo y comparto Tropicana, la más bacana. Bendiciones por aquí para ya, para Jair, que está escuchando Tropicana, la más bacana. La Ruta 15, que está en full sintonía escuchando Tropicana. Siempre, siempre, siempre, siempre es un gusto saludar a nuestros tropiconductores allí súper juiciosos escuchando Tropicana. Me encanta. Bendiciones. Hasta ahora yo escucho Tropicana, la más bacana.
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1: 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Son las 5 de la tarde, 28 minutos. En Tropicana, la más bacana. Son las 5 de la tarde, 28 minutos. Les contamos algunos de los hechos más importantes del día. Quienes se van conectando a esa hora a través de Tropicana, la más bacana, muy buenas tardes. Les contamos a esa hora en Tropicana que, pese a orden judicial, la nueva EPS no le ha asignado cuidadora a una adulta mayor. Se trata de la señora Melida Murcia, de 80 años, con discapacidad, que sigue sin recibir el servicio. Un juez dio 3 días a la EPS para explicar el incumplimiento. Recordemos que ese es un caso que también conocimos aquí a través de Tropicana, la más bacana, que viene siendo revisado por el juzgado sexto administrativo del circuito de Ibagué, que el 31 de agosto volvió a requerir a la nueva EPS antes de abrir un nuevo incidente de desacato. Guzmán aseguró que volvió a acudir al juzgado porque, según él, la EPS continúa sin garantizar la atención requerida por su madre. A esta hora son las 5 de la tarde, 29 minutos.
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1: Tropicana informa. Son las 5 de la tarde, 29 minutos. 5 de la tarde, 29 minutos. Les contamos que el volcán Cerro Machín sigue en alerta amarilla, aunque disminuyó su actividad sísmica. El volcán Cerro Machín continúa en alerta amarilla, pese a que durante la última semana disminuyeron el número de sismos y la energía liberada, informó el Servicio Geológico Colombiano. Entre el 25 y el 31 de agosto se mantuvo el registro de sismicidad asociado al fracturamiento de roca en el interior del volcán. De acuerdo con el Servicio Geológico, los movimientos registrados tuvieron niveles bajos de energía con magnitudes inferiores a 1.0 y se localizaron principalmente en el flanco suroriental del Cerro Machín. Además, los demás parámetros utilizados para evaluar el comportamiento del volcán no presentaron cambios importantes durante el periodo analizado. A esa hora son las 5 de la tarde, 30 minutos. Tenemos habilitada la línea telefónica de Tropicana, 310-571-7500.
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0: esta hora Tropicana informa, son las 5 de la tarde, 38 minutos. En Tropicana, la más bacana, 5 de la tarde, 38 minutos. Les contamos las noticias más importantes del día hasta ahora a través de Tropicana. Le cayeron a un deshuesadero de motos robadas en la ciudad de Ibagué. En desarrollo de la estrategia de seguridad Dulima y ofensiva permanente contra los delitos que afectan la seguridad ciudadana, la Policía Nacional, a través de la Seccional de Investigación Criminal, en articulación con la Fiscalía General de la Nación, logró un importante resultado operativo en la lucha contra el hurto de motocicletas, afectando una presunta actividad ilícita relacionada con el acopio, almacenamiento y desmantelamiento de vehículos hurtados en la capital tolimense. La investigación se inició gracias a una denuncia ciudadana. Como resultado de ese trabajo de investigación, se materializó esta orden de registro y durante los procedimientos fueron capturados en flagrancia dos hombres de 34 y 22 años de edad. De acuerdo con las verificaciones, los motores incautados presentan alteraciones en sus sistemas de identificación, por lo que serán sometidos a respectivos análisis técnicos y periciales, que permitan establecer su procedencia y determinar si están relacionados con casos de hurto de motocicletas registrados en la ciudad. A esta hora son las 5 de la tarde, 39 minutos en Tropicana.
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0: Son las 5 de la tarde, 39 minutos en Tropicana, la más bacana, 5:39. Les contamos a través de Tropicana, la más bacana, 5 de la tarde, 39 minutos. Cajamarca está al límite con trancones de hasta 10 horas que se están logrando presionar para una solución definitiva. La situación vial en Cajamarca continúa generando preocupación. Los trabajos en el corredor avanzan las 24 horas y según el alcalde Camilo Valencia, se espera que el próximo 30 de septiembre pueda habilitarse nuevamente la vía en ambos sentidos. El impacto económico también es fuerte. Las ventas de transporte se redujeron en más del 70%. La comunidad pues le ha quedado difícil salir de las veredas, es lo que ha dicho el alcalde. Para Valencia el problema va mucho más allá de la emergencia, ya que la comunidad reclama soluciones de fondo y no solamente en lo parcial. El alcalde insistió en que el corredor Cajamarca cruce de la línea es estratégico para el país y cuestionó que durante años no se haya concretado una solución definitiva. Mientras espera la apertura, el 30 de septiembre Cajamarca mantiene la presión para que el gobierno nacional avance hacia una solución estructural, incluida la posibilidad de una doble calzada que permita dejar atrás los trancones recurrentes y garantizar una movilidad estable en uno de los corredores más importantes del país. En Tropicana son las 5 de la tarde, 40 minutos.

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1: 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La canción se llama Señora. Son las 5 de la tarde, 54 minutos.
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1: Aquí estamos en Como Atardeció y Baque de Tropicana. Son las 6 de la tarde con 11 minutos. Aquí los estamos acompañando con noticias, información, reporte de movilidad. Ya vengo para contarles los hechos más importantes para finalizar esta jornada bien informado con Tropicana. Las 6 de la tarde con 11 minutos. Aquí llega el binomio de oro de América. Me sobran las palabras. Y ya vengo con ese doble popular de Tropicana.

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1: En Tropicana ya son las 6 de la tarde con 16 minutos. 6 de la tarde, 16 minutos.
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1: Aquí es el doble popular en Tropicana a las 6 de la tarde con 17 minutos. Encabezado por Jason Jiménez. Aquí es Hasta la Madre. Ya viene Calibre 50, Mi Problema. Con ese doble popular de Tropicana.
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2: En Tropicana, 6 de la tarde, 23 minutos, 6:23.
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2: Bueno, pues aquí estamos en cómo atardeció Ibagué de Tropicana, 6 de la tarde con 23 minutos, 6:23. Los oyentes a esta hora que se conectan, que nos envían la información de movilidad. Ya vengo a darle play a esas noticas de voz. Si también quiere enviarme su reporte de movilidad, lo puede hacer ahí en nuestro 310-571-7500. Atención, les contamos información para que finalice su jornada muy bien informado en Tropicana. El volcán Cerro Machín sigue en alerta amarilla, aunque disminuyó su actividad sísmica. Pues el volcán registró sismos asociados al fracturamiento de roca, aunque disminuyeron en número y energía frente a la semana anterior. El volcán Cerro Machín continúa en alerta amarilla, pese a que durante la última semana disminuyeron el último número de sismos y la energía liberada, informó el Servicio Geológico Colombiano. Pues entre el 25 y 31 de agosto se mantuvo el registro de sismicidad asociado al fracturamiento de roca en el interior del volcán. Sin embargo, ese comportamiento presentó una considerable reducción frente a la semana anterior. De acuerdo con el Servicio Geológico Colombiano, los movimientos registrados tuvieron niveles bajos de energía con magnitudes inferiores al 1,0 y se localizaron principalmente en el flanco suroriental del Cerro Machín. Los sismos ocurrieron a menos de 3 kilómetros del domo principal y a profundidades inferiores a 9 kilómetros respecto al nivel referencial. Pues el Servicio Geológico Colombiano recomendó a las comunidades mantenerse informadas a través de sus boletines y canales oficiales, así como atender las indicaciones de las autoridades locales, departamentales y de la Unidad Nacional para la Gestión del Riesgo de Desastres. 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

0: 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Ya son las 6 de la tarde, 35 minutos. 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Son las 6 de la tarde, 35 minutos. 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
0: Bueno, pues aquí estamos en ¿Cómo atardeció Ibagué de Tropicana? Ya son las 6 de la tarde con 36 minutos. Les contamos a esta hora que le cayeron de inmediato a un deshuesadero de motos robadas en Ibagué. Pues el desarrollo de la estrategia de seguridad Tolima y la ofensiva permanente contra los delitos que afectan la seguridad ciudadana, la Policía Nacional, a través de su seccional de investigación criminal SIJIN, en articulación con la Fiscalía General de la Nación, logró un importante resultado operativo en la lucha contra el hurto de motocicletas, afectando una presunta actividad ilícita relacionada con el acopio y almacenamiento, desmantelamiento de vehículos hurtados en la capital tolimense. Pues la investigación se inició gracias a una denuncia que alertó sobre la posible existencia de un centro de acopio donde aparentemente llevaban motocicletas hurtadas para que las desmantelaran y posteriormente comercializaran sus partes. De manera inmediata y atendiendo la información aportada por la comunidad, los investigadores de la seccional de criminalística SIJIN adelantaron las verificaciones correspondientes y coordinaron con la fiscalía la obtención de las respectivas órdenes judiciales. Como resultado de este trabajo articulado, se materializó una orden de registro y allanamiento. 4 diligencias de allanamientos en los barrios Las Ferias, América y Centro, en el marco de una investigación orientada al esclarecimiento de estos hechos que están relacionados con el hurto a motorizados en la ciudad de Ibagué. Pues le cuento que durante las diligencias de registro, las autoridades lograron incautar un arma de fuego tipo revólver, calibre 38, una pistola, 9 cartuchos calibre de 9 milímetros, 2 motores de motocicletas de marca AKT y Hinson, así como un teléfono celular marca Samsung, elementos que fueron puestos a disposición de la autoridad competente para su respectivo proceso de investigación y proceso judicial. Ay, ay, ay, le cayeron a los deshuesaderos de motos en la ciudad de Ibagué. Ya son las 6 de la tarde, 38 minutos. Aquí estamos en ¿Cómo atardeció Ibagué de Tropicana?

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Alexa, aquí estamos con Tropicana, la amada se bacana, bacanísima. Aquí llega Juan Carlos Zarabanda, porque ustedes me estaban pidiendo en primer lugar. Y ya viene el cacique de la Junta, Diomedes Díaz, Ilusiones, en Como Atardeció y Bagué de Tropicana. ¡Yo!

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